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0: Las 0 horas, 41 minutos.
1: Temperatura, 7 grados. Humedad, 82%.
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estimado Fernández, buenos días para ustedes, fría mañana, pero tempranito el agradecimiento a la gente del Zunca, y al representante que tiene el BPS, recordando al amigo Ramón de muchos años, Ruiz, y bueno, y ahora lo tenemos al amigo Carlos Clavijo, que va a ser un gusto tenerlo, y también acá con el teléfono de él y sacarlo al aire y todo, porque es el hombre que representa a los trabajadores, ¿no? Todo un tema. También el amigo del Zunca, sí, como es Gabriel Nánchez, que está con nosotros acá. Le vamos a dar

0: Arista 11, Carlos Clavijo integra la Arista 11 también.
1: Mira.
0: La Arista 11 es la que representa a los trabajadores, todos los trabajadores del Uruguay,
1: mira,
0: la central obrera. Esto se discute en los organismos, se planteó en el Congreso el año pasado y se conformó la lista que viene aprobada por la mesa representativa del PCNT, cuáles van a ser los integrantes de esta Arista 11. ¿Por qué Arista 11? Porque hay disputa electoral este año, noviembre, 22 de noviembre, y para que todo el mundo sepa, que no siempre se sabe, el directorio político del EPS son 7 lugares.
1: ¿Verdad?
0: 4 los partidos políticos, 1 los representantes de los empresarios de todo el país, 1 los jubilados y pensionistas, la UNASPU, y 1 de los trabajadores activos, la Arista 11, que en este caso le compete la responsabilidad a Carlos Clavijo. Es un cargo político, obviamente, y se define políticamente cuál es la representación. Hoy tenemos de lo más variado dentro de ese equipo, que está bajo la conducción de Carlos. Tenemos compañeros de la enseñanza privada, tenemos compañeros de la salud pública, tenemos compañeros, en mi caso, de la construcción, que es por el Zunca entero de la lista, y es el Zunca el que tiene que velar y exigir que rindamos cuenta. Y nos está faltando... ¿qué me falta? La compañera TCS, que es la compañera
2: y
0: Luis Arijón del Comercio. Entonces hay de lo más variado. Y bueno, eso es lo que tiene que ver la representación. ¿Por qué la representación? Simplemente es dar una discusión para sostener lo que tenemos y, bueno, cómo intentamos conseguir y conquistar nuevos derechos. Digo, ¿por qué sostener lo que tenemos? Porque vos recién planteabas lo de la AFAP. Bueno, venimos una reforma a la 20.130. De gobierno pasado, más de 300 artículos. Esa reforma de la seguridad social implicó muchas cosas, que las consecuencias las estamos viendo ahora. Si bien hubo un cambio en la administración pública, porque acá siempre somos claros, los que les compete gobernar o llevar adelante la administración son los que administran el Estado. El Estado somos nosotros, primero que nada. Y segundo, cuando se hace una reforma de esta índole, sin casi participación, recordemos que, bueno, acá se convocó un grupo de técnicos, asesores técnicos, los expertos se les llamaba, para discutir una reforma de la seguridad social. Nunca se consultó a las organizaciones sociales y políticas, es decir, a los empresarios, que son aportantes también del EPS, y a los trabajadores. Recordemos que, bueno, en el EPS la recaudación es 60%, es 15% por los trabajadores y 7,5% por el Ministerio de Comercio paga a los empresarios. Ya el agro es otra complejidad. Pero bueno, ¿por qué digo esto? Porque venimos con planteo hace más de 30 años. Vos planteas lo de la SAFAP. En el 96, cuando se instaló en el gobierno de Luis Lacalle Padre, también estábamos en contra. Era también en un marco político complicado en la región y en el mundo. Se venían las precarizaciones, se aplicaban a rajatabla las políticas neoliberales. Recordemos que se saca Consejo de Salario, se decretaba por gobierno decreto el aumento. Empiezan a volver los consejos de salario a partir del 2004. Esto también trae una regulación a la actividad sindical, a la formalidad, en fin, a pila de cosas. Pero en ese contexto se nos impuso la SAFAP, con el argumento de que, bueno, nos íbamos a jubilar y íbamos maravillosamente vivir de dobles jubilaciones. Ese es el verso que nos venden siempre, como hasta el día de hoy, que nos hacen, o nos intentan, nos convencen de situaciones que no van a pasar nunca. ¿Por qué? Porque también, como lo planteaba, se cumplen 30 años y hicieron actividades internacionales con representantes de la OIT, de Argentina, de Chile, que tanto se habla de Chile, y el ejemplo de Chile, bueno, es el peor ejemplo que se puede colocar, para beneficio de los derechos de los trabajadores. Para el derecho al capital es un negocio. Tú fíjate que todo aquel que entra a la 20.130, entras a trabajar en cualquier planilla, automáticamente ya está dentro de la AFAP. Ni siquiera tenés opción de
3: elegir. Sí, una barbaridad, ¿no?
0: Y ahí no se le dice al trabajador que la mitad del aporte va a ir para el sistema privado y la mitad del aporte para el sistema estatal. ¿Cuál es el problema? Que el sistema estatal es, bueno, solidario y universal. Todo lo que nosotros aportamos va para el mundo del trabajo y más, ¿no? Para la sociedad en su conjunto. Pero bueno, voy a pasar un poco la
3: no, está bien, Gabriel, votás en nombre de la mesa, vamos a decir que son 7, me dijiste, ¿no?
0: Yo te pones Zunca dentro del equipo y Carlos está dentro de los 7.
3: Y acá está Carlos. Un gusto tenerte, Carlos. Arremamos un poquito el micrófono. Carlos Clavijo, la verdad que sabíamos que vos venías acá, pues nos dijeron la gente del Banco Previsión, pero nunca nos hicieron el nexo y yo hasta perdí, cambié el número del amigo Ruiz, que iba, estábamos en otra radio, pero iba siempre y pasaba el informe. La verdad que un gusto y bueno, hablá nomás todo lo que tenés que hablar.
2: Bueno, primero, un gusto estar acá. Nosotros vamos a quedar en contacto y las veces que sea necesario nos pueden llamar para hacer entrevista. Esto que estaba hablando Gabriel recién, son cuestiones que la gente también tiene que acordarse,

0: de que cuando vino el sistema mixto al Uruguay en el año 96, donde nos quisieron vender un paquete que iba a ser el super paquete, que íbamos, como decías tú, recién dos jubilaciones. En aquel momento nos decían que eran dos jubilaciones, pero también nos decían que la jubilación por el ahorro individual iba a ser por lo menos un 110% por encima del Banco de Previsión Social, la que brinda el Banco de Previsión Social y el Sistema Solidario. En estas últimas discusiones, porque acabamos de terminar la etapa de discusión de un diálogo social donde se elaboró un documento en que salió un consenso, salieron cosas muy buenas. Primero, que aquello que nosotros decíamos, que esto no iba a ser una jubilación, que iba a ser una miseria, que realmente esto era un negocio, que realmente esto iba a perjudicar a las y los trabajadores, hoy a 30 años se da la realidad. Se reconoce por parte de los técnicos que estuvieron en los seminarios que el ahorro individual, es decir, la renta vitalicia que cobramos las y los trabajadores a consecuencia del ahorro individual que te paga el Banco de Seguro del Estado, en promedio anda en un 30%, nos dijeron un 110%, un 30% si la comparamos con la del Banco de Previsión Social. Entonces no mintieron. Al verse eso en los seminarios, lo que cambiaron el discurso. Ya no son más dos jubilaciones, ahora es un complemento jubilatorio, claro.
1: Dale,
0: Y
1: bájala.
0: dentro de unos años capaz que es una limosna, porque lo único que falta, como viene cada vez siendo
1: Pero
0: peor,
1: es
0: va a ser
1: plata que
0: una
1: le sacan
0: limosna.
1: al trabajador hoy en día.
0: Por eso, entonces, es lo que está bueno es que reconozcan lo que nosotros dijimos en el año 96. Pero también, cuando se empezó a discutir esto en el diálogo social, porque se está planteando de un cambio de sistema, primera vez que habría, sí. El Poder Ejecutivo envía al Parlamento, como quedó el Presidente de la República en el próximo semestre, las iniciativas privativas que salieron del diálogo social y en el Parlamento se vota, sería la primera vez en 30 años que hay una reforma estructural del sistema de ahorro individual, la primera vez en 30 años. Pero claro, esto trajo debate público. Y aquellos que no quisieron estar en el diálogo social, los partidos políticos que no quisieron estar en el diálogo social, discutiendo con la gente en la misma mesa, es decir, con los actores sociales, los actores políticos, el gobierno de turno salió a discutir. Como vio que le tocaban algunos intereses, salieron a discutir por las redes sociales y por la prensa, que creemos que está mal, no le hace bien a la democracia. Esas cosas nunca le hacen bien a la democracia discutir por redes sociales. Siempre está bueno confrontar y llenar esos ámbitos democráticos y democratizadores que tenemos. Por suerte en el Uruguay, que contamos con eso, y en otros países del mundo no muy lejano, no existe esa tal democracia que nosotros defendemos. Y ahí, en ese diálogo social, salió algo muy bueno también. Cuando se empezó el debate del Pilar 2 y del ahorro individual, y se planteó más o menos cuál era lo que se percibía y para dónde teníamos que ir para aquello de mejorar el sistema de ahorro individual, porque recordemos, no. Se va a eliminar el ahorro individual porque no hay voluntad política y no se va a eliminar la AFAP. Pero sí hay un cambio estructural bastante importante. Y este cambio bastante importante llevó a que los mismos empresarios y los mismos defensores de la AFAP en la prensa digan, pero con estos cambios rompen el negocio. Bienvenido sea que reconozcan que el ahorro individual es un negocio. Hasta ahora nos decían que no era un negocio, que era seguridad social. Ahora, a través de la presión que hay para que se haga una reforma, nos dicen, pero se rompe el negocio. Quiere decir que ahora sí reconocieron, después de 30 años, reconocieron que es un negocio la AFAP para ellas mismas y lamentablemente no es un negocio, entre comillas, o una
1: Lo
0: protección
1: saqué
0: social
1: al
0: para la gente.
1: laburador, saqué al laburador.
0: Exactamente. Entonces, esas cuestiones, por suerte, se están reconociendo por parte de los actores y con seguridad nosotros vamos a ayudar y a empujar para que se hagan esos cambios que son muy buenos para la sociedad, pero también para el sistema y van a dar una mejor prestación de la renta vitalicia al final del camino de la vida laboral a la gente. Esto no quiere decir que abandonemos la lucha, no quiere decir que no sigamos en contra del sistema de ahorro individual. Sí, por supuesto, pero que después de 30 años haya un cambio sustancial, lo saludamos.
1: Sí, sin duda que sí. Pero te quiero decir, en aquel entonces, el Frente Amplio era un abanderado. Yo recuerdo, eso pasaba en el gobierno de Sanguinetti en el año 96, como decís vos, Bueno, decía que se le daba trabajo a muchos chiquilines que iban a los trabajos y te hacían firmar, te regalaban una bufanda, un
0: tapicera, gorro, no sé, celulares. Qué,
1: claro, nada, no sé, celulares no, pero digo, bufanda, matera, y la gente firmaba. Y la ilusión, como dijiste vos, que eran dos jubilaciones, y cómo entraron, ¿no? Y esa plata, no sabemos a dónde fue, ¿no? Porque hoy, si esa plata hubiera tenido el destino que tenía, bueno, tendríamos un banco de previsión social
0: más consolidado.
1: Más consolidado. Y bueno, vos viste que, como hace mil años, como decía mi abuelo en el barrio Saigual, mirá, se murió en 4 o 5, ahí queda el lugar para que vos te vayas a jubilar, le decían a las personas que andaban con los papelitos en aquella vez, ¿no? Que iban a Montevideo y que tenían todo. Y hoy pasa algo similar. Porque vos viste que, como se ha extendido un poco la edad de las personas mayores, los más jóvenes, jóvenes con 63, 64 años, no se pueden jubilar porque le falta una coma, le falta un punto, ¿no?
0: Sí, son varias cosas ahí. Primero, acordarse que en el Uruguay la plata tiene la garantía del Banco Central, y eso es bueno, que no es como en Chile, que en Chile... Sí, desaparecieron, lo decía Pablo recién ahí afuera, lo comentábamos, Pablo decía, sí, ¿cómo será Chile, que es el modelo que fracasó en el mundo y que Bachelet en su primer gobierno tuvo que dar una renta vitalicia para toda esa gente porque no se podía jubilar? No se podía jubilar.
1: Sí.
0: Bueno, eso igual que acá no es, porque tenemos un sistema mixto donde el principal peso lo tiene el BPS. Gracias al BPS, hoy la gente se puede jubilar. No decorosamente, pero se puede jubilar y tener un ingreso importante porque tiene una jubilación mínima por lo menos. Pero por el sistema de ahorro individual, podés cobrar un peso, cobrar 10 pesos, podés cobrar 1000 pesos, 10 mil pesos, pero no sabes cuánto vas a cobrar. Depende de un montón de factores. Y lo otro es algo que también planteaste vos, del tema de cuándo nos jubilamos, la edad que nos jubilamos. Bueno, también hubieron consensos en el cambio de la edad de retiro, más allá de que no es la propuesta de los trabajadores, más allá de que no todos se van a poder no se van a jubilar a los 60, sí tenemos toda la libertad de jubilarnos, todo. A partir de que si el Poder Ejecutivo envía proyecto al Parlamento y en el Parlamento se vota, porque el diálogo social no son leyes, el diálogo social hace un documento, el Poder Ejecutivo tiene que redactar el proyecto de ley y el proyecto de ley ese va al Parlamento y en el Parlamento se tiene que votar. Es decir, faltan varios pasos. Por eso, como quien dice, no es que te haya terminado el diálogo social, sino recién empieza para nosotros como sociedad y como pueblo y como movimiento sindical empujar la propuesta para generar la voluntad política de gobierno para que envíe al Parlamento el proyecto de ley, pero después que en el Parlamento se vote. Y eso es muy importante.
1: Sin duda que no lo rechace. Escúchame, pero bueno, digo, están en contacto con los senadores. Eso tiene que salir ahora en este periodo. Con los 9 senadores del MPP, por ejemplo, ¿no? Que es fuerte dentro de este gobierno. Con Cayani, que me imagino que es el que preside la Cámara de Senadores. Ha tenido contacto y eso. Digo, yo creo que esto que vos decís, cuando hablamos que los políticos, si no sale ahora, no sale nunca.
0: Bueno, esto va a llevar un proceso. Primero hay que presionar, y ya las primeras semanas de junio va a haber una gran movilización por parte del movimiento sindical defendiendo justamente dos temas muy importantes que ponemos arriba de la mesa: la seguridad social y la estrategia de desarrollo, la estrategia nacional de desarrollo, donde se habla de empleo, de reducción de la jornada y un montón de cosas. Acá lo que hay que hacer es realmente empujar por parte de las organizaciones sociales para que primero salga del Poder Ejecutivo al Parlamento el proyecto de ley. Y después en el Parlamento sí vamos a recorrer todos los diputados, todos los senadores. Los compañeros acá de Salto van a tener que hablar con todos los diputados que tengan acá en Salto, y así cada uno de los compañeros en todo el territorio del país, para ver qué van a hacer cuando tengan que levantar la mano.
1: Eso porque sí. Esto, como todo, tiene que entrar por diputado primero, ¿no? Sí, y ahí pasa el senador. No,
0: puede entrar por cualquiera de los dos.
1: Ah, bueno, todas las leyes. Puede hacer entrar por senado.
0: Cualquiera de cualquier ley, la coordinación de las cámaras, lo que hacen es decidir por dónde entra la ley. Puede entrar por senador, algunas entran por senador, otras entran por diputado. Algunos dicen, es mejor donde hay minoría o no hay mayoría para discutirla primero fuerte, porque después en el Senado sale. Y hay otros que dicen, la discutimos en el Senado, la preparamos y que discutan más tiempo en diputado. Pero eso lo resuelve el Poder Ejecutivo.
1: Otra cosa que venían diciendo el gobierno anterior era, por ejemplo, no, pero te vamos a preguntar, vos aprovechaste en este aspecto. que la FAB República, no, la FAB República es segura, ¿no? Y estábamos hablando allí afuera y no es tan así como el gobierno anterior o otros gobiernos decían que la FAB República te da una seguridad enorme.
0: Bueno, primero, AFAP República, la diferencia que tiene con las otras AFAP, que es de derecho privado, pero con los tres bancos responsables con el 51% de las acciones. Es decir, está el Banco de Seguro del Estado, el Banco República y el BPS. Eso le da una parte de ese ahorro individual que es de un organismo público. Las demás son todas multinacionales, la mayoría son multinacionales que trabajan con el negocio de los bancos a nivel mundial. Por lo tanto, es más complicado y más.
1: Sí.
0: Pero lo que te da el República FAP, que nosotros lo decíamos en aquel momento, si nosotros nos afiliásemos todo a República FAP, sería mucho más fácil para revertir el sistema y generarlo y hacerlo público. Hoy no hemos llegado a eso. Es decir, 30 años y no hemos podido llegar a eso. Nosotros decimos lo menos malo, porque es la que te cobra menos comisión, es lo menos malo.
1: Sí.
0: Pero estamos en contra del sistema, y eso sí hay que aclararlo siempre, que nosotros, el sistema, nosotros desde el primer momento estuvimos en contra como movimiento sindical y lo seguimos estando. Más allá de los avances y los cambios que puedan haber, que vayan en línea de lo que propone el movimiento sindical.
1: Sí, sin duda, ¿no? Todo un tema de esto de la AFAP, y ustedes lo van a explicar hoy, Carlito, acá en el Zunca o algún lugar especial van a ir.
0: Vamos a estar hoy a las 7 de la tarde en el plenario.
2: 18:30.
0: Perdón. 18:30. Perdón. Ayer en Artigas era 19 horas. 18:30. En el plenario vamos a explicar todo esto. Los avances que logramos en este diálogo social, que logramos acordar, ¿no? Y lo que no logramos acordar también, porque la gente tiene que saber qué se viene en materia de seguridad social y por qué tenemos que luchar para que se concrete.
1: Vos, escuchame, todo un tema de la seguridad social, vos te compite también en lo que es el año pasado, que en medio año murieron como 20 trabajadores jóvenes por no haber control, ¿cómo es que se dice?
0: Los implementos de seguridad.
1: Pero los que controlan, ¿cómo es que se dice? Los que fiscalizan.
2: Inspectores.
1: Los inspectores.
0: Bueno.
1: No había inspectores y todas esas cosas, y gente joven, ¿no? Que fue a trabajar y no volvió, pobrecito, y dejó una mujer con 3 hijos, por ejemplo. Ustedes eso luchan por eso, me imagino, día a día, porque no se corrige. Hablamos el día pasado con Luis Puy y dice, bueno, le parece que tengo poco inspector.
0: Bueno, eso es.
1: ¿Por qué no corrigen eso? Es el tema, ¿viste? Que me pone nervioso a mí.
0: Eso es uno de los problemas. En el periodo anterior, en el Ministerio de Trabajo, los puestos de inspectores los pasaron a puestos administrativos. Entonces fueron eliminando los puestos de inspectores. Y en el BPS también pasó exactamente lo mismo. Si se jubilaba un inspector o se necesitaba un funcionario, una funcionaria para otro cargo, se sacaban de los inspectores. Es decir, se desarmó el cuerpo efectivo, tanto en el BPS como en el Ministerio de Trabajo. ¿Por qué? Porque la visión de los que estaban en el momento era, no hay que controlar, las empresas pueden hacer lo que quieren, los trabajadores se tendrán que cuidar ellos solos, y bueno, eso hay que revertirlo. Para revertirlo se necesita presupuesto. Y yo sé que hay voluntad, porque la voluntad fue expresa, de por lo menos duplicar en el Ministerio de Trabajo, porque estamos hablando de que tenemos en porcentaje la menor cantidad de inspectores de el mundo, casi, porque no abarca la cantidad de inspectores que se necesita por cantidad de trabajadores. Y eso hay que corregirlo. Bueno, hay una voluntad de por lo menos duplicar. Y en el Banco de Previsión Social, del próximo llamado que ya salió para ingresar gente, después de 6 años va a ingresar gente en el Banco de Previsión Social, y hay un llamado arriba de la mesa, y va a entrar una cantidad sustancial. En porcentaje son muchos, muchos inspectores, porque lo que vimos es eso. Están sucediendo cosas que realmente no deberían de pasar en una sociedad y en un país que el Estado siempre fue garante, y en los últimos años lamentablemente no lo ha sido. Por lo tanto, tiene que dar la garantía a esos trabajadores, a esas trabajadoras, que el empleador cumpla la normativa. Más allá de que los sindicatos pasamos haciendo el trabajo intentamos estar en todos lados, pero a veces no nos dan los brazos, porque eso es responsabilidad del Estado. Los trabajadores, por supuesto, nos cuidamos entre nosotros y tratamos de defender los derechos como hacemos siempre. Pero acá hay una responsabilidad del Estado y no hay que eludirla. Sí, el Estado tiene que ser el garante de la gente que se levanta temprano, va a trabajar y tiene que volver en las mismas condiciones a la casa cuando tiene que volver a la casa. Por lo tanto...
1: Escuchame, y también defendés, por ejemplo, bueno, el de los empresarios ahí, me imagino que el que está ahí, que trata con los empresarios, defiende, por ejemplo, de que este mundo ahora cambió muchísimo, las obras no duran lo mismo... ahora creo que hay algo bueno, que con 4 meses, creo, me dijo, no es mucho lo que te pagan, pero tenés un seguro, ¿no? Porque oíste que yo conozco gente que fue ahora a trabajar a Punta del Este, trabajó unos meses y se cortaron las obras y quedaron en nada. Y lo otro también, que los obreros que están quedando viejos, ya las empresas no lo utilizan, ¿no? Todo eso ustedes tienen que ver y se juegan por el trabajador.
0: En realidad, lo segundo, lo de que falta empleo y falta empleo para personas que tienen cierta edad, eso se va a discutir en la Estrategia Nacional de Desarrollo, que creemos que eso está muy bueno, eso es una muy buena iniciativa del Movimiento Sindical del Campo Popular, y ahí se va a discutir el empleo. Y bueno, lo otro, lo de que se pueden ir al seguro de paro a los 4 meses, eso no existe, eso sigue la misma regla. Lo que existe es que un trabajador, una trabajadora, tiene que haber pasado un año del último, que le decimos, periodo ventana, un año del último día de seguro de paro para generar todo el derecho. Después, el derecho que tenemos es 4 meses por suspensión, 6 meses por despido para menores de 50 años, 12 meses, es decir, un año para los mayores de 50 años, seguro de paro parcial, que muchos, algunos dicen que es producto de la pandemia porque el gobierno de turno quiso poner en la cabeza de todos los trabajadores que eso lo habían inventado ellos, y no es así, eso nace de la ley 18.399 del año 2008 en un diálogo social, por lo tanto es de un gobierno de hace muchos años y no lo inventaron ellos. Lo único que hicieron ellos es flexibilizarlo, que esa misma ley le da una potestad al Ministerio de Trabajo, sin tener iniciativa ni del Poder Ejecutivo ni del Parlamento, darle hasta un año de extensión.
1: Mirá, qué bueno.
0: De extensión de seguro de paro. Y eso viene en el 2008. Y hoy, en estos momentos donde lamentablemente se están cayendo muchas fuentes de trabajo, se ha utilizado mucho las extensiones de seguro de paro para tratar de mantener y sostener a esos trabajadores con algún ingreso mínimo para que puedan seguir viviendo. Y esas son cosas buenas de la seguridad social. Y eso ya está desde 2008 y nació de un diálogo social. Por eso nosotros defendemos tanto el diálogo social, porque esas reivindicaciones, esos derechos nacen de conversar entre todas y todos, rodeados en una mesa, democráticamente, poniendo su punto de vista y viendo y analizando los problemas que tenemos en el mercado laboral.
1: El que se llevó la torta acá, el empresario, ¿no? Y ahora con esto que hoy te hicieron ahí, el supermercado ahí, acá cerca, en un ratito lo hicieron con materiales nuevos, el empresario impulsó mucho, y yo creo que ahora más que nunca, para mí hay que valorar la mano del trabajador, no es como antes, que el albañil tenía trabajo en todos lados y era el que ganaba más que todo. Hoy seguirá ganando, sí, pero no cuenta con una zafra completa, vamos a decir, de... Mirá lo que te digo, 8 o 9 meses, mucho menos lo que labura, porque las obras te duran menos, Carlito.
0: Sí, esto acá tenemos a los dos expertos, tanto a Pablo como a Gabriel, que otra que expertos en la materia del trabajo en las obras, que ellos lo conocen bien, lo analizan bien, pero todo trabajador debería de tener un derecho para estar protegido, y cuando una obra demora poco tiempo es porque el empresario generó más ganancia, y si generó más ganancia debería de repartirse en la sociedad y dar más derecho a los trabajadores. Por eso nosotros ahí es cuando dijimos en el diálogo social, y va para la Estrategia Nacional de Desarrollo, que hay que discutir el financiamiento, porque con seguridad esa obra, que antes llevaba 2 años con un montón de mano de obra, ahora la hacen con menos mano de obra, es decir, menos fuente de trabajo, en menos tiempo, y genera más ganancia de capital. Y eso no se ve reflejado en la seguridad social, ni en el derecho de las y los trabajadores, porque los trabajadores, esos derechos de seguro paro, porque haya cambiado la zafra, como lo pasa en el Citrus, esas cosas no han cambiado. En el Citrus, todos los años siguen votando en el Parlamento, cuando es algo que no va a cambiar, no va a volver para atrás. Por lo tanto, hay que votar en el Parlamento una ley especial para el Citrus. ¿Por qué ya no queda en la normativa fijo? ¿Por qué esto de las obras que están planteando tú y que los compañeros aquí saben y lo tienen bien claro, si las obras duran menos, genera más ganancia capital, porque el empresario no aporta más para que ellos tengan un derecho especial o achicar el periodo de ventana, o que generen el derecho mucho antes para que ellos puedan tener el derecho, porque en definitiva si no, no están cubiertos por la seguridad social porque no cumple con las condiciones para poder tener un seguro de paro. Pero eso lo tiene que pagar alguien, no lo tendrá que pagar el capital que genera mucha ganancia. Y bueno, nosotros en eso estamos peleando, el movimiento sindical tiene propuesta, la discutimos en el diálogo social, lamentablemente no logramos el objetivo, pero sí pasaron a la Estrategia Nacional de Desarrollo y bueno, ahí si quieren pueden desarrollar.
1: Clarito, eso. Clarito, ¿no? La verdad que un gusto, la gente disfrutando de Carlos Clavijo y sobre todo el que menos tiene, el laburador. Por eso le vamos a pasar el micrófono al amigo ahí. Hay que decir que está también Fabrito Tornel con nosotros. Muchos temas para hablar también. Cortito nomás, pasó un primero de mayo. Sí. Una buena olla lenteja y mondongo, ¿eh? Lo hicieron en el... ¿Cómo es que se llama ahí? De la carne, ¿no? Lo hicieron en la foica ahí. El tiempo no acompañó, pero bueno, los compañeros estuvieron ahí. Mi amigo Regino López, Marcela, toda la barra ahí, ¿no?
3: Sí, en verdad sí, un primero de mayo que se dio en el marco de los 140 años del primer acto de primero de mayo, que tuvo como consecuencia la masacre de los trabajadores mártires
1: de Chicago, ¿no?
3: De Chicago, sí, en ese entonces, pero que dio el inicio a la reivindicación a escala mundial y que permitió que hoy el primero de mayo sea el día más internacional de todos los días, el que se celebra a escala mundial. Por otro lado, también en lo que desarrollaba recién Carlitos ahí, Gabriel, creo que el movimiento sindical siempre oportunamente colocando las reivindicaciones de estrategia nacional, y que entendemos que estamos en una etapa en la que necesitamos ir a una mejor calidad de vida de la sociedad, y eso solamente se logra con mejores condiciones de reparto de la riqueza. Y entendemos de forma humilde, pero sí muy concreta, de que la riqueza se discute y hace epicentro en las relaciones laborales. Y bueno, lo explicaba mucho mejor Carlito, no vamos a redundar en eso, de que, y vos concluías también, Hugo, que Enrique, perdón, que el empresario termina quedándose con la mayor parte de la ganancia, cosa que no entendemos que esté mal que tenga ganancia, sí entendemos que el reparto debe acompañar las necesidades de la gente. Y una cuestión, porque, o sea, es verdad que vos mencionabas hace un rato de que hay un partido político que está en el gobierno, que debería ser poco menos que un trámite. Bueno, el movimiento sindical tiene muy claro la independencia de clase. Siempre luchó por las reivindicaciones que entendió justa. De hecho, mencionábamos el primero de mayo, pero el movimiento sindical logró con el conjunto del pueblo una reforma constitucional que le dio la posibilidad al Estado uruguayo que tenga un instituto de seguridad social, y fue en un momento en el cual incluso había un gobierno de colegiados, y que posteriormente luchó en la dictadura, que luchó también en los periodos neoliberales para que se diera paso al cumplimiento de uno de los puntos de esa reforma, que el Instituto de Seguridad Social tuviera representación trabajadora y de los jubilados, que de hecho, por la participación política, históricamente siempre han estado los intereses de los patrones representados. Bueno, desde ahí para acá, bueno, todo lo que explicó Carlito, hoy, en una etapa contemporánea, peleando por lograr que la seguridad social alcance a la mayor cantidad posible de gente, principalmente a la más vulnerable, y se expresó en el acto del 1 de mayo a escala nacional, bueno, el reclamo por el 1% de aporte de las personas más ricas, el ámbito para discutir la reforma de la jornada laboral semanal, la reducción, el diálogo social, que saludamos los avances, aunque parezcan pequeños, pero son fruto de la lucha del movimiento sindical. Y ni que hablar, bueno, nosotros en la construcción no queremos distorsionar el tema, pero tenemos aspiraciones, vos lo mencionabas, Enrique, que tenemos particularidades que no se dan en todos los trabajos, y esto no es en desmedro de las otras actividades. Tenemos condiciones que, bueno, por ejemplo, el día de hoy, hace unos días teníamos calores casi de verano, y hoy ya tenemos temperaturas que casi bajo cero. Y los trabajadores en estos días tuvieron que pasar de soportar los ultravioletas a la espalda a empezar dentro de unos días a romper las carchas con las manos, y eso lleva a un cambio en el sistema corporal de todas las personas que trabajan, ¿no? Hombres y mujeres que trabajan en la construcción. El envejecimiento precoz se nota de una forma mucho más vertiginosa, el contacto con los agentes químicos, el esfuerzo físico cotidiano, las largas jornadas, el estrés que genera también las largas temporadas de desocupación. Bueno, esto nos hace colocar la discusión por un cómputo especial jubilatorio que entendemos que es el momento propicio para acelerarlo.
1: Gracias. Va a aprovechar, clarito lo tuyo, ¿no? Al amigo Gabriel Nánchez, ¿no? Yo digo, Gabriel, vos que estás en esto, digo, el mundo va en jeep, nosotros vamos en carreta. ¿Por qué digo esto? Porque ya está comprobado que con las 6 horas el tipo te da mucho más que el martillo y las otras horas, y mucho más, ¿no? Porque lo de la construcción empiezan, creo que a las 7:30, 7, y se van como hasta las 5, 5:30, sí. ¿No? Pues mirábamos ahí en el volcán, por ejemplo, los que trabajan ahí. Escúchame, ¿será que estamos lejos, cerca? Me preguntan los pobres trabajadores, gente vieja ya, de lo que es un horario laboral de 6 horas.
4: No, primero que nada, a ver, los problemas son estructurales hace mucho tiempo, muchas décadas atrás, y falta compromiso político y valorar mejor la clase obrera. Esa es la realidad, que es la que monta la sociedad. Porque a veces dicen los patrones, si no hay, no hay trabajo. Si no hubiera trabajadores, tampoco hubieran patrones.
1: Sin duda.
4: Hay que le hacer la ganancia. Le hacemos lo que vendemos, la fuerza de trabajo. Vos planteabas que nosotros éramos los que mejor cobraban. Nunca cobramos mejor. Siempre fuimos el último orejón del tarro. Recién en el 2004 en adelante, que nacen los consejos salarios, quitados por lo... Vuelvo a repetir, en 1990 por la calle Padre, lo retiran los consejos salarios. Empezamos a conversar salarialmente y después condiciones de trabajo. Y estamos hablando también que entraba después de una huelga 83 días, que el sindicato fue una huelga porque no estábamos de acuerdo cómo se querían poner los aspectos salariales. ¿Qué pasó de ahí para acá? Bueno, más de 30 años hubieron muchos gremios que no tuvieron negociación colectiva. Mantuvo el transporte urbano, la salud privada, los bancarios y la construcción, los únicos que tuvieron negociación colectiva. Entonces venimos desde ahí. Y de los 90 para acá, en aquel momento se invertía solo en el banco hipotecario. Poca cosa. Y alguna cosita más. No había grandes inversiones. Es decir, tenés que tener una política orientada hacia eso. Que eso se promueve, que tenés otra discusión como la vivienda promovida. La discusión sería, está bien, incentivan el trabajo, pero ¿qué pasa con la parte de los aportes? Del IVA, por ejemplo. No pagan IVA por el uso de los materiales y todo lo que uses ahora. Y todos pagamos IVA. ¿Por qué?
3: Hasta las cooperativas.
4: Entonces no es que el empresario, bueno, tiene estímulos fiscales donde renunciamos nosotros a que ese tipo no pague más IVA. Sí. Yo sí pago IVA por comprar una flauta. Una discusión compleja. Las nuevas tecnologías no nos van a pedir permiso, ni a la construcción ni en ningún lado. En el comercio, por ejemplo, que más se ve más visible la automatización, no hay casi cajero físico, no hay persona que te cobre. Te cargas vos la cosa, te la pesás vos, pasás la tarjeta vos y te vas vos. El empresario que pone es solamente la superficie y los productos. Todos esos puestos de trabajo que saco la góndola de la verdulería y me cobro, me comí en la cadena esa 4 o 5 puestos de trabajo. Que también tienen familia, también pagan impuestos y también son parte de la sociedad. Entonces, hoy tenemos 1.600.000 trabajadores, 100.000 son emigrantes y todo el mundo pone el grito en el cielo y dicen bienvenido porque tenemos poca natalidad. Ese es el planteo que te hace.
1: Ese es otro gran tema que me han comentado, pasa en Montevideo, ¿no? La cantidad de venezolanos.
4: Muchos lo están esperando.
1: Paraguayos, ¿no?
4: Muchos lo están esperando con los brazos abiertos porque vienen en condiciones muy desfavorable.
1: Y ellos lo consiguen por los cambios.
4: Y ellos quieren que por 2 pesos el trabajador termine desplazando al uruguayo que tiene más de 80 años construyendo historia, reclamo y lucha en el movimiento sindical, en las calles, en las organizaciones sociales. Tenemos un fuerte ahí. No somos cualquier cosa. Hoy yo miraba algunos de los titulares. El miércoles se presentaron las pautas del Consejo Salario de la Construcción. Ya empezaron a colocar en su aliado de la prensa de siempre la conflictividad. Y que hay que tener cuidado con las inversiones y la conflictividad. El 95% de los conflictos en la construcción, y estoy casi convencido que en toda la ramatidad, es por incumplimiento empresarial. Violan convenio colectivo, evaden aportes al EPS, en fin, no son en el pecho. Claro que va a tener un conflicto. Si yo vengo a trabajar, llega el viernes y quiero cobrar la quincena y no me la paga, y sí voy a parar la obra. ¿Qué pretende? ¿Que no pare la obra? ¿Qué hacen estos tipos? Ya empiezan a armar un cuco para adelante. Ojo a la conflictividad. Ya te están diciendo bajo amenaza, porque hay que tener cuidado con la conflictividad. Nadie se levanta con ganas de un conflicto. Pero indirectamente te están dando la amenaza, ojo lo que vayamos a pedir en Consejo de Salario. Porque esta conflictividad puede traer desocupación. La desocupación se da por cómo está el mundo, porque el dólar juega, los insumos que utiliza una obra, que no son de acá, muchos son de afuera, porque también hay una política de Estado que deja importar y no exportamos casi nada, solo materia prima, sin valor agregado. Entonces, todo tiene que ver con todo, pero no es por la conflictividad que no haya trabajo. Es más, hay obras que se pretenden la rendición de cuentas. Ahora, gobierna el Frente Amplio, pero el poder político
1: no,
4: está en todos los partidos.
1: No lo tiene el
4: Frente. Están todos los partidos. Cuando vos me trancás una rendición de cuentas, sea blanco o colorado, lo que está trancando es el país.
1: Los grandes empresarios le abran el oído.
4: Vos estás trancando.
1: López Mena le abra el oído.
4: Pero vos estás trancando el país. Está bien que otro gobierne, que no sea tu partido, pero vos me trancás la rendición de cuentas, me estás trancando obras de infraestructura, carretera, hospitales, me estás trancando el país. Y hay que ser honesto en eso.
1: Sí,
4: porque
1: sí, sí.
4: Cuando vos recién decías, los veteranos no entran a laburar, se hicieron cosas. La 19.973, que es el 2021, se termina de reglamentar, era que cada empresario tomara de 45 años y más y se le da un estímulo fiscal. Lo mismo que le dan a las multinacionales afuera. ¿Sabes cuántas personas tomaron por esta ley? Ninguna. ¿Por qué? Porque no quieren veteranos.
1: Sí, no, por eso te digo. Yo sé que usted defiende. Pero ¿cómo lo trancás a una empresa?
4: Claro, pero
1: por ejemplo, hay paraguayos acá en Salto trabajando en una empresa, ya todos deben saber a qué empresa me refiero, que saben, por ejemplo, poner ahora, yo no sabía, líquido, ¿no? El yeso líquido ese.
4: Que le amadejo que lo con el mate, ¿no?
1: Seguro, pero acá se utilizaban las plaquetas, las que tengo yo en mi casa, humildemente.
4: Empezó en el 2008, 2009, 2010, cuando hubo un parate en España, dos empresarios uruguayos aprovecharon ese parate, el paro de la crisis de España, trajeron toda innovación tecnológica, la trajeron por dos pesos y se juntaron todos para ir a comprar porque el otro estaba muerto. Ahí, cuando empezó el yeso proyectado, que vinieron los españoles acá, vinieron acá porque ya no había laburo. Europa estaba parada. La crisis de después, eso fue en el 2010, 2008 fue en Estados Unidos.
3: El estallido de la burbuja.
4: El estallido de la burbuja inmobiliaria. Entonces acá se podía, ¿cuál fue la discusión? Tener que discutir el Consejo de Salario con los empresarios, el INEFO, el FOCA que tenemos nosotros la construcción.
1: Claro.
4: ¿Cómo capacitar personal en horario de trabajo con horas pagas para que el tipo tenga una profesión con esa tecnología que viene? Pero que existen hace 40 años. No es que vinieron ahora. La conocemos nosotros ahora. Y todos tenemos que hacer lo que tenemos que hacer, pero no nos vamos a hacer cargo de todo. Si acá hay gobernantes que no priorizan la parte de inspecciones generales de trabajo, como el Ministerio de Trabajo, si no priorizan la parte de salud ocupacional los pensionistas, si no priorizan es porque no tiene importancia para ellos, porque acá donde estén los trabajadores pueden fiscalizar el EPS, la EGI y la Intendencia, porque hemos discutido contra los intendentes. Yo no te voy a responsabilizar de todo, pero vos sabés dónde están las obras y los permisos de obra pasan por la Intendencia. Entonces, para discutir la informalidad, la Intendencia no tendría que estar también de aliado en la mesa de informalidad. Hace 30 años que existe la mesa de informalidad local. La tiene que convocar el Ministerio, porque la oficina tiene el Ministerio de Trabajo, pero deberían participar los trabajadores, Ministerio de Trabajo, los empresarios locales, el centro de comerciantes, todo. Porque la informalidad termina afectando al bolichero en la esquina. Y entienden algunos que la pelea con nosotros, hay favorablemente subsidio a grandes cadenas, no importa de qué, del comercio, del farmacéutico, de que sea, y el pequeño y mediano, el bolichero, tiene una pyme, ese tiene que pagar lo mismo. Entonces, ¿lo va a encontrar de aliado? Sí, pero siempre y cuando entendamos estratégicamente por dónde queremos ir.
1: Pero sin por duda eso, que sí.
4: Hay mucho para discutir.
1: Pero ustedes están ahí en el yugo. Y aprovechar acá, digo, este gobierno para ver si.
4: Después depende, nosotros nos pasa por gobierno.
1: Seguro.
4: Nos pasa por gobierno. Nosotros tenemos nuestros intereses. El gobierno, ya cuando hizo campaña electoral, se comprometió a este diálogo.
1: Pero el empresario le come la oreja.
4: Nunca dijo que iba a tocar la AFAP, y eso también es así, porque era el que va archivo en este país, no importa qué partido. Para malo, para él que ha pegado. Entonces, los retractores de esta ley, lo que defienden la AFAP, y son los mismos que en el 96 la trajeron. Pero no había esperado otra cosa.
1: Sí.
4: Del gobierno, estuvo en contra del plebiscito y no acompañó, porque dijo que iba a esperar a ver si ganaba por un diálogo social. Ya sé la postura del gobierno. Yo lo que quiero saber es la postura del resto de la sociedad. y pasó a conversar, no con privilegiados que van a resolver el Montevideo bajando, ni del Limpo van a bajar dioses, no.
3: Como fue la comisión de expertos.
4: Esto lo tenemos que hacer, lo que aportamos, lo que cargamos con el muerto, porque nos agarra los 70 años, y después quién responde por nosotros.
1: Sí, sin duda, ¿no?
4: Entonces tenemos que ir mirando nuestro, no voy a decir retiro, ojalá lo vamos todos 100 años, pero...
1: No, pero viste que hay un gran tema, que bueno, que acá Carlito lo debe saber, los nacidos en el 71, que ustedes ya tienen muchos obreros, ¿no? En el 71, que se van a jubilar como con 67 años, porque dicen pasan a Europa, Portugal, España.
4: Sí, sí, lo que pasa es que eso es otra discusión.
1: Seguro, eso es otro, dejado para otro día, pero otro digo, día, ¿sabes? Un tema bárbaro, ¿eh? Se nos fue el tiempo, agradecerle a Torren, a la Orden, al amigo, un gusto, a Gabriel Nánchez, clarito, y ni que hablar, el hombre que representa a los trabajadores en el Banco Previsión Social, como Carlos Clavijo. Simplemente, muchachos, capaz muchísimas gracias.
3: Que a las 9, a partir de las 9 hasta las 12, va a estar la compañera.
0: Ahí va.
3: No, tíralo.
0: Bueno, y primero agradecerle a ustedes e informarle a todas y a todos que en el local del plenario intersindical va a estar de 9 a 12 y de 14 a 16 una compañera de nuestra secretaría asesorando en materia de seguridad social, así que cualquier vecino, cualquier vecina que tenga dudas en materia de seguridad social puede arrimarse, que la compañera lo va a atender
1: ahí
0: con mucho gusto.
1: 33 Cervantes.
0: Exactamente. Sarandí.
1: Ah, está Sarandí.
3: Sarandí 106, el local de plenario.
1: Ah, claro, claro. Ahí al lado, ahí de Salto Grande, vamos a decir, ¿no? Sí, ahí en abajo, Sarandí, abajo, ahí donde está FENAPE también, toda la barra ahí.
0: Sí. Así que los esperamos a todos los vecinos y las vecinas que quieran arrimarse ahí. Con gusto serán atendidos por la compañía.
1: Gracias, muchachos, y lo mejor, ¿eh?
0: A la suerte.
1: Los trabajadores. Tanda y ya volvemos.
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0: Enrique, Hugo y usted. Siempre noticias.
1: Gracias, Fernández, ¿no? La vorágine, ya despedimos a los amigos del Zunca y, bueno, por supuesto, lo que es este muchacho que representa el Banco Previsión Social, los trabajadores y la FAP, todo un tema, ¿no? Y ahora recibimos a Denise Volpi, muy conocida en la salud, pero también haciendo un muy buen trabajo dentro de la 90 Partido Socialista en la Junta Departamental de Salto como edil. Buenos días, Denise, el gusto de tenerte.
2: Buenos días, muchísimas gracias. Como siempre, poder tener esta instancia para comunicar a la gente lo que se está haciendo en forma directa y no por terceros, que muchas veces se diversifica, ¿no?, las realidades.
1: Que es lo que quiere escuchar la gente, los protagonistas, claro, por eso acá vienen todos ustedes. Sí. Porque hay algunos periodistas que pasan, ¿viste?, agarran y anotan. Nosotros escuchamos mucho a la gente, para nosotros lo principal, y le buscamos la solución. Pero a veces es bueno que ustedes hablen y que ellos paren la oreja, decía el refrán, cuando un burro habla el otro para la oreja, ¿no? Sí. Que la gente pare la oreja para informarse bien, porque la desinformación no hace bien a ninguno.
2: Sí,
1: más allá de que algunos lo usan políticamente para la crítica, como ha pasado con la amiga Gabriela González ahí, que le mandamos un saludo, una gran laburadora, y bueno, y hay gente que está inventando cosas que no son. Escuchame, vamos primero, si te parece, el congreso ese de la salud, que tú has estado toda la semana. ¿Qué cosas positivas vos, que como presidente de AFES es, no?
2: No, no? Federación de Funcionarios.
1: Federación de Funcionarios nomás.
2: FFSP.
1: Ah, FFSP, no, claro,
2: no,
1: sí,
2: no,
1: sí.
2: Fue un congreso, voy a empezar a ir 4 días al mes, o sea, semana por media, 2 días, para presentar distintos proyectos para los funcionarios. Nuestra idea es juntarnos también con representantes de otros centros, de los centros más chicos, por ejemplo, de Las Piedras y otros centros de Maldonado, para poder empezar a ver si podemos instrumentar el 4 y 2. Y bueno, y después hay otros cuantos proyectos, pero bueno, es mi primera vez, fue mi primer día. Estuve 2 días, pero contenta porque también se traen proyectos para el hospital para los funcionarios, para el hospital de Salto.
1: Claro, funcionarios, porque la gente se queja, ¿no? Y la otra vez hablábamos acá con la amiga Marina Silveira, que tiene un gran trabajo ahí.
2: Ah, Marina, excelente.
1: En lo que es emergencia, ¿no? Que nadie quiere ir, pero algunos países que van a pasear. El tema de los enfermeros. O sea, un enfermero que la gente se queja, hace un trabajo de 3.
2: Claro, vamos a entender un poquito. Ahora, hoy por hoy, este mes, que es el mes de la concientización contra los accidentes, se dice...
1: Siniestros
2: de tránsito. Allá nos aclaraban antes de ayer, creo, en la junta extraordinaria que hubo. Nos aclaraban cómo es, y bueno, una de las formas de concientización es actuar rápido y en los primeros minutos. Por eso se está implementando a nivel de todo el país, ya en Paysandú, está en Artigas, en Bella Unión, en Rivera, el SAME 105. Sé que hubo una reunión esta semana, no he tenido todavía la oportunidad de hablar, ahora voy hacia allá, hacia el hospital, para poder dar una atención rápida, porque más allá de, yo le decía cuando presentaron los otros días en la Junta, que más allá de los fallecidos en accidentes de tránsito, que realmente es una cifra bastante significativa, quedan todos los otros que no fallecen, pero quedan con secuelas, trayendo a la familia todo un cambio económico, estructural, realmente emocional y a nivel de también social y de la economía de los hospitales también, ¿no? Porque hay que volver a insertar esa persona a la sociedad, que muchas veces queda con limitaciones.
1: Sí. Es todo un tema ese, ¿no?
2: Es un tema. Siempre digo, me pasó, estaba en la emergencia trabajando y el grito desgarrador de una mamá, digo, para que tomen conciencia de un hijo fallecido por un accidente de tránsito, y no era ninguno que andaba haciendo picada ni andaba sin cascos, sino simplemente iba a trabajar y otra persona imprudente lo chocó.
1: Sí.
2: Llegó sin vida el muchachito, y siempre hasta el día de hoy creo que voy a para terminar mi día, y siempre voy a acordarme de ese grito desgarrador de su madre, ¿no? Que estando seguro que el muchachito se iba a trabajar, bueno, ocurrió esto lamentablemente. Entonces realmente hay que tener
1: ese accidente que voy a decir, hubieron muchísimos.
2: De eso,
1: ¿no?
2: Hubieron muchísimos.
1: Recuerdo una chica que iba a trabajar al Tata, había quedado en estado de coma.
2: Sí,
1: y
2: también.
1: Unos muchachos ahí nos respetaron y pasaron a 90 con un estado etílico bárbaro, que la policía lo identificó. Pero te quiero decir, nombramos dos de muchísimos, ¿no?
2: De muchísimos.
1: Lo que es tener conciencia, como que salí con un revólver en la mano, claro, tirando tiros, ¿no?
2: Lo que voy es eso, que se escucha y se abre los ojos cuando fallecen. Pero yo quisiera que tú supieras lo que pasa a una familia que queda con una
1: un miembro integrante menos. La madre no recupera más.
2: Bueno, nosotros nos ha tocado muy de cerca, tú sabes muy bien que nos ha tocado muy de cerca cuando los incendios de estos autos, del auto hubo, que fue tremendo. Hace poco en Paysandú también ocurrió lo mismo. Realmente se destruye toda una familia, o se tiene que reacomodar para poder seguir. Más allá del dolor que tienen que pasar y el duelo que tienen que pasar, tienen que seguir adelante por los que quedan, ¿no?
1: Sí, no, es tristísimo. Y vos también, esa es otra cosa también, que ustedes están ahí, y bueno, están en contacto con la vida y la muerte, me decía una persona, tuve el caso tuyo, licenciada en enfermería, muchísimos años ahí. Porque ves las personas que entran en un accidente y a veces entran bien y no salen por donde deben salir, ¿no?
2: No.
1: Es increíble las cosas que pasan porque tienen un órgano dañado o algo.
2: Claro.
1: Y bueno, no hay nada más allá, que a veces lo espero, no hay nada, ¿no?
2: Sí.
1: Entonces son cosas, digo, que uno se ve, ¿no?
2: De los accidentados, bueno, todo depende de la gravedad del siniestro, de que también el famoso casco lo lleven prendido, porque es muy
1: lindo.
2: Los golpes en la cabeza son tremendos. Como ahí traen muchísimas consecuencias. Entonces el casco no es para usarlo de adorno ni porque se nos antoje, justamente se destacaba que Salto es uno de los principales departamentos se ha tomado más conciencia del casco, pero el casco hay que llevarlo puesto, no arriba de la cabeza, y prendido.
1: Y por ejemplo, yo veía en el volcán, por ejemplo, que yo estuve viviendo ahí, impresionante, ahí viven 5.000 personas y dan vuelta a toda la zona ahí, van al barrio Artigo, a algunos lugares, o agarran hasta la ruta, ahí el bypass, y sin casco.
2: Sin casco, sí, sí.
1: Como no hay inspectores, entonces, la conciencia, el temor a la multa, no, hermano, a vos que te podés golpear o matar atrás a tu acompañante, hijo.
2: Sí.
1: Llevan, por ejemplo, a veces motos grandes, comprate, para tener esa moto grande, que sale lo mío, comprate un autito. Llevan un gurí en el tanque, el otro más grandecito entre él y la señora, pero lo ves todos los días en el volcán.
2: El que es imprudente en moto es imprudente en auto.
1: Sí, también.
2: Eso, la conciencia no tiene que ver con el vehículo. Yo, por ejemplo, soy una de las personas que uso el ómnibus interdepartamental y me pongo el cinto.
1: Sí,
2: yo ya tengo esa costumbre de siempre el cinto.
1: ¿Qué tema tocaste, no?
2: Es más, si no lo uso el cinto parece que me siento incómoda. Es cuestión de acostumbrarse simplemente y tener conciencia de que te puede salvar.
1: Personas que han tenido grandes accidentes y leso por el cinto, y otro con una frenada salieron por el parabrisas y nos contaron el cuento.
2: Sí, hace poco el esposo de una compañera en Paysandú, también que era compañera de trabajo, pasó lo mismo, iba sin el cinto y bueno, salió expulsado y falleció. En ruta nacional también, la ruta 3. Así que la importancia del cinto, los niños, por favor.
1: Tienen que ir atrás y con
2: la
1: sillita ahí.
2: La edad y la altura, tienen que ir atrás, pero no solo sueltos en la sillita, sino con el cinto puesto como corresponde. Sé que es complicado poner esos cintos porque a mí me cuesta.
1: La prevención, la vida, prevención. Todo como lo dice, subí permanentemente cuando viene acá. Día pasado, anteayer fue el miércoles, ¿no? Cuando estuvo
2: el
1: ahí.
2: Miércoles, la sesión extraordinaria.
1: Lo que subía ha pregonado siempre, ¿no?
2: Sí.
1: Dejar a conciencia, pero lamentablemente la gente y los siniestros de tránsito acá en Salto, oíste que vos agarrás para leer el parte policial.
2: Todos los días.
1: La otra vez yo decía, en mi barrio Ceibal hubo dos accidentes un domingo en la tarde, ¿no?
2: Sí.
1: Increíble los accidentes de tránsito. Y este, bueno, y el muchacho que vino en Montevideo y gobierno, una barbaridad, un hombre sí. que ha estado en Europa. No,
2: la verdad que fue muy, muy, muy espectacular esa charla que nos brindaron, este, a mí me dejó impactada. Este, con los números y las cifras, me llamó mucho la atención también de la libreta por puntos, me parece algo muy acertado, este, que se aplique. Me gustaría también que el que siempre tenga la mayor cantidad de puntos tenga algún beneficio.
1: Sí, bueno.
2: Este, estaría bueno también para estimularlo.
1: Sí, sí,
2: este,
1: sí.
2: Pero es injusto que haya que establecer este, leyes más severas por falta de conciencia de la gente, ¿no? Eso sí, eso sí, es triste.
1: Sí, es buscar leyes porque la gente sin duda no piensa, ¿no? No, no. Piensa.
2: Piensa,
1: y se cree que en un superauto, en primer lugar, vamos a decir que puede a un tercero cegarle la vida o dejarlo, este, como decimos, con secuela, con gente secuela. Joven. Y la otra, la vida de ellos.
2: Pero,
1: y la del
2: supuesto.
1: Acompañante, el hijo,
2: por
1: la
2: supuesto.
1: Señora.
2: Y, a ver, yo agradezco todos los días levantarme porque uno vive sí, con, sí. día a día con la vida y la muerte, este, gente más joven y una cantidad de patologías, no solo accidentes, digo, hay que estar agradecido cada día y bueno, pero también hay que cuidarla esa vida, ¿no?
1: Sí, sí.
2: También hay que ser responsable de nuestro cuerpo, de nuestras propias
1: claro, decisiones. Seguro, y los tuyos, ¿no?
2: Sí, sí, porque a ver, el que fallece, no sé si pasará mejor vida o no,
1: sí, sí.
2: Pero
1: lo que deja, ¿no? Es lo que decimos
2: quedan.
1: Siempre, ¿no?
2: Los que quedan.
1: Por eso las personas, a veces cuando bueno tienen una enfermedad terminal o algo, piensan en la esposa, los hijos y en
2: sí,
1: los niños.
2: Sí.
1: Y una cantidad de cosas que quedan. Escuchame, Denis, bueno, lo de la salud sería eso, digo, logros importantes esto en esta...
2: En este momento, bueno, es eso que se está estudiando, me dieron la oportunidad, estoy re agradecida de poder participar en la federación y bueno, donde lo vamos a juntar con distintos centros. Este, va a llevar este plan piloto. Este otro plan piloto es que no sé si te, ya te lo comenté, que es el que se está formando a nivel de Paysandú, te dije, del
1: sí,
2: SAME
1: sí,
2: 105.
1: Sí, sí, sí, sí.
2: Este,
1: y acá estamos.
2: Acá ya hubo una reunión con la directora. Este, lo que pasa es que hay que afinar este términos. Este, y en mi posición, yo tengo que este, defender que no haya una multifunción, o sea, que el trabajador del SAME sea trabajador del SAME. Este, pues son guardias de 12 horas y no se saque gente del hospital para cubrir el SAME, este, o también si estás para el SAME y para eso, después si tenés, no tenés accidente en el momento, no se te utilice en otro trabajo, estás para eso, ¿no?
1: Sí,
2: porque
1: sí,
2: aparte
1: sí.
2: La atención de un paciente es continua, no es de te tomo la presión y te vas, no. Este, si vos pones un suerito, si te pasas una medicación, si estás con el médico que cumpliendo las indicaciones, este, no podés estar saliendo a una accidente inmediatamente. Así que me funciona hoy por hoy, es que, bueno, me encanta el proyecto del SAME, ya lo venimos peleando hace varios años, la dirección anterior dijo que no era viable, este, hoy por el alto índice de accidentes de tránsito se vuelve a replantear. Y bueno, esperemos que sí, y mi tarea es que este se haga en forma correcta y no con el abuso de funcionarios, ya que siempre carecemos, seguimos con la carencia de funcionarios a nivel del hospital.
1: Este, y bueno, y con la gente del ministerio, ustedes como gremio, me imagino que charlan con la gente del ministerio arriba, o sea, o en este caso, no sé, a dónde tienen, qué puertas golpear.

0: época de que era en ese momento trabajar en Montevideo, y tuve la obligación de afiliarme a una FAP. Por supuesto, en ese momento fue la FAP República, como que tenía, era la primera que salía. Sí. Y bueno, está, y entré yo, por suerte, entré dentro del periodo mejor, o sea, no el problema de los cincuentones y todo,
1: sí, eso
0: que llegaban los años. Así que bueno, hoy por hoy estoy jubilada de la FAP, por la FAP.
1: Seguro, mirá, sí,
0: hoy
1: sí.
0: Por hoy estoy jubilada, no, claro. No del BPS ni nada, pero por la FAP estoy jubilada.
1: Sí, sí, sí, sí, sí. Y que va a ser todo un tema ahora para nuevas generaciones, ¿no?
0: A ver.
1: Porque si en 30 años, dolor de cabeza, no creo un día para el otro. Y además, como se dice ahora, como decía Carlitos, esto ahora ya no te dicen, vas a tener dos jubilaciones. Ahora vas a tener una jubilación más nutrida, más potente. No es el caso ese, ¿no?
0: No, a ver, vamos a entendernos. Hace unos años atrás, yo digo, mi papá cumple ahora 94 años, el 18 de mayo. Mi papá se jubiló de Barbier de Giri.
1: Sí, qué empresa. Sí.
0: Con una buena jubilación en ese momento era un 90%. Ah. Hoy está, no llega al 60% de tu sueldo lo que vos te jubilás. Realmente digo, pero es todo entendible porque también hay menos trabajo, hay más gente, menos aportes. Entonces digo, lamentablemente es lo que sucede y por eso está tan desfinanciado también el banco.
1: Sí, eso también, que es lo que tendrá que recuperar.
0: El trabajo negro.
1: Sí, sí, sí, el trabajo negro es increíble, ¿no?
0: Sí, sí, sí, sí, sí. Entonces la evolución de la sociedad, de los jóvenes y bueno, un montón de cosas.
1: Sí, sin duda que sí, sin duda que este mundo ha cambiado con la tecnología. Impresionante, ¿no? Y volviendo, bueno, la parte de Edil, te sentiste muy cómodo el otro día, te vimos a vos sentada, no estaba Roca el miércoles, con esto, ¿no? De lo que fue el tránsito, las vidas que cega y las secuelas que dejan, ¿no?
0: Yo ya pensaba, digo, todo lo que se lleva a la Junta y todos los temas que se tocan, ¿cuál no está relacionado con la salud? Porque si ayer también fueron los veterinarios y hablar sobre la leishmaniasis también nos toca la parte de salud y
1: también ayer,
0: tránsito.
1: Sí.
0: Entonces tú ves que todos los temas siempre terminan relacionados con la salud. JP, por razones de trabajo y estudio, a veces no está, pero cuando él es el inteligente del grupo.
1: Cuando chico, digo, es un político de futuro, un chico muy joven. Valero, y es un político de futuro, más allá para el Partido Socialista y para el Frente Amplio, diría yo, para los salteños, ¿no?
0: Sí, él en el momento justo que tiene que estar, está. Nosotros hacemos lo que podemos, con Alexis principalmente. Pero sí, sí, realmente, como es la cantidad de cosas que se aprueban a nivel de la Junta, ayer terminamos muy tarde, la verdad que terminamos bastante tarde,
1: sí,
0: ayer.
1: Sí, sí.
0: Y bueno,
1: varios temas, sobre todo el del IMESI, ¿no?
0: Sobre todo el del IMESI, sobre todo el tema del IMESI, que me parece que hay más un contexto político, porque
1: entorno, sí.
0: Claro, es
1: lo dijo este muchacho que muchos lo critican, me quedó, venía a visitar y no viene, que vive por acá cerca, Pierlet. Es una gran verdad, algunos lo tildan de loco, el hombre dijo una gran verdad. Acá sí. Hay empresas que todos sabemos, y lo decían los muchachos del Zunga hoy, y a veces se busca defender también el capital, ¿no?
0: Claro, a ver, es lo que hablabas.
1: No es tan cierto, no sé, yo no me acuerdo qué diario fue que sacó una foto, pero para mí que esa foto era vieja de un desfile y un exo.
0: Es verdad.
1: Yo no te digo, pero mentira que van a comer los restaurantes. Yo los invito a algunos colegas a ir a los restaurantes de Argentina y a Concordia, disparate.
0: Un
1: pancho, como dicen ellos, lo que te sale.
0: Bueno, ya hace meses que no voy. Creo que no corresponde tampoco, si defendés al trabajador y al empresario de acá, creo que no corresponde. Pero, vos fíjate que si vos vas por lo de la nafta, no son gran ganancias. Ahora ya irías por turismo, por comprar otras cosas, por ir a comer, y todo eso está quitando trabajo y que pueda llegar a aumentar los despidos de los trabajadores.

0: trabajadores acá. Ahora, la cuestión es que parece que nosotros del Frente Amplio quedamos como la parte mala de decir, no estamos de acuerdo en que vuelva a subir el IMESI. Y no es tan así. Yo creo que primero hay que hacer hincapié en muchos otros aspectos, como lo de realmente la gran cantidad de comer, de gente que está necesitando trabajar, crear más puestos de trabajo.
1: Sí, sí, sí.
0: Entonces, como es, realmente no es una solución, o es una solución parcial para una minoría del departamento.
2: Sí, sí, sí, sí. A veces se confunden, es cierto que hay escasez de trabajo, es cierto que han cerrado comercios que uno ve en el centro y están con el cartel de que se alquila nuevamente, pero yo creo que no está por ahí la cosa, ¿no? No está en tirarle la responsabilidad al otro, sino tratar de buscar cuál es la solución, ¿no?
0: Sí, sí, sí, sí.
2: O sea, el gobierno reguló el IMESI, lo bajó el 24 al 14, ¿no?
0: Claro.
2: No sé, se habla también que en el norte, ahí en Artigas y en Rivera, el combustible en Brasil está más bajo.
0: Está más caro, por ejemplo.
2: Pero acá en Argentina no, en Argentina está caro todo, yo no creo. No digo que hayan ido a un paseo.
0: Ahí está, pero yo te digo que capaz un paseo, pero ya también
2: estamos. Que haces un gasto, ¿no? Porque vos vas a Montevideo y gastas más que en cualquier otro lado.
0: Sí,
2: un gasto extra, pero de ahí a que fueron y que van a ir seguidos a los restaurantes y una cantidad de cosas, y yo lo digo que es una gran mentira. Y además estoy en contacto con todos los colegas, nosotros salimos por Lourdes de Concordia, estamos siempre en contacto con la gente de Concordia, con colegas, con amigos, y no es así.
0: Sí,
2: porque le preguntamos, ¿cuánto sale esto y esto?
0: Claro, a Santín, como ese que tiene radio allá también.
2: Lo conocí a Elías, qué jugador Elías, pero el Elías de mi barrio es igual, pero es en Federación tal.
0: De esta Federación, yo
2: sí.
0: Allá, y bueno, fuimos una visita, una recorrida por un convenio justamente de seguridad en la salud de los dos países, ya que tanto el turista de acá va para allá como el de allá para, viene para acá, y muchas veces, cuántas veces ha sucedido en las termas que resbala, caen, y bueno, brindarle asistencia. Entonces en ese momento se planteó tener un convenio, que después salió lo del seguro también de salud en Argentina.
2: Sí.
0: Que no se está cumpliendo, por supuesto, con eso del lado argentino.
2: Lo sacaron en la época de la pandemia, ¿no?
0: Fue posterior.
2: Ah,
0: creo que fue cuando el asunto de la gran cantidad de inmigrantes en la Argentina que venían a trabajar en forma irregular, pero frente a la necesidad de atención en la salud, no aportaban, no tenían ningún aporte. Como nosotros que tenemos la atención universal. Entonces, como es, creo que por ahí salió y no quedó en mucho. No te exigen para la Argentina todavía el tener el seguro ese.
2: Escúchame, y bueno, ¿y qué te ha parecido? Porque vos nunca habías estado así en como edil, ¿no? Casi
0: no,
2: un año.
0: Nunca.
2: ¿Qué
0: nunca,
2: te ha parecido,
0: nunca,
2: digo?
0: Que la intendencia tiene bastante trabajo, porque bueno, no sé si tuviste ayer cuando tuviste, viste la cantidad de puntos.
2: Sí, tengo acá en la cantidad,
0: departamental.
2: ¿No? Sí.
0: Así que bueno, me gusta porque es como siempre dice, una caja de resonancia de todas las necesidades del pueblo, pues, salteño, de la ciudad de Salto. Sé que hay mucho intereses políticos, entonces a veces por egocentrismo no se vota, no se apoya una cosa a lo otro y no se ve realmente la necesidad del ciudadano, ¿no?
2: Sí, pero bueno.
0: Política es política y tengo que aprender un poquito también de eso.
2: Pero el gran tema es que, vos decís la caja de resonancia, pero el gran tema que el Frente Amplio acá es el fiscal de este gobierno, ¿no?
0: Por supuesto.
2: Y a veces lo vemos muy quieto. Y vimos día pasado una reunión que hubo ahí en el fondo, que tú estabas, ¿no?
0: Sí.
2: Con Mario Furtado y toda la barra del Partido Socialista, ahí de la bancada estabas tú y Esteban, ¿no? Porque no fue Roca. ¿Y cómo es que se llama la otra chica? Que la voy a invitar y no...
0: Ay,
2: la vemos poco, no sé si estaba ayer, pero la vemos poco, la chiquilina esta.
0: Sí,
2: Sí, después Esteban me va a pasar, porque incluso sí. Quería que ella viniera, porque es bueno que hablara, ¿no?
0: No, no diga Esteban, vos decís Alexis, porque si no se entreviera con lo del sindicato.
2: ¡Ah!
0: Yamila, perdón. Yamila, lo que pasa es que tiene dos niños chicos.
2: Ah, Yamila. Vamos a traer a Yamila. Sí, Alexis, sí, como decís tú, sí. Un hombre joven y mucho futuro. Incluso habíamos hablado con él, habíamos agendado a Jorge Campos, ¿no?
0: Jorgito,
2: que es de socialista
0: valor,
2: y
0: gran valor, Jorge,
2: sabe mucho, ¿no? De la federación,
0: sabe,
2: ahí,
0: él sabe de la federación.
2: Y bueno, no sé, por razones laborales o qué, no pudo venir Jorge, sí. Campos, que era otro, y otros muchachos también, hablando del Partido Socialista, ¿no? El partido, sí. Más viejo de la coalición de izquierda.
0: Sí, sí, sí, sí.
2: Y que está trabajando muy bien, que tiene su sede central ahí. Yo digo, pero el número no está afuera, le hacen propaganda al Banco de Previsión Social.
0: Ah, no, que gracias.
2: No, el Banco Seguro, perdón, que está ahí, ¿no?
0: Banco Seguro, sí, no.
2: No tiene el número afuera, ¿no? Pero
0: no,
2: digo, bueno.
0: No, puesto atención, la verdad que es.
2: Tiene la idea de Gustavo González, el senador, ¿no?
0: Sí, sí, sí.
2: A cobrarle. Sí, sí. 1% a las empresas que ganan más de $1,000,000, y qué necesidad, ¿no? Infantil, ¿no? Para la pobreza, sí, infantil, ¿no? Sí, que tiene, sí, sí, sí. Este país en la época en que vivimos, ¿no? O sea, ese eslogan, sí. Que puso el Partido Socialista afuera, la verdad que es muy bueno, ¿no?
0: Sí, no, la verdad que sí. Hay cosas, justamente una de las cosas que estábamos en la federación es la decisión que toman gente atrás de un escritorio y no en la primera línea de trabajo, ¿no? Entonces ves que hay cosas que no coinciden con la realidad, y que no se basan solamente en estructuras de un servicio o de un área, sino que implica la reforma de muchas áreas para poder llegar a tener realmente resultados positivos.
2: Llegó, pensamos que no iba a venir, y nos va a colgar el presidente de la coalición de izquierda, Frente Amplio, que ya va a estar ahí en el Bastey, ¿eh? Se va a sentar.
0: Mi Salvador.
2: El hombre que. No, pero venís bien, vos venís hablando muy lindo y tocamos, viste, el tema la. Ya que Jorge Campos no ha venido, vos nos diste una gran mano.
0: No,
2: pero nos diste una gran mano en la salud, lo que dijiste, eso de.
0: Pero vamos a poner una cosa: seguro. A Campito no lo suplanta nadie.
2: No, pero bueno, nada más. Lo esperamos el otro día, aquel lo agendó acá el amigo.
0: Sí, él está.
2: Alexino.
0: Segundo trabajo también.
2: Seguro, bueno, toda la barra ahí.
0: Sí, está.
2: Pero muy lindo. Y lo que te decía. Para mí es la gran responsabilidad del Frente Amplio de ser el fiscal. La gente está mirando todo, ¿no?
0: No, más vale. El problema es que a veces llevar a fiscalizar te lleva a ser muchas veces el malo de la película, ¿no?
2: Sí.
0: Entonces, a veces la gente tiene que entender que también no solo se defiende un mínimo de la ciudadanía, sino en general se ve por el bienestar de todos y más del más vulnerable.
2: Yo le decía el otro día a Hildebrando Muñoz, le decía, digo, no, pero vos tenés que tener miedo al presidente, ¿no? Cuando Molina hice esto, lo otro.
0: Y es feo porque estaba hablando.
2: Claro, así que corta él, ¿no? Dice, no. Pero a veces, por más que el tipo es abogado, hay cosas que lo salva ahí Perna o Eguilú, ¿no?
0: No, bueno, a ver,
2: lo
0: no
2: salvan a veces.
0: No todos sabemos de todo.
2: Seguro, sí,
0: todos
2: sí.
0: Todos precisamos siempre de los demás para que nos den una mano. Es más, capaz podemos saber y en el momento no surge digo, son tantas las problemáticas y son tantas las propuestas que hay, bueno. Yo recién estoy debutando y bueno, estoy aprendiendo. Por eso trato de ir seguido también, de estar en casi todas las reuniones, de 17 ordinarias, he estado en 16. Y bueno, vamos aprendiendo.
2: No, hubo sesiones muy importantes, vuelvo a reiterar, como esta de tránsito, que nos involucra a todos,
0: ni que
2: hablar de la mujer, el reconocimiento a las 11 mujeres,
0: también.
2: El Día de la Mujer, una cantidad de extraordinaria importancia, pero hubieron algunas que no sé, hay algunas que no cerraron,
0: claro.
2: Y después yo creo que llevó muchísimo el fideicomiso, bueno, que pasó lo que pasó, y un tema de no acabar eso, y después lo que fue el presupuesto, ¿no? como que lo querían votar, y bueno, lo dijo Roca acá, había cosas que no cerraban ese presupuesto, ¿no?
0: Entonces, digo... Sí, que el problema es que estamos todos en el aire, o sea, piden, hablan, dicen, pero no veo nada concreto, veo que todo está prendido con alfileres, como decimos.
2: Sí, es tristísimo, ¿no?, lo que estamos hablando. 60 millones de dólares, pagan 20 años y no sabemos...
0: Un año para echar gente y acomodar su gente, y todavía no vemos movimientos o cambios en Salto que sean realmente significativos.
2: No, y yo me quedo con algo que vino, y que no sé si se va a ir, con el monotributo. Tanto se lo criticó Andrés Lima, y esto... Vos, che, ¿estás trabajando vos? Sí, sí. Yo les pregunto a todos, porque yo vivo el día en la calle... No, soy un monotributista. Algunos me dicen, no digas nada.
0: A ver,
2: digo, yo sé que es tu trabajo, vos mereces ganar más que esto.
0: Cuando hubo que aplicar el IRPF, el eslogan en su momento del partido contrario dijo que apenas subieran lo iban a sacar. He sabido que no, que la calle tampoco lo pudo eliminar y un montón de cosas.
2: Sí,
0: o sea, digo, las cosas que prometen en campaña, la gente tiene que ser inteligente, a ver, tiene que razonar un mínimo, y pensar realmente qué es lo que le están diciendo, si es posible o se puede llegar a ser posible o no. Así que bueno, que cada persona de Salto tome un poquito de conciencia en todo, y vote con razonamiento y que vea la realidad de las cosas.
2: Sin duda que sí. Denis, se nos fue el tiempo, gracias, nos decía el otro día, Denis, que vos te sentís cómoda, y eso es lo importante, ¿no?
0: No, la verdad que sí.
2: Nosotros, acá hay mucha gente que te escucha, y nosotros somos un programa para el que menos tiene.
0: Claro.
2: Entonces nosotros no le podemos mentir, y traémoslo acá, como el tema de la salud, algunos juegan con el tema de la salud... Se podrá equivocar Rodríguez, se podrá equivocar amigo Varela,
0: González,
2: toda la barra ahí, pero tenemos un gran amigo ahí que Carlito Severo ahí, que ¿no? Ahora quedó segundo, ¿no?
0: Segundo,
2: quedó
0: como
2: segundo. Y bueno, una barra bárbara que hay ahí.
0: Sí,
2: nosotros decimos que el hospital tiene un problema endémico, que ojalá este gobierno le dé una gran mano, quedó muy antiguo,
0: claro.
2: Lo mismo decimos que había un bisturí sólido, daba patadas, no había luz en los cuatro salas de operaciones, y bueno, allí vino la mano del CTM, del amigo Casaravilla.
0: El problema que todo cambió, y creo que se ha puesto un poco firme esta directora, y no solo cortando lo fino por los demás abajo, sino por el en general, todo lo que es profesional, médico y todo eso, y bueno, como que capaz tienen más influencia y la critican y la juzgan mucho.
2: Sí, sí.
0: Pero está haciendo un buen trabajo, está organizando, era bastante desastroso y caótico, había muchas irregularidades, y denle tiempo, hay cosas que van cambiando de a poquito, hay que reconocer las cosas que van cambiando, y bueno, y yo no podría hablar a favor de la dirección, ya que estoy en contra.
2: Seguro, sí, sí,
0: pero
2: hay que reconocer. Yo a Gabriela le pongo una palabra, gestión, que era lo que faltaba, ¿no?
0: Ah, sí.
2: Y vemos la gente feliz.
0: A ver, hemos tenido directoras con curso de gestión, que es como yo te creo que una vez te dije, tenían cursos de gestión y entraron por concurso, y lo único que le importó realmente fue que la economía le diera al hospital, y no le importó qué costos de los funcionarios. Entonces, digo, no sé si todavía no he dado con la tecla de qué es lo que más sirve, si alguien con un curso de gestión o alguien tiene que ser del hospital.
2: Sí, sí,
0: creo
2: sí,
0: que
2: sí, sí.
0: Tiene que ser del hospital para saber cómo está la situación. No te hablo más.
2: Sí, no, está bien. Simple. Oh, no, está el presidente ahí, tenemos que hacer unas cuantas preguntas al presidente.
0: Tengo que hacerle caso ahí, me tarde.
2: Ese.
0: Con los ojos.
1: Tengo que llevar la patrona.
2: Ah, está seguro, está.
0: Se la llevo.
2: Bueno. Simplemente gracias, y no va a ser la pena la última, ¿no? Ahí te agenda todo ahí. Del Partido Socialista es el amigo Alexi, como decís tú.
0: Sí, sí, el jefe, yo le digo ayer. El jefe. Entonces, bueno, muchísimas gracias, y siempre estamos. Y cualquier duda que tenga la población, Hay muchos comentarios
2: que
0: no son reales.
2: Comentario infundado.
0: Sí, generalmente cuando uno está en una persona pública, bueno, tiene que aguantarse varios comentarios que no son reales. Pero bueno, estamos a las órdenes y cualquier cosa, que la gente se comunique contigo y tú me preguntas.
2: ¿Cómo no? Gracias y nos vamos a la tanda
1: rápida. 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
2: Gracias, Fernández. La vorágine de hoy. Arrancamos con la gente del Zunca. Después una linda visita con la gente del Partido Socialista, la 90, en este caso Denis Volpi. Y bueno, y ahora el presidente de la coalición está esperando después en línea porque no va a poder venir, pero nos va a llamar por la sesión de anoche el amigo Regino López. Y bueno, y ahora, previo, el presidente de la coalición de izquierda Frente Amplio, que va a seguir siendo, no sé, algunos dicen que a comienzo del año que viene, otros dicen a fin de año las elecciones. Y el gusto de recibirlo como siempre, presidente.
10: Bueno, buen día, muchas gracias por el espacio y siempre poder compartir cálidamente con ustedes y con toda la audiencia de Radio Caster, es como siempre un honor. Y comenzaría deseándole feliz cumpleaños al compañero Regino López, que va a estar después de mí.
2: ¡Ah, mirá, ahí la tenía vos!
10: Así que deseamos que pase muy bien su día y que siga construyendo con esos jóvenes años unidad política y muchas cuestiones que aporta a nuestra fuerza política y que muchas veces no se ve, pero que ha sido de gran apoyo político, tanto el Partido Comunista, pero especialmente el compañero Regino López, que ha estado siempre ahí junto con Gustavo y con otros compañeros de primera línea, apoyando y respaldando la conducción del Frente Amplio, algo que reconozco y valoro mucho.
2: Porque en realidad el que iba a venir había quedado, porque a esa hora, más o menos después de las 9, en el poco viene Campo, pero no está Campo, se ve que anda en un congreso, Paysandú, me dijo.
10: Porque sí, él es medio cuatrero, yo como.
2: Sí, Campo anda por todos lados con los papeles ahí. Una denuncia, tiene todo ahí de una discoteca, lo vamos a adelantar acá, una discoteca importante que la había cerrado. O sea, fue la gente, no sé, de un sector de intendencia y lo cerró por no tener condiciones. Pero resulta que después la reabrieron. ¿Qué pasó? Ahí alguno lo llamó al intendente. ¿Qué es lo que pasó? Y Campo anda con todos los papeles debajo del brazo. Para presentarlo ahí en la Junta.
10: Ya usted tiene... habla de Walter Campo.
2: Sí, sí.
10: Perdón, retiro lo dicho. No, pensé que era Jorge Campo.
2: No, Walter. No, Jorge Campo, ya habíamos dicho que nos dio una visita. Un hombre que sabe mucho de la salud, lo decía Denis. Sí. Y que es socialista, la 90, sí, ¿no? Sí. Partido Socialista.
10: Yo me refería a ese.
2: Claro, no, yo le decía Jorge. Tenía que venir Jorge, este muchacho Walter, que anda con unos proyectos bárbaros de cosas que han pasado acá y como se aparentemente barrieron para abajo la alfombra. Pero quedó de venir y está en Paysandú. Él debe andar con esto los ediles, él viaja mucho también. El amigo Walter Campos, Campito, como le decimos nosotros. Presidente, una pregunta que para mí quedó subsanada, porque nosotros estamos en contacto ahí con Presidencia en la mañana y siempre pasamos de lo que se habló. Yo, hay tantos temas para hablar que el presidente subió ahí el portaavión, pero él con una simpleza ahora lo dijo: yo soy el presidente de los orientales en este momento, ¿no? Más allá de la fuerza política y todo ese entorno que lo origina los medios capitalinos, ¿no?
10: Nosotros no somos el gobierno. Sí, el Frente Amplio no somos el gobierno. Estamos en el gobierno.
2: Sí, es el tema.
10: Entonces, allí hay que hacer una separación y un cuidado institucional y de lo que corresponde y no corresponde decir con respecto a esto. Lo cierto es que ha impactado mucho el hecho de la presencia del presidente en un portaaviones de las fuerzas militares estadounidenses, pero bueno, nosotros creemos que mantenemos como Frente Amplio que nuestra visión de la coyuntura internacional, del avance militar de Estados Unidos de forma imperialista en diferentes conflictos internacionales, especialmente en América Latina, como es en Venezuela, como es en Cuba, no podemos ser incoherentes con esas definiciones que el Frente Amplio ya ha tomado, y entendemos que, bueno, no había nada que hacer allí, ¿no? Sí, sí. Yo no sé qué es lo que había que hacer allí, pero bueno, el presidente se expresó contundentemente y creo que es correcto y es de orden respetar esa definición, pero sin duda es que este hecho impactó en la militancia y en la interna Frente Amplista.
2: Sí, no, sobre todo por las declaraciones, tanto que sorprendió, y cuando le hicieron la pregunta él dijo, yo no obligo a nadie, o sea, como que los ministros, a raíz de lo de que las declaraciones de Juan Castillo, ¿no? Que el ministro, bueno, era dueño, dice, yo no puedo obligar a nadie, es dueño de pensar. Está bien, habló la palabra libertad siempre, y también a una colega ahí que le preguntó, le dijo... que iba a viajar a Brasil, ¿no? El portaavión, y ahí está nada menos que uno de los referentes de Latinoamérica izquierda, como es Lula.
10: Y Lula estuvo ayer en Estados Unidos, estuvo reunido con el presidente Trump. Y bueno, lo que pasa es que nosotros tenemos que defender la multilateralidad en el mundo, la diferencia de opiniones y formas de ver el mundo y sobre todo de convivir en el mismo. Claro está, y nosotros tenemos que ser contundentes con esto, que los conflictos bélicos y armados que se han dado en este último tiempo no le han servido a nadie, mucho menos a en la globalidad, no le ha servido a nadie. El conflicto en el estrecho de Hormuz con Irán hoy está perjudicando, impactando en nuestra economía, ¿no? En un mes tuvimos inevitablemente que ejercer dos aumentos en los combustibles, que podrían haber sido más, pero que resulta que gracias a que el Uruguay tiene una matriz energética consolidada, una refinería propia y demás, el impacto del ajuste de los combustibles ha sido menor. Pero sin duda es que este conflicto internacional afecta directamente el bolsillo de los uruguayos y uruguayas. Es entendible que nosotros tengamos que subir estos precios, y eso inevitablemente cambia las reglas macroeconómicas, pero también creemos que hay que pronunciarse fuertemente y coherentemente contra este tipo de acciones que van desde la guerra injustificada en Medio Oriente, el genocidio en Gaza y la invasión en Venezuela y las amenazas de invasión y guerra en Cuba. Entonces, estamos básicamente frente a un mundo convulsionado que vemos con preocupación esa avanzada imperialista del gobierno de Estados Unidos que preocupa. Entonces no entendemos dónde está la coherencia en subir en un portaavión, pero bueno, así son las relaciones exteriores de un país, así funciona la diplomacia, y bueno, muchas veces el común de la ciudadanía no lo entiende, y mucho menos aquellos que estamos militando en una fuerza política de izquierda que se declara y se pronuncia antiimperialista, ¿no? Así que bueno, va por ese lado.
2: Y después el famoso tema Lin Messi, haber bajado acá en esta zona de 24 a 14, pero el gran tema también, uno analizándolo, capaz está equivocado, se entiende que ese es un escape para las empresas también, ¿no? Bueno, para grandes capitales, no el chico, sino para los grandes, ¿no?
10: Hoy escuchaba más adelante, más temprano, brevemente a la presidenta del Centro Comercial Inevicio, que decía que bueno, que están trabajando en estudiar los números para enviarle al Ministerio de Economía el impacto del 15%. Yo creo que el principal impacto está, en primer lugar, yo pienso que el impacto está en los precios que tiene hoy Uruguay. Es verdad que el comercio en Salto es principalmente familiar, y que para sostener eso es muy importante los precios de la macroeconomía, como entre ellos el combustible. Pero lo cierto es que hoy nuestra principal diferencia cambiaria es con Brasil, no con Argentina. Entonces, yo pienso que hay que rever, hay que estudiar bien los números, pero también hay que comprender que se extendió a 20 kilómetros más el alcance de Messi en el litoral, y esas son medidas que apuntan a sostener y a estabilizar una situación económica en la región, ¿verdad? Pero, bueno, yo creo que que lo principal de nuestro gobierno es que está comprometido y sintiendo de cerca y siguiendo de cerca, perdón, estos temas. Por ese caso es que vamos a estar, por ese y otros temas, por supuesto, vamos a estar intercambiando con el ministro de Economía, Gabriel Edone, a fin de mes. Así como con otros integrantes del gobierno que estarán transitando por nuestro departamento a lo largo del mes de mayo, algo que vemos como inédito y muy importante para nuestro departamento. Han desembarcado las últimas semanas de diferentes direcciones nacionales, ministros y grandes y altos jerarcas del gobierno, principalmente para intercambiar con la ciudadanía y con la militancia. Y eso es una práctica política que ayuda a fortalecer la gestión de gobierno, a fortalecer la política y en los territorios, y bueno, es algo que hemos venido impulsando en los últimos meses. Bien podríamos hacer, como hacen otros partidos, actividades cerradas para nuestra militancia, sí. Y hablarle a los convencidos, pero es una definición de nuestra departamental que las instancias con nuestros compañeros que están en la primera línea del gobierno sean abiertas a la ciudadanía. ¿Para qué? No solamente para intercambiar con la militancia, sino que además para poder escuchar las consultas, los planteos que tienen los ciudadanos y ciudadanas de nuestro departamento con respecto a la gestión de gobierno nacional y el avance de las políticas públicas en el territorio.
2: Sí, sin duda, ¿no? Sin duda, y todo lo que ha pasado. Y también no dejamos de pensar en cosas que pasan acá, por ejemplo, como decimos, en la coalición, ¿no? Donde se va a Malaquina, donde hay unos problemas enormes, donde la CORE no tiene una orgánica, o sea, quiso imitar algo el Frente Amplio, pero no es fácil a veces, ¿no? Un Frente Amplio que, bueno, ha tenido una cantidad de maneras de pensar dentro de la izquierda y siempre se ha respetado, ¿no? Y esta CORE arranca mal, ¿no?
10: Porque... Bueno, yo ahí voy a ser bien claro. Tú lo decías, no tienen una orgánica, pero eso es lo de menos. No tienen una orientación político... no tiene una orientación política clara, entendiendo que allí conviven diferentes expresiones, por ejemplo, el vallismo, por ejemplo, el wilsonismo. Yo me pregunto qué piensan los vallistas del Partido Colorado cuando ven cómo avanza el gobierno departamental de la CORE con designaciones exorbitantes, con sueldos exorbitantes, de un sector y no de otro, cómo vemos que están implementando la gestión de gobierno departamental con, bueno, algunos gastos y algunos ingresos bastante exorbitantes con respecto al gobierno anterior. Hay cuestiones que realmente impactan, y yo la verdad que me pregunto qué piensa esa gente que es de derecha, sí, pero que ha levantado banderas progresistas y en algunos casos bastante liberales, pero que han sido voces realmente revolucionarias, o por lo menos sí, revolucionarias dentro de sus espacios políticos, pero que, bueno, que hoy se han visto desdibujadas en este proyecto que para mí es electoral. Cuando tenga una nueva forma como partido, bueno, por ahora es un lema, ¿no? Un lema que lo llevó a ganar las elecciones departamentales del 2021, pero no más que eso, ¿no? Entonces yo pienso que hay que seguir estudiando muy de cerca cómo avanza. Esto se intentó hacer en otros departamentos y no resultó. Entiendo que eso también es un antecedente, y otro antecedente es que si no hubiera habido coalición republicana en 2021, hoy era gobierno el Frente Amplio nuevamente en Salto.
2: Sí, sí, sí, sin duda que sí, eso es lógico, pero no hubo un respeto entre ellos, ¿no? Malaquina, si no fuera por los votos que llevó, hoy no se respeta. Además vemos un Partido Colorado muy
10: bueno, esas dividido, cuestiones que, ¿no?, pasó con Malaquina muy son dividido, cuestiones que...
2: Porque se traicionaron entre los colorados.
10: Son cuestiones que hablan de un proyecto electoral y no político. Entonces, cuando vos tenés un proyecto electoral y vales lo que valen tus votos, pasa estas cosas. Entonces, allí está la diferencia de un proyecto político que pone foco en el desarrollo del departamento, en la evolución del departamento, pero sobre todo pone foco en las personas. Hoy no vemos, es verdad, sí, que no tienen su presupuesto todavía, que está por llegar, pero la forma de gestionar, ¿no?, ha sido ya claramente demostrada. Y bueno, y a nosotros da la impresión de que gobiernan para algunos y se olvidan de otros.
2: No, y anoche me olvidé de hablar con Denise, le voy a hablar con Regino, pidió licencia el intendente, ¿no? Era 24/7, no pueden apagar el celular los directores los fines de semana, y bueno, y el presidente anoche lo primero que ingresó a la Junta Departamental.
10: Bueno, la licencia, ¿no? Yo debo ser autocrítico y crítico a la vez. Autocrítico porque nosotros, una de las cuestiones que nos criticaba la ciudadanía, la prensa y la militancia y los demás partidos políticos, era que bueno, que el intendente Andrés Lima muchas veces no se encontraba en el departamento, que no, bueno. Nada de esto cambió, ¿no? Desde que asumió el intendente, se encuentra viajando y para nuestro punto de vista haciendo lobby en Montevideo. Pero bueno, entiendo que son las reglas del juego, está bien que se trabaje en equipo y que bueno, que allí seguramente quien lo suplante va a ser un trabajo correcto, pero lo cierto es que bueno, cuando criticaban que el intendente Andrés Lima viajaba y que bueno, ahora se dan cuenta que para poder gestionar también se necesita estar fuera del departamento, y bueno, entonces yo pienso que hay que evaluar bien las cuestiones cuando se plantean, y bueno, una de ellas es esto, ¿no?
2: Sí, no, está bien, perfecto. Bueno, y se va a venir, como dijo usted. Bueno, vamos a hablar primero de la elección, porque algunos venían acá frente a Amplitia y decían que era en julio, pero a nosotros nos pasaron octubre, la fecha que va a ser el congreso, como sigue el Frente Amplio en Montevideo.
10: Bien, mirá, aún no está definido la fecha del congreso y mucho menos las de las elecciones internas. Nosotros iniciamos, vamos a iniciar un proceso precongreso que arranca con el próximo plenario nacional, que va a ser el 30 de mayo. Allí se va a establecer las etapas de precongresales, la discusión de las comisiones que elaborarán el documento hacia el congreso, y posteriormente otro plenario nacional que finalmente convoca el congreso y distribuya y establezca los documentos y la reglamentación de cara al mismo. Luego que transite el Congreso, en el Congreso se van a aprobar los reglamentos y también la fecha de las elecciones internas. El Congreso a priori estaría planteado para en el mes de octubre, pero eso no está todavía garantizado que sea en ese mes. Y bueno, estamos esperando con ansia un congreso del Frente Amplio, porque un congreso del Frente Amplio siempre renueva y fortalece la propuesta política y los fundamentos políticos de nuestra fuerza política de izquierda, como es el Frente Amplio. Y además es un encuentro entre Frente Amplistas de todo el país con sus diferentes visiones y de los diferentes lugares. Recordemos que nuestra fuerza política es integrada básicamente por la mitad base Frente Amplista, que es el movimiento, y la otra mitad, que son los sectores, que es la coalición. Entonces, allí nosotros tenemos un enorme trabajo de poder, en este proceso precongresal, reactivar y fortalecer el trabajo de nuestras bases Frente Amplistas. De hecho, hemos venido trabajando en ello. El pasado lunes tuvimos un encuentro muy interesante de base Frente Amplistas, donde cada vez se suman más compañeros y compañeras a trabajar en el mismo, donde hemos llegado a alguna síntesis política de lo que queremos plantear con respecto al Congreso, y también analizando la coyuntura departamental, cómo fortalecer el trabajo de nuestras bases Frente Amplistas, que básicamente son nuestra pata en el territorio, es la pata del Frente Amplio como, como fuerza política en el territorio, y que es la primera, es el primer contacto que tenemos con nuestra ciudadanía permanentemente. Entonces, yo quiero saludar eso, reafirmar el compromiso en que las bases Frente Amplistas puedan verse fortalecidas en un proceso de discusión, intercambio político en la interna, pero que también se vean fortalecidas en recursos políticos para poder ejercer la, la política en los territorios, ¿no? Y eso es un desafío importante, sobre todo entendiendo que luego de un proceso electoral tan largo como es el uruguayo, la, la actividad política, la actividad militante se ve menguada, pero en el Frente Amplio existe eso virtuoso que es que la militancia Frente Amplista de siempre está, mantiene vivo esa, esa actividad política de abrir los comités, reunirse semanalmente, conversar con los vecinos, generar diferentes actividades, intercambiar entre internamente entre otros comités. Bueno, todas esas cuestiones creo que hacen fortalecen a la política y fortalecen sin duda a nuestro Frente Amplio.
2: Sí, sin duda que sí, ¿no? Se volvió el 25 de agosto, el día del comité de base, ¿no?
10: También tenemos el 25 de agosto, el día del comité de base, que sin duda nos encontrará en un proceso también pre-congreso.
2: Sí, sí, pre-congreso.
10: Pero bueno, allí estamos esperando con ansias esta
2: etapa. Y las elecciones, a ver si dicen que va a ser a comienzo el año que viene, algún otro fin de año.
10: Exacto.
2: Yo creo que a nivel nacional de las lecturas, Fernando Pereira va a estar. O sea,
10: todo se encamina a que
2: sí,
10: a que
2: sí, eso, sea, eso, salvo que él no acepte eso.
10: La candidatura única.
2: Creo que no hay ni. No, ahí no. Pero hay departamentos que se habla que cambiarían, que no hay conforme con la mesa, algunos departamentos que
10: bueno, están
2: un poquito complicados, ¿no?
10: Pero Salto es una departamental que, a diferencia de otros del país, después de las elecciones, sí, obviamente que ha transitado momentos bien difíciles, bien duros, pero que se ha visto fortalecido en ese trabajo interno que hemos realizado en las diferentes etapas que nos tocó desafíos como, por ejemplo, la Junta, con el fideicomiso, con el presupuesto, la defensa de los trabajadores despedidos injustamente por el gobierno departamental. Bueno, varios hechos que el Frente Amplio se ha visto fortalecido, y en ese sentido, bueno, hemos venido trabajando fuertemente para superar esas etapas. Y bueno, las elecciones del Frente Amplio definirán quién serán las nuevas autoridades, porque yo repito una cosa que le digo a mis compañeros y le digo a la gente que me pregunte. En primer lugar, nosotros hemos asumido un mandato que vamos a honrar hasta el último día que nos toque, estar, y vamos a estar donde la militancia así lo defina y la dirigencia así lo defina. Yo, por ejemplo,
2: ¿le gustaría seguir o no? Sí.
10: Los compañeros decidan.
2: Expliquemos un poco a la gente, ¿no? Y gente nueva y gente joven, ¿no? Que puede estar con el Frente Amplio. ¿Cómo se define esto? O sea, ¿usted lo propone? ¿Cuántas corrientes vamos a suponer ahí acá, más de la 609, la 90?
10: El Frente Amplio es una fuerza acá política bien diversa. Y allí, cuando se llega a las elecciones internas, el plenario departamental propone candidatos que después compiten en las elecciones internas. En ese caso, yo fui propuesto en un plenario y posteriormente me honraron con elegirme presidente de la fuerza política en el 2021, ¿no? Y con un buen respaldo de la militancia. En este nuevo proceso será el mismo mecanismo, no creo que vaya a haber diferentes variables.
2: Donde aparece usted ahí
10: Hoy está planteado que en la departamental hay discusiones con respecto al reglamento, sobre todo las elecciones internas, pero sin duda es que es finalmente la militancia Frente Amplista y la ciudadanía que, si es, en el caso de ser elecciones abiertas, elegirán quién conduzca la fuerza política. Yo voy a estar donde la militancia me
2: No, yo porque algunos frente amplista dice que usted es una figura fuerte dentro de la coalición, que sin duda el que compita con usted no va a ser fácil. Eso es lo que dicen los de izquierda, los frente amplistas. Por eso es que yo le hago esta pregunta humildemente, ¿no? Capaz estoy equivocado.
10: Bueno, yo humildemente le digo que bueno, que me halaga con esto que me acaba de decir, pero sin duda es que uno no es perfecto, tiene sus errores, que gracias a que tenemos una conducción que es colectiva, y como decía al principio, que cuando saludaba a Regino por su cumpleaños, así como Regino hay un montón de compañeros que cuando uno, bueno, capaz se equivoca o tiene alguna dificultad, están allí para apoyar, corregir, apuntar, aportar. Yo valoro a esos compañeros y compañeras, que básicamente son toda la dirección departamental, que han apoyado, han marcado los errores, pero también han marcado la perspectiva, y eso hace grande nuestra fuerza política.
2: Sí, sí.
10: Después lo demás, que ha salido en la prensa y demás, yo creo que eso se dirime en los ámbitos internos. No. Y en última instancia, en última instancia se define en las elecciones, ¿no? Sí, cuando porque los sectores y las bases frente amplistas tienen que comparecer en las elecciones para tener sus lugares en la dirección. Aquellos que tienen mayor respaldo tienen mayor representación, y aquellos que tienen menos respaldo tienen menos representación. Pero eso es una cuestión de democracia pura y dura.
2: Sí, sí.
10: Entonces,
2: ahí los compañeros van a surgir figuras nuevas.
10: Yo quiero resaltar eso, porque si no parece como que
2: hay una dictadura, y no es.
10: Como parece como que, bueno, que hemos definido arbitrariamente quiénes son la dirección departamental, y nos olvidamos que sí, hubo una elección en 2021, hace casi 5 años, y que de esa elección salió una dirección, y claro, que es ampliamente respaldada, ¿no?
2: Claro, que hay que respetar.
10: Por, no solamente por la militancia, sino por aquella ciudadanía que también votó en 2021.
2: Sí, sin duda. No quedando, pero a nosotros nos gusta la gente, la audiencia se renueva, y gente joven, ¿no? Que después... Porque después a las elecciones, pero tenés que estar registrado como antes, o vas con la cédula y votás, por ejemplo, el joven, ¿cómo es?
10: Yo quiero,
2: los que votan...
10: Eso todavía no está definido.
2: Ah, está perfecto.
10: Está ahí está bueno. Pero yo lo que quiero dejar claro, porque vos me decías, porque esto de que figuro, que resuena mi nombre, me halaga, y yo estoy muy contento, y para mí ha sido un gran aprendizaje la conducción de la fuerza política, la principal fuerza política del departamento y del país. Y me siento con muchas ganas de continuar, por eso voy a estar hasta el último día que me corresponda estar, pero... Como te decía, el Frente Amplio es una fuerza política diversa, y el desafío está en construir consensos y acuerdos que nos permitan encontrar la mejor propuesta para nuestra fuerza política, para fortalecerla ahora que somos oposición en el departamento, pero también que somos gobierno nacional en el departamento, y eso implica también un desafío de poder defender los logros del gobierno nacional en el departamento, pero también poder atender aquellas demandas de la ciudadanía. Y por ello es que el 28 de mayo va a estar el Frente Escucha en Salto, y va a venir con un documento que es bien importante, que lo vamos a dar a conocer a todos los medios de comunicación y a las organizaciones que con las que vamos a estar reunidos, que es que habla de los compromisos que asumió el gobierno, que asumió la fuerza política en el proceso electoral, y el avance de concreción de esos compromisos en lo que va de la gestión en menos de un año, en un año. Entonces yo pienso que va a ser una instancia muy importante para sobre todo hablar con nuestras organizaciones con la ciudadanía, pero sobre todo con la militancia, de los logros que se han desarrollado en nuestro departamento desde que asumimos el gobierno nacional el 1 de marzo del 2025.
2: Porque hay otro tema también, como decían muchos, ¿quién va a querer ser presidente de la coalición de izquierda? Acá, o sea, la figura no me pasa de la mano, puede ser candidato a intendente, porque como está la vara hoy...
10: Bueno, nosotros tenemos algunas definiciones con respecto a eso.
2: Ah, sí, porque por ejemplo, también se dice, bueno, no, Regino López no, porque él puede ser candidato a intendente, el otro no. y surge la figura suya también, dicen que si continúa, porque como está la, el frente sigue teniendo la primera fuerza política, sigue siendo la primera fuerza política, y con caras jóvenes, caras nuevas, puede surgir el nuevo intendente acá, ¿no? Vamos a ser honestos, ¿no?
10: Bueno, yo creo que, a ver, cada uno tiene su proceso político y su trayectoria política, y yo reconozco y saludo eso. Lo decía en un medio ayer o antes de ayer, no me acuerdo ahora, que el Frente Amplio tiene valores importantes, tiene cuadros políticos muy importantes. Y bueno, y vaya si tiene renovación. Yo tengo 36 años.
2: Sí, sí, sí.
10: Cuando el promedio de joven en política en el Uruguay es dentro de 50 y 60 años.
2: Sí, sí, sí. No, pero ahora bajó y va a seguir bajando.
10: Usted
2: ¿no?
10: sabe que en la semana pasada Chasquetti en TV Ciudad decía que el promedio de se considera un político joven en Uruguay a una persona entre 50 y 60 años. Yo digo, ¡buah! Digo,
2: sí, sí, nada, digo, no, no, ojalá,
10: qué increíble. Digo, bueno, en Salto nos pasa, hay una particularidad, así como Regino, que está ahí en los márgenes de la... No voy a quemar la edad, pero es una persona muy joven.
2: No, yo
10: cercana a mi edad, cercana a mi edad.
2: Yo digo que nació en la democracia, Regino. Nació en la democracia. Por
10: sí,
2: eso digo que no nos olvidemos de los que estuvieron presos, los que sufrieron claro. mucho, los que fueron maestros y por tener esa idea lo pelaron para afuera.
10: Pero más allá de la edad.
2: Cosa, y él nació en una nueva etapa.
10: La renovación no debe ser por una sola sí, solamente sí, sí. por una cuestión de edad, ¿no?
2: Sí, sí, sí, sí, sí.
10: Sino de renovación de ideas, de propuestas, de revolución. De propuestas revolucionarias de cambio en nuestra fuerza política de izquierda. Por eso yo desestimo y a veces hasta me causa jocosidad el hecho que plantean que soy la renovación, ¿no? Porque somos jóvenes, porque no hablo en general de la juventud, sino de algunas figuras políticas que han sostenido la bandera o el argumento de que son la renovación y por eso tienen que ser electos. Yo creo que la renovación pasa también por una propuesta de cambio de izquierda. Pero bueno.
2: Y el padre del Parlamento lo reclama, como viene la mano ahora. Creo que todos los días se esfuerza para que esté volviendo a la coalición de izquierda, pero con caras nuevas. A mí me encantaría Fontisiella, ya cumplió una edad, ¿no? Un hombre que para mí es un buen gobierno. Pero no es fácil encontrar políticos, y sobre todo joven y Salto lo tiene. Yo se lo decía a Mijail días pasados, lo tiene, y bueno, por ahí anda la cosa. Pero volvemos a, para el cierre, ya agradecerle como siempre, confirmado que va a estar el presidente de la República a fines de mayo. Central Hortícola se pone en marcha.
10: Se pone en marcha, sí, sí, sí. A fin de mes.
2: Estamos hablando del 29, creo, ¿no? El viernes 29 va a estar el presidente.
10: El viernes 29, eso no está confirmado la presencia del presidente, pero se espera que pueda estar el 29 en Salto inaugurando la Central Hortícola y participando del Congreso de la Federación Rural.
2: Claro, y va a estar el Congreso de Intendente en esos días también.
10: Creo que es el 28 el Congreso
2: Ahí
10: de
2: va.
10: Intendente, si no me equivoco.
2: Va a estar Fernando Pereira acá, que va a ser
10: el 28, el 28.
2: Con el FAT Escucha, ¿no?
10: Vamos a tener el 27 una actividad con los integrantes de la mesa del plenario de municipios del Frente Amplio. ¿Ya? que va a estar van a estar aquí en Salto con nuestros concejales y alcaldes del Frente Amplio. Vamos a tener el 28 el Frente Escucha, el 29 vamos a asistir a la inauguración de una importante obra que fue impulsada y hecha realidad en la gestión de anterior del gobierno de Andrés del Frente
2: Andrés
10: Amplio que encabezó el doctor Andrés Lima, pero también vamos a tener el 30 a el economista y ministro Gabriel O'Donnell, que sí, va a estar intercambiando con los Frente Amplistas y la ciudadanía.
2: Y bueno, yo quiero ver a muchos que han hablado que le van a decir al hombre, porque solo con que el hombre baje al llano, ya ahí el otro va para atrás, porque se ha mentido mucho con que se va a buscar el combustible, y es mentira para mí a Concord y tampoco y con la familia a un restaurante, cantidad de cosas. Se nos fue el tiempo y usted está apurado. Gracias, presidente. Como siempre, a la orden.
10: No, gracias a ustedes y bueno, y será hasta la próxima. Estoy a la orden.

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1: Gracias, Fernández, la vorágine. Bueno, muy buena nota. Todavía siguen las repercusiones acá. Nosotros agradecemos, no contestamos, porque si no, nos poníamos en un programa de contestar los WhatsApp con la gente. Pero claro, muchos conformes, a muchos le quedan dudas. Bueno, pues te queda duda, remata, y el Zunca, están los muchachos ahí. Y está la chica esta que va a estar en la mañana y en la tarde, allí en Sarandí 106, allí donde está FENAP, donde está toda la barra ahí pegado, donde está la gente de CTM. Y te van a evacuar consulta, arrimate. Bueno, y otros que en contra y esto y una cantidad de cosas, ¿no? Es cierto, sí, amigo. Este que termina en 018, es cierto, sí, si necesitan los patrones, si no hay la plata, no hay trabajo, perfecto. Pero no por eso tampoco vamos a permitir que el dueño de la torta se quede con todo y un pequeño reparto a quien hace todo. Son cosas a discrepar. También con Denise Volpi, muchos saludos importantes para Denise, mucha gente que la aprecia, y sobre todo gente vinculada a la salud. Y por supuesto, dulce y salada para el presidente de la coalición de izquierda, ¿no? Ya dijo él, todavía no está definido, no es que voy yo, va cualquiera con una cédula y vota y lo vota, no es así. Tiene una orgánica el Frente Amplio. Me extraña que algunos hagan este tipo de preguntas. Y bueno, si no creo yo, lo manejé yo eso, porque hablo con todos los de izquierda, gente muy joven, hay un recambio generacional y hoy el Frente, y más con todos los problemas que hay en la core, vuelve a crecer. Falta mucho todavía, sí, y este gobierno tendrá que hacer muy bien los deberes para volver, ¿no? Y nosotros, la disculpa hoy, el cumpleaños de Regino López. Temprano, más o menos, que es el espacio de la 1001, hicimos para que tener esta excelente nota, primicia que tuvo con nosotros Gabriel Nánchez y Carlito Clavijo, que lo representan el Banco de Previsión Social, una pata importante de la mesa de lo que es el Zunca. Y bueno, y había quedado mi amigo Campo, ya está Regino. Primero, buenos días, más que buenos días, digo, felicitarlo. Feliz cumple, estimado Regino López. Ahora sí. Muy buenos días nuevamente, Regino López, y feliz cumpleaños, amigo.
2: Muchas gracias, muchas gracias.
1: Nos enteramos acá con Alonso, porque dice, si la edad suya, ¿no? Regino, nació en la democracia, ¿no? Para felicidad de él. Y como nosotros no le pasamos la mano ni nada por el estilo, digo, me hace recordar muchos profesores y maestros que nacieron en otra época y hasta perdieron la vida por tener una forma de pensar que hoy libremente sí se puede tener en este país. Otros que por ser maestros o profesores lo erradicaron de la profesión por tener una idea distinta, ¿no? Cosas que ojalá no pasan nunca en este país. Y después algunos que me dieron clase a mí eran buena gente, sí, pero tenían una cuaderna y elegían las bolillas, y creo que elegían 3 bolillas y eran 12 en el año, en fin, un sinfín de cosas, ¿no? Y sí, nos dieron clase particular, al cual estamos muy agradecidos, muchos que, bueno, que como estaban proscriptos por la dictadura y eran grandes profesores, ¿no? Y maestros también. Cosas de la vida. Pero usted, gracias a Dios, le tocó vivir un momento diferente, Regino López. No estoy equivocado en lo que digo, ¿no?
2: Para nada, para nada. Nací, 41 años estoy cumpliendo.
1: Ahí está. Claro, por eso le digo, usted nació en la democracia en el año... No, en el año 84, exacto. No, sí.
2: En el 85, cuando retornó la democracia, el 1 de marzo asumió Julio María Sanguinetti la presidencia y el 8 de mayo nacíamos nosotros.
1: ¿Qué? Así que está su mamá, como decíamos nosotros. No sabíamos si su mamá había ido con usted en los brazos o todavía lo tenía en la panza, ¿no?
2: Estaba en la panza.
1: Seguro, ahí está aquel, creo, 20 y pico, 30 de noviembre del año 1984, donde nosotros votábamos por primera vez, en una ansia enorme ahí, en la escuela 117 de mi querido Barrio Saibal, ¿no? Cosas lindas para contar, usted que vivió después de la democracia, y bueno, no digo tuvo beneficios, pero por lo menos la lucha de un Uruguay mejor, Regino.
2: Por supuesto, pero además pensar, ¿no? Una cosa que en este mes particular que estamos, que es el mes de mayo, mes de la memoria, pensar como todo eso que usted cuenta lo han vivido miles y miles de uruguayos y uruguayas que traen su memoria al presente, que evocan lo que pasaron, que les trae recuerdos, pero que les permite analizar este momento y de ahí proyectar, porque eso que usted decía que nunca más vuelva a pasar. ¿Por qué? Porque esas generaciones que pasaron quedaron marcadas y porque las generaciones que vinimos después, posteriores, tenemos que tomar eso para construir una sociedad distinta, diferente, una sociedad donde no se reprima por pensar distinto, ¿no? Y donde tampoco se busque a través de la fuerza terminar con sectores políticos o con ideologías. Entonces, es un gran desafío. Y mayo como un mes muy muy particular. Nosotros ayer hicimos entrega en la Junta Departamental de una nota que dice lo siguiente. 7 de mayo del 2026, de mi consideración, los seguidores abajo firmantes, solicitamos se convoque sesión extraordinaria para el día jueves 21 de mayo de 2026, hora 19, en el marco del próximo 20 de mayo, Día de la Memoria de los Detenidos Desaparecidos. Fecha en la que se realiza la Marcha del Silencio y se recuerda la desaparición del senador Salmar Michelini y el diputado Héctor Gutiérrez Ruiz en Buenos Aires. Esta jornada nos sirve para reafirmar el compromiso con la memoria, verdad y justicia. Y firmamos un conjunto de ediles, más de 10 ediles en la Junta Departamental solicitando esta sesión para poder evocar, recordar en la figura de Michelini, de Gutiérrez Ruiz y de otros tantos y tantos compañeros y compañeras que desaparecieron, que fueron torturados, que tuvieron que dejar sus hijos, sus mujeres, sus familias, para vivir un periplo de muchísimo sufrimiento, sosteniendo ideas. Porque básicamente era por eso, ¿no? Por pensar distinto, por sostener ideas. Entonces nos parece que año a año hay que recordar, no podemos olvidar. La memoria es un campo en disputa, es un campo donde se elige qué es lo que hay que recordar y como cualquier proceso de construcción humana, hay memorias más débiles, memorias más fuertes, y bueno, y nosotros optamos por apostar a una construcción de la memoria colectiva que permita recordar estas cosas para que no vuelvan a pasar.
1: Sí, sin duda que sí, nos viene a la memoria el profesor Julio Castro, ¿no? Increíble, porque era Castro, pensaban que podía ser familiar de Fidel Castro, una cantidad de cosas, y que bueno, se lo van a buscar, creo, a su casa, lo llevan, y bueno, y lo matan, ¿no? Lo matan,
2: sí.
1: Y recordar que él no era, porque para la gente que no conoce y uno que tiene memoria, existía el brazo armado, ¿no? Que era el de los Tupamaros concretamente, y después el Partido Comunista, que no tenía nada que ver, era una idea, una orientación, y como era un hombre muy inteligente y sabía mucho, un hombre muy humilde, lo llevan detenido, bueno, y lo terminan matando en uno de los cuarteles, ¿no?
2: Exacto, escribía en el semanario Marcha, Julio Castro, era un semanario que marcó la década del 60 y 70 de muchísimo compromiso político y social, y aparte Julio Castro se negó durante años el asesinato y la desaparición, y no sé si ustedes se acuerdan que Julio Castro lo encontramos hace unos años atrás en excavaciones que se empezaron a hacer en los batallones 13 y 14, y cuando se empezó a dar vuelta la tierra, que se encontraban aquellos restos que estaban cubiertos de cal, que parecía que la tierra hablaba, ¿no? La tierra mostraba ese recuerdo, esos restos de alguien que supo construir proyecto de país y que, bueno, lo silenciaron de una, aquellos que hoy siguen negando la verdad. Entonces, esto no se trata de rencor, no se trata de que pasen lo mismo, sí se trata de construir un país distinto, y para construir un país distinto hay que saber dónde están, hay que tener memoria, y de esa forma hay que proyectar la justicia para que nunca más vuelva a pasar. Nosotros lo que siempre decimos es nunca más, no se puede pasar ni Uruguay, mi Argentina, que está conmemorando los 50 años del golpe de Estado en este año, ni ningún otro país puede pasar por este tipo de aberraciones que se vivieron durante el periodo dictatorial.
1: Claro, porque todo el mundo tiene las urnas y después, como digo, yo va a captar, le guste o no, porque la gente es la que elige, eso es la democracia, y nadie debe imponernos una idea, ¿no? Sea derecha o izquierda o lo que sea, nadie debe imponernos ideas, ¿no? Que lo más lindo es lo de la democracia, la participación de la gente, como es lo que pasa acá en Uruguay. Uno ve hoy temprano, hablamos con la gente del Zunca que nos visitábamos, que nos visitaban, y bueno, cómo se conforma una mesa, todas las cosas, ¿no? Pero a veces también es difícil luchar contra el poder, ¿no? Siempre se dijo que desde el 2005 el Frente Amplio tuvo el gobierno, pero no el poder, ¿no? Qué difícil que es el poder, a veces luchar contra él, Regino, ¿no? Para el que menos tiene, digo, ¿no?
2: Por supuesto, porque hay que construir, ¿no? Uno tiene que aplicar programa de gobierno, tiene que desarrollar proyecto político, y sí, y el poder está ahí, y ese poder que presiona, ese poder que trata de inmiscuirse, de evitar que se avance, que es muy conservador además, porque realmente es lo que sostiene a algunos en su forma de pensar y sentir, pero con el respaldo popular se puede transformar y se puede pensar en una realidad distinta, y creo que nosotros vamos por ese camino. De a poco, porque en realidad el Frente Amplio ha ido construyendo lo que ha ido pudiendo durante este tiempo, pero se va avanzando. Y en algún momento habrá que discutir sobre los centros de poder, sobre la estrategia que se tiene que tener para poder desarrollar mucho más rápido el proyecto de gobierno, pero teniendo en cuenta que es que tenemos el gobierno y que no tenemos el poder, y que el poder principalmente es un poder económico que hoy es el que trata de marcar el rumbo del mundo y que se expresa a través de algunas personalidades, como por ejemplo Donald Trump, que se cree dueño del mundo y con la autoridad de bloquear a quien quiera y de atacar a quien quiera. Eso es un representante claro del poder. La guerra hoy en Irán no es por un tema de libertades o de represiones, por un tema de petróleo. El genocidio israelí en Palestina es por un tema de territorio para expandirse en lo que se conoce como Medio Oriente y para poder satisfacer intereses económicos, sin importar a quién se asesina o qué consecuencias sufren los pueblos. El asalto a Venezuela y el rapto de su presidente ha sido para quedar con el petróleo. Y así sucesivamente podemos pensar las diferentes guerras desde siempre, que son por intereses económicos. La Primera Guerra Mundial fue una guerra imperialista. La Segunda Guerra Mundial fue una guerra donde ideologías como el nazifascismo lo que trataron de hacer fue de expandirse en Europa, y también respaldados por intereses económicos. Las dictaduras en Latinoamérica fueron para transformar el modelo de Estado social que se venía desarrollando, de protección a los que menos tenían, y Uruguay era un ejemplo de ello, con lo que se conoce a nivel histórico como neovallismo, y que durante la dictadura se transforma el Estado y se pasa a otro tipo de Estado que ya no es protector, que ya no es un Estado que ayude. Igual nosotros tuvimos y tenemos todavía mucho de ello. Chile sufrió totalmente la transformación y el neoliberalismo se instaló totalmente. Entonces hay que pensar mucho en esos aspectos, ¿no? Es decir, ¿qué fin cumplen las guerras y las dictaduras? Y bueno, son aliados del poder, son los que llevan adelante aquellos cambios que muchas veces el poder requiere y que no tiene forma de hacerlo de manera pacífica y opta por esto como una opción. Y también encuentra civiles que son aliados, porque por algo las dictaduras fueron civiles y militares. Las dictaduras no se desarrollaron solo con el respaldo militar, sino que encontraron un conjunto de civiles que permitieron que se llevaran adelante y que se prestaron a desarrollar papeles importantísimos dentro de estos gobiernos.
1: Sí, sí, sí, la verdad que sí. No, y anoche veíamos la exposición que hacía usted, justamente como que nadie dijo nada, ¿no? La exposición que decía usted en cuanto a lo que están pasando estos países que están en guerra, ¿no? Estuvo bueno, lo tenemos grabado acá, la exposición suya anoche, Regino.
2: Bueno, muchísimas gracias. Nosotros tratamos ahí de marcar alguna línea, de decir, bueno, pensemos distinto, levantemos la mirada, entendamos que se puede construir otro mundo, que se puede construir otra sociedad, que podemos, entre quienes pensamos diferente, mantenernos, intercambiar, y no es necesario bloquear a nadie ni hacer sufrir a los pueblos por las opciones de gobierno que toman.
1: Sí, porque hay cuántos niños mueren y lo que es el significado de la guerra, ¿no? Y lo que ha sido Estados Unidos siempre en cuanto a eso. Yo me acuerdo hace muchos años, una vez un militar me contaba, ¿no? Lo que son las guerras, ¿no? Cómo Estados Unidos apoya de un lado y cómo está del otro lado también. Porque con esto del petróleo lo que le importa es que haya guerra y que se peleen, ¿no? Entonces dos países hermanos se pelean y bueno, dejan libre lo que es el petróleo, ¿no? Que es el oro preciado de Estados Unidos, ¿no?
2: Por supuesto, por supuesto. Entonces, vaya si hay mucho ahí como para trabajar, para pensar. Y creo que desde la política, desde las responsabilidades políticas que tenemos, hay que incluirlo a eso en el debate, porque no podemos quedarnos encerrados en un debate que simplemente mire lo local, cuando en realidad lo local es producto de lo regional o de lo internacional. Hay que pensarlo así. O sea, la teoría del caos, ¿no? Que es una teoría que se ha trabajado mucho, dice una mariposa que bate sus alas allá en la India y termina generando una tormenta en Estados Unidos, ¿no? Algo así es como dice el análisis teórico del caos. Y claro, y por supuesto, algo que sucede en la economía internacional, no sé, en una guerra como la de Irán y que termina afectando economías como la nuestra, que son economías pequeñas y que realmente tienen muchísima dependencia de los mercados internacionales, ¿no? Entonces, hay que pensar así en esa política internacional, cómo nos afecta y no quedarnos encerrados solamente en lo local, que muchas veces termina siendo una estrategia para llevar adelante posicionamientos políticos que terminan respaldando estas acciones que afectan a los pueblos.
1: ¿Qué le pareció ayer la exposición que hacía el edil Cristian Suárez en cuanto atacó el gobierno porque se bajó el IMESI, ¿no? De un 24 a un 14 acá. ¿Qué le pareció la exposición que hizo este muchacho pensando? Bueno, después está lo que los otros colegas que conversan de que esa foto, que el primero se fueron todos a Concordia y que bueno, y que comieron y que van a volver porque está mucho, cosa que no es así, porque está comprobado, lo que bajó más es para el sector del norte, Brasil, pero acá en Argentina, no sé, combustible, pero la comida o ir a un restaurante, lo que sale un frankfurter, un pancho, como dicen ellos, en Concordia está carísimo, Regino.
2: Yo, a ver, nosotros lo decíamos porque nos tocó argumentar el nombre de la bancada del Frente Amplio, ¿no? Entendemos la preocupación. Y sabemos de la situación que vivimos los salteños y salteñas. Ahora, no podemos reducirlo a la discusión del IMESI sí o el IMESI no, el IMESI más alto o el IMESI más bajo. Tiene que ser en el proyecto de desarrollo de la región, del litoral. Y Manuel Amuti en su intervención agregaba algo que nos parece importante destacar, que es que la esencia de todo esto fue la ley de urgente consideración que aprobó el gobierno anterior, que plantea la consideración de la suba de los combustibles mes a mes. Entonces, una preocupación mayor tiene que ser hacer fuerza para anular ese artículo y para derogar la ley de urgente consideración, que entre otras cosas plantea eso, plantea el recorte de derecho de huelga y bueno, y se puso en consideración y la población dijo que no. Entonces, también hay que tener en cuenta eso. Ahora, nosotros lo decíamos también, ¿no? Nosotros planteamos, bueno, pensemos más amplio que el MSI, pensemos en el proyecto regional que tienen los trabajadores a través del PISANET. Incluyamos a los trabajadores en los procesos de discusión, porque acá lo único que se planteó en todo momento a través de la intervención fue sobre los centros comerciales, ¿no? Que son las gremiales empresariales. Porque así como los trabajadores nos organizamos en centrales sindicales, los comerciantes, con su justo derecho, se organizan en gremiales empresariales y hacen presión y buscan que sus intereses sean tenidos en cuenta. Bueno, hagamos una mesa de diálogo donde la Junta Departamental convoque a empresarios, convoque a trabajadores, discutamos sobre el proyecto de desarrollo del departamento, incluyamos la informalidad que se vive en el trabajo, que está altísima, y que eso es responsabilidad de los empleadores, ¿no? La informalidad es responsabilidad del empleador. Por supuesto que el trabajador que se emplea también de manera informal termina aceptando eso porque no tiene otra cosa y tiene que sobrevivir, pero la responsabilidad del empleador, bueno, sentémonos y busquemos una solución a eso. Y eso va a traer aparejado una solución a un conjunto de situaciones donde el IMESI sí tiene que estar ahí en el medio. Pero no puede quedar reducido a que el IMESI sea la solución de absolutamente todo. Porque en realidad Eso fue una medida que se tomó en algún momento, que ha dado su resultado, que no lo desconocemos, que creemos que se tiene que mantener, pero que no puede ser el centro o el quid de una discusión política en la Junta Departamental.
1: Sí, sin duda, ¿no? Bueno, y se viene lo que va a estar O'Donnell 30 acá, ya confirmado, lo decía el presidente de la coalición de izquierda hace un ratito acá, en Salto, ¿no? Va a estar el FAT Escucha también, va a estar Fernando Pereira. Bueno, todavía no es oficial, pero va a estar el 29 el presidente de la República inaugurando la Central Hortícola del Norte, van a venir otros ministros, una cantidad de acontecimientos importantes. Dios quiera que el tiempo acompañe, ¿no? Que no nos juegue una mala pasada, que haga días hermosos como el que está haciendo hoy, van a ser, no como el día de ayer, porque Salto se va a vestir de fiesta, ¿no? El privilegio de tener parte del gobierno a nivel nacional acá en Salto, y eso del FAT Escucha, que poder el ciudadano común, el día a pie, estar cara a cara escuchando o preguntándole, ¿no?, a las autoridades, que pocas veces se dan la vida que bajen al llano las autoridades, ¿no?, de nuestro país, Regino, es algo muy lindo eso, ¿no?
2: Por supuesto, y que es una responsabilidad que tenemos como Frente Amplio, ¿no? Porque en realidad cualquiera de quienes ocupamos responsabilidades dentro del Frente Amplio tenemos la obligación de tener ese vínculo, esa cercanía que hay que tenerla continuamente con la población, porque es lo que nos permite a nosotros continuar trabajando y no perder el eje. No perder el eje de lo que estamos planteando, ¿no? De lo que estamos realizando. Entonces, realmente esto es de destacar, lo consideramos como muy importante, y vamos a estar acompañando en la medida de las posibilidades, del tiempo, de todo, vamos a estar acompañando el FAT Escucha, y vamos a estar escuchando y vamos a estar bregando para que las respuestas lleguen rápidamente a través de las políticas territoriales que hay que desarrollar, porque además hay que pensar en políticas territoriales que van a ser distintas las que se apliquen en el litoral, que las que se apliquen en la zona sur, que las que se apliquen en el este del país. Es un país pequeño, pero con una diversidad muy grande, y hay que atender cada uno de los puntos y de las diversidades que tenemos.
1: Bueno, Regino, estamos esperando el Congreso del Frente Amplio. Lo decía Alonso, todavía no está definido, porque algunos Frente Amplistas han venido acá y dijeron que era en julio. Y nosotros hemos entendido que es en octubre. Pero Alonso dice que todavía no se ha confirmado eso. ¿Qué sabe usted?
2: Todavía no tenemos confirmación. Sí tenemos la confirmación del Plenario Nacional para fines de mayo, que es lo que es el organismo que va a aprobar las bases de discusión. Seguramente sea en el segundo semestre el Congreso, si hablamos de los últimos 6 meses del 2026. Es necesario que el Frente tenga su Congreso, porque es necesario definir el respaldo a Fernando Pereira nuevamente, que para nosotros es el compañero indicado para continuar en el ejercicio de la presidencia. Es necesario pensar en las elecciones internas del Frente Amplio con las particularidades de cada lugar. Es necesario pensar en cómo se continúa transformando el Uruguay, y para eso es importante el Congreso, y bregamos para que el Congreso se pueda realizar y podamos resolver de la mejor forma.
1: Y el PSU acá en Salto reuniéndose firme y bueno, ya tiene sus bases definidas, porque algunos dicen, Regino, futuro presidente de la coalición del FA o candidato a intendencia para las próximas elecciones, ¿no? Todo eso se maneja porque usted es la figura joven, o sea, maduro, pero joven, ¿no?, que tiene la política en este recambio generacional que va a ser el Frente a partir de las próximas elecciones, ¿no?
2: A ver, nosotros estamos lejos de las elecciones, ¿no? Pero estaremos donde el Frente nos ponga, donde el partido entienda necesario. Vamos a estar desarrollando la responsabilidad que se entienda. Siempre estuvimos al servicio del Frente Amplio y del Partido Comunista, y no vamos a dejar de estarlo ahora. En la Junta Departamental tuvimos un mes y medio, dos, donde participamos menos por un tema de trabajo. Ahora estamos retomando. Y bueno, y todo el compromiso de aportar a la construcción de una herramienta como es el espacio legislativo del departamento, y de una herramienta como es el Frente Amplio, que realmente pueda mostrarse como proyecto de transformación real, y que es el único proyecto de transformación real del país y del departamento.
1: Sí, sin duda que sí, pero es fundamental, pues hay un recambio generacional dentro de la coalición de izquierda Frente Amplio, sigue siendo la fuerza mayoritaria en Salto, la Core no viene haciendo bien los deberes ahora con esta pelea entre Albizu, Malaquina y algunos colorados que se visten de blanco, no tiene una formalidad definitiva. En un principio hizo ilusionar a la gente que iba a ser como el Frente Amplio, iba a juntar fuerzas de derecha, pero en este caso derecha, digo, pero no fue nada así. Salto era el ejemplo, pero aparentemente se cayó todo, Regino, ¿no?
2: Efectivamente, en realidad creo que hubo, era de esperar, ¿no? Yo lo decía ayer o antes de ayer en otro lugar, a ver, se juntan herreristas con vallistas, se juntan wilsonistas con riveristas, se juntan polos opuestos con tal de sacar al Frente Amplio del gobierno. Bueno, las disputas que tienen hoy y el pragmatismo que se ven algunos es producto de esa reunión, de esa juntadera, que en realidad no tiene postura ideológica, porque lo que sostenía Herrera es opuesto a lo que decía Valle y Ordóñez, ¿no? Y lo que sostenía Wilson es opuesto a lo que los riveristas del Partido Colorado sostienen. Ni que hablar de Manini y Cabildo Abierto, ¿no? De un partido con rasgos militaristas. Entonces, vaya que esa mezcolanza termina mostrando estos resultados, es decir, aquellas uniones mostraron estas consecuencias. Entonces, el Frente Amplio es el único partido que puede transformar la realidad y que tiene una concepción ideológica que permite avanzar y que nos sostiene el programa. Nosotros tenemos un programa fuerte, sólido, firme, que es el que nos da consistencia.
1: Sí, sin duda que sí, ¿no? Así que bueno, agradecerle por el espacio como siempre. Vamos a ver si la semana que viene lo traemos a Campito. El hombre, los otros días lo vimos en la Junta y andaba con una carpeta debido a que este gobierno, bueno, impresionó y una discoteca importante se había cerrado, pero resulta que después, no sé si el intendente o qué de orden, y reabrió, ¿no? Si un día no reunía las condiciones y al otro día sí, ¿cómo es todo esto? Y Campo tiene un informe muy bueno, que esperemos que dice que hoy cuando ayer le mandaba un mensaje me dice no voy a estar sábado y domingo, creo que están por Paysandú.
2: Va a estar en el Congreso en un taller de formación para ediles que hay, que bueno, podía participar y hicimos la opción de que estuviera allí participando y formándose.
1: Claro, el día pasado estuvimos en la Junta y sabíamos de eso, claro, sí, nos había dicho. Porque la Junta tiene que hacer todos los trámites pertinentes, la Intendencia, ¿no? Para eso, pero no sabíamos, claro, nos enteramos que viaja a Campito y bueno, va a tener mucho para contar, ¿no? Él es muy ejecutivo en esa parte para contarnos, pero ese informe que tiene elaborado ahí, esos folios que estuvimos mirando, esa denuncia, es bueno que se pase lectura en la Junta, ¿no? Yo digo a todos los Frente Amplistas, a los ediles, que tienen que que son los fiscales, ¿no? No tienen que decir todo, que decir levantar la mano, son los fiscales de lo que está haciendo este gobierno y están para remarcar los errores. No es que sean oposición ni contrera ni nada, pero tienen ante el pueblo que lo está observando que fiscalizar todo, ¿no?
2: Por supuesto. Es así, debe de ser así.
1: Debería ser así, para eso lo votó la gente de la coalición de izquierda y están sentados los de Tire. Regino, muchísimas gracias, desearle lo mejor, que termine bien este hermoso día, el día de su cumpleaños, junto a su familia. En nombre de la productora Caster, le deseamos lo mejor.
2: Muchísimas gracias, muchas gracias.
1: Un abrazo, que pase bien. Muy bien.
2: Que pasen muy bien.
1: Saludos. Regino López, en el día de su cumpleaños, un hombre derecho, ¿no? Y lo apoyamos mucho porque es de izquierda a izquierda, tiene su trabajo, no vive la política, busca un Uruguay mejor. Y lo que queremos nosotros cuando empezamos este programa, que el reparto de la torta sea para todos, ¿no? Hoy abríamos con la gente del Zunca y justamente eso, ¿no? Que a veces los que hacen los edificios, las casas, llevan la mejor parte y siempre el desamparado es el que da todo, ¿no? Como es el obrero, y sobre todas las cosas ahora hay por ejemplo para ir al seguro 4 meses, no es mucho lo que se gana, las obras no duran mucho y por más que trabajes en Punta del Este, como tenemos un amigo, un conocido, no le dio los números y bueno, va a recibir paro parcial, un seguro parcial, creo que es de 4 meses. En fin, la idea es mejorar, pero es una lucha contra el poder, ¿no? Por eso siempre decimos, para los que se quejan, el Frente Amplio ganó legítimamente el gobierno, pero hay que luchar contra el poder. Nosotros con este hermoso día y esperando un fin de semana muy especial, el Día de la Madre, para los que lo tienen, la madre hay que disfrutarla, Me decía mi viejo una vez, una persona lloraba arriba del cajón y viste lo que es, no valoró el tipo la madre, ahora perdió el oro. Un hombre joven y lloraba arriba del féretro de la madre, ¿no? Entonces me decía mi viejo, y eso lo tengo en cuenta hasta que me vaya de este mundo, el valor de la madre. Nosotros decimos que es como la mujer, no es un día, es todos los días. Pero en este caso el valor, el próximo 10, va a ser un hermoso día, frío sí, cuídense, pero aprovechen este hermoso fin de semana a pasarlo en familia y disfrutar y valorar el Día de la Madre. La madre es algo muy especial para los seres humanos y por eso le deseamos un muy buen fin de semana y que festejen en familia, en paz, el Día de la Madre. A veces los hermanos que no se llevan bien, pero la madre una sola, muchachos, vamos arriba que se puede. Nosotros, como decimos siempre, nuestro reencuentro, Dios mediante, va a ser el próximo lunes. Agradecerle al amigo Fernández ahí en Control Central, a Lore, un saludo grande a todos los muchachos. Mañana fútbol con la U, el fin de semana a todo fútbol, que va a estar Lorenzo y Darío acá los dos, los relatos de Leiva, de toda la barra ahí, del deporte de Caster, con la Copa de Clubes que se vive por Caster Multimedio Deporte, en este caso con todas las señales, pero con Radio Tabaré como cabecera. Señores, a pasarla bien, gente. Chau, chau.
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0: Son las 3 de la mañana. 22 minutos.

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1: Son las 3 de la mañana, 33 minutos.
14: Temperatura 7 grados. Humedad 72%.
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0: Son las 4:42 minutos.
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1: Son las 4:59 minutos.
2: Temperatura 8 grados. Humedad 77%.
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10: Las 5 de la mañana, 34 minutos.
11: Temperatura, 7 grados. Humedad, 78%.
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13: Canto por Sono Songa vale la pena. Puede cantar milongas o cantar plenas, porque la copla dice que el canto empieza cuando el canto de todos se le endereza.

hay cantor que no cante porque lo escuchen, pero la copla espera a que desembuche, porque la copla es chorro de aquella fuente donde el canto y el pueblo forman torrente, y el cantor consentido mejor se anime a cantar algún verso que lo lastime.

Cante el cantor su copla de tal manera que al cantarla reviva su vida entera. Hay cantores que lucen voces grandotas, pero no cantan versos de pocas notas. Y hay algunos que cantan mejor que otros, pero todos los cantos son de nosotros.

Que se tenga por cierto, la copla dice lo que en el canto abierto finque raíces, porque verso nacido en esa vertiente vive con otros versos entre la gente. Cuando el pueblo las canta, recién empieza la vida de las coplas y su certeza.

vale más una endecha mal hilvanada que cantar coplas hechas muy bien pensadas. Nadie sabe en qué tiempo fueron paridas las coplas de mi pueblo mejor nacidas. Trillo abierto en el campo por muchas huellas, las palabras de todos viven en ellas.

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2: Rivera, 22 de mayo de 1999. Querido amigo Alfredo, contestando tu carta fechada en Prados de Coyoacán, México, el 20 de julio de 1981, te diré que Macurero alude a Capincho Grande. Ariraña es Lobito de Río. Facero del portugués, compadrito. Ojo Isgrelado, corrupción del portugués, ojos grandes, penetrantes. Boitatá, del guaraní, sinónimo de fuego fatuo, luz mala. Caiporano tiene una traducción literal del guaraní. Aquí en estos pagos es sinónimo de caminante, tipo solitario. En fin, como ves, el español y el portugués, misturados con el guaraní, dan estos colores fronterizos. Te agradezco, Alfredo, tu manifiesta intención de respetar en tu versión al ritmo de sus primeros intérpretes, los tacuruses. Sin embargo, te diré que la concebí en sus orígenes como xotis, y la cantaba en dialecto fronterizo. Creo que pocas veces una canción se presenta como la vida misma, caótica.

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¡Qué lindo guitarra adentro! El largarse a nostalgiar, encontrar el eco del pago en la gente del lugar. Por más lejos que te vayas, siempre y siempre encontrarás aquellos dulces acordes con alma de naranjal. Personajes que dejaron cada uno en su lugar su impronta, su bonomía, su razón de caminar. Nuestro canto es para algunos y agradece por igual la vida de todos ellos en este salto oriental.

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1: Las 5 de la mañana, 57 minutos.
2: Temperatura, 7 grados. Humedad, 78%.
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Les el pelú que desean hijos mí, alabao sea Jesucristo, somos novios señor Q, somos novios y queré casarnos como Dios más, y por eso hemos llegado al galope hasta su iglesia. Yo no tengo inconveniente de casarlo siempre y cua se me comprometan a cumplir con los mandamientos. Se me tienen que con fe ir los domingos a mí, comulgar, traer dos testigos.

no pues, señor cura, dijo el sa, porque me queda atracá la hostia pegada en la le. Y como no tenían pla, el sapo y la comadre ni pisaron más la iglesia, Dios les perdonó.

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0: Voy a aprovechar, antes que nada, aprovechar para dar un tirón de oreja a las mamás por un pequeño incidente que estuvimos hace un tiempito. Estábamos saliendo de Montevideo, más precisamente de Tres Cruces, en un coche que iba hacia Paysandú. En el asiento al lado iba una mamá intentando de darle el pecho a su bebé, que le decía: Juancito, tomás la teta o se la doy al señor. Nosotros veníamos en el asiento al lado, no habíamos almorzado todavía. Todo el viaje la condenada torturando al guacho: Juancito, tomás la teta o se la doy al señor. El tipo de al lado quieto. Estábamos llegando a Paysandú. Juancito, tomás la teta o se la doy al señor. Se paró el tipo y le dice: señora, dígale a Juancito que se decida, porque estamos llegando a Paysandú y me tenía que haber bajado en Flores.
1: Otra cosa lo que le queremos pedir, sobre todo a las casadas, en el caso mío no, porque yo estoy viudo, hace 2 años que la tengo muerta, a mi señora, aquella chica que quiera violarme con total éxito hoy no tiene más que acercarse, porque hace 8 meses que andamos gira y mi estado es desesperante.
0: Te vamos a presentar una chica que nos dieron dato.
1: Sí, no, pero yo... Ustedes no sé si saben, pero yo debuté a los 10 años. No lo registra el libro de Guinness porque yo estaba solo ese día. Yo soy como camión de zapallo, me descargo a mano. Estoy soltero y sin compromiso, pero le voy a tirar un tirón de oreja a las casadas. Porque viste cuando llegan los maridos a las 5 de la mañana, en estados calamitosos, viste que siempre las mujeres te atacan, che, ¿de dónde venís, borracha, hasta ahora? ¿Ustedes no se dan cuenta que nos pueden traer un trauma psicológico? ¿No es mejor decir: hola, amor, llegaste en pedito, vení, te voy a hacer un masajecito? Termínenla, che. Yo cuando estaba casado, me acuerdo, llegaba a 5 de la mañana y la bruja me decía: ¿de dónde venís, borracha, hasta ahora? Digo: mirá, inventá algo vos porque a mí no me sale más nada ya. Un día no me abrió. Digo: abrime, mi amor, andate, borracho. Digo: abrime, que traje un ramo de rosa para la más bella del mundo. Y me abrió y me dijo: ¿y el ramo de rosa y la más bella del mundo? Bueno, vamos a cantar y tocar una chacarera. La primer pareja que salga a bailar, hay 2 pasajes ahí de vuelta con todos los gastos pagos al Gorta. A ver, bien estúpido haciendo así, a ver.

0: Cuando Artigas exclamó piedad para los vencidos, los hinchas de Nacional quedaron agradecidos. Son de Peñarol ustedes.
1: Aro.
0: Yo soy de Tacuarembó Fútbol Club. Yo jugaba al fútbol, yo era sexto suplente, puntero derecho.
1: Nos vinimos, Paguichón, que la carne está barata. ¿Qué va a estar barata, hermano? Levanten la mano los que votaron a Valle, a ver.
0: A ninguno, llegó solo ahí.
1: Solo ahí, claro.
0: Está en el libro de Guinness, llegó solo. Nadie lo votó ahora. Alguien votaron todos, nos ensartaron. Nadie lo votó. Yo no estoy caliente con él.
1: No, se enteraron lo que le pasó la vez pasada. Pobre muchacho. Iba para la estancia del Tío Arón, la estancia Anchorena.
0: Sí.
1: Y le dice al chofer, deténgase ahí por la ruta 1. Dice, deténgase que me estoy orinando. Dice, y acá en la ruta, señor presidente. Sí, acá nomás. Dice, total, 7 de la tarde, ¿quién me va a ver? Y bueno, y se bajó y en eso apareció un móvil de la caminera. Y el milico la alumbra y dice, ¿qué está haciendo, señor? Y si no ve que estoy orinando. Y dice, bueno, pero en la vía pública le voy a cobrar una multa por violento atentado al pudor. Permítame los documentos. Cuando le da los documentos y mira al oficial que era el presidente, se quería morir. Discúlpeme, señor presidente, no sabía que era usted. No, proceda. No, ¿cómo le voy a cobrar una multa, señor? No, proceda. No, ¿cómo le voy a cobrar una multa por una miadita con las cagadas que se está mandando? Dice...
0: Aro. Levanten la mano las mujeres solteras. Las sordas también.
1: Y alguna vieja si se entreviera también.
0: Seguro, porque claro. Él es el galán de las clases pasivas.
1: Seguro. Le vamos a pedir que se la lleven después. No nos vayan a ensartar.
0: Bueno, voy a decir un verso criollo, bien criollo, que lo aprendí de un hombre criollo, un oriental. Michael Smith Ingrid González. Eran Diego, Andrés y Goyo consultándose deprisa. Para jugar golf se precisa la bola, el palo y el hoyo. Manifestando su apoyo, pongo el palo, gritó Diego, y a cada cual desde luego le toca una cosa sola. Goyo gritó, yo la bola, y Andrés dijo, yo no juego.

0: Gracias.
1: Muchas gracias, muy amable.
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9: Las 6:34.
10: Temperatura 7 grados. Humedad 79%.
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1: Después está lo picaresco. Y lo picaresco sirve para contar cuentos con intención. Y ahí es donde la picardía juega un papel fundamental. El uso de la picardía permite que una cosa con intención no se convierta en grosera. Porque muy a menudo confundimos la picardía con grosería, como lo popular con vulgar. Con la picardía aprovechamos la inteligencia del que escucha y no la subestimamos, y los tiros son por elevación. Como digo siempre, descuelga la ropa el que tiene altura para los broches. Y el que no, se ríe por contagio, pero no sabe de qué. ¿Vieron que los colectivos esto cada vez llevan más gente, pero hay una hora que es terrible, que son las horas pico? Ustedes que viven en una ciudad tan importante como esta saben lo que son los colectivos. ¿Y por qué en las horas pico? Bueno, porque al que le toca ese turno quiere aprovechar ese, ya que tiene la volada, si él va en el tanto ahí. Entonces, ¿qué hace? Por favor, che, córranse un poco más atrás, colaboren, hay lugar atrás, vayan corriéndose, y va pelmazando gente para atrás. Y en esos amontonamientos hay gente que aprovecha. Alguno con los dos deditos sutilmente para sacarte algo sin que vos te des cuenta, y después la mano abierta, que ya es para otra cosa. Son las dos formas de manos usadas en los amontonamientos. Y en uno de esos colectivos lleno, una señora agarradita el caño, bien paradita en un momento dado, cheque, justo había silencio. Oiga, señor, le dice al que estaba atrás, ¿qué está haciendo? ¿Vos sabés que te griten así delante todo? Que todo el colectivo se da vuelta y vos sentís que todos los ojos te están mirando a vos, el tipo verde, blanco, colorado. Y le dice, señora, dice, pero si yo no estoy haciendo nada. Y dice, ¿por qué no le da lugar a otro entonces?

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1: Las 6 horas, 57 minutos.
2: Temperatura, 7 grados. Humedad, 80%.
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8: Las 7 horas, 36 minutos.
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0: Las 8 horas, 11 minutos.
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Sean todos muy bienvenidos.

0: Pido permiso, señores.
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0: 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Y yo me hice en tangos, me fui modelando en barro, en miseria, en las amarguras que da la pobreza, en llantos de madre,

Muy, pero muy buenos días, bienvenidos, bienvenidas a Música y Alegría, Impactos FM 90.9, por supuesto, comenzando con folclore y música ciudadana. El saludo grande, el abrazo musical para la gente que está ya despierta, la gente que está tomando unos buenos matecitos y, por supuesto, escuchando el folclore. Y por supuesto también vamos también a pasar música ciudadana. Los tangos no pueden faltar a través de la radio. Recuerden que se pueden comunicar al 096-108-583. Ese es nuestro número de contacto para solicitar algún tema de folclore, algún tema de música ciudadana, de tangos, de milongas, de pasodobles. En fin, ahí se pueden comunicar al 096-108-583 desde el exterior. Desde el exterior nos pueden sintonizar en impactosfm.uy. Y desde donde nos escuches, desde Montevideo, desde alguna parte del Uruguay, desde donde nos escuches, impactosfm.uy. Ese es el enlace para poder escucharnos. También desde el exterior te podés comunicar al más 598 sin el cero, características de Uruguay, 96 108 583, más 598 sin el cero, características de Uruguay, 96 108 583. Estábamos escuchando los chalchaleros Sapo Cancionero y este precioso tema que estábamos escuchando también de el autor Eugenio Inchausti, los intérpretes Los Arroyeños, Que se vengan los chicos. Qué lindo tema, comenzando con la cortada. Vamos a ver. Y sí, que se vengan los chicos de todas partes.

Saludamos entonces a la gente que está iniciando su jornada, la gente que ya está despierta, la gente que está comenzando su jornada laboral, sus actividades. Así que bueno, el saludo para todos. El saludo grande también para la gente que está ahí, prendidita a la 90.9 a través de Impactos FM. Yo me llamo Sergio Nicola, y te acompaño hasta la hora 10. Hasta la hora 10 no paramos con todo el folclore y la música ciudadana en Música y Alegría 90.9 Impactos FM.

0: También agradecerle a los auspiciantes que están siempre apoyándonos, que siempre nos apoyan día a día. 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
0: 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Seguimos aquí a través de la 90.9 Impactos FM. Y ahora se viene el chaqueño palavecino en este Amor Salvaje. Lo escuchamos, lo disfrutamos. 8 horas 44 minutos.

Hora 8:47 minutos, estás escuchando Amor Salvaje, el chaqueño palavecino. Y ahora nos vamos a otro tema, como pájaros en el aire. En la voz de quien les habla, le va a cantar este tema a mamá, en el día de mamá, en el día de la madre. Así que bueno, el saludo grande para todas las madres en su día, que mañana estarán junto a sus hijos.

0: Les voy a contar un cuento que yo contaba en Villa Ángela antes de ir a Cosquín. Y acá debe haber gente que es de campo o que vivió en el campo. ¿Ha visto? Y sabe lo que voy a decir, porque eso es lo bueno para tener testigo de lo que uno dice. En el campo hay que levantarse temprano. Y el peón que es lerdo dura poco. Y el de la historia mía llegaba tarde siempre. Se dormía. Y llegó a oídos del patrón. Y el patrón lo encaró. Che, Baristo, ¿vos crees que es hotel esto? ¿Por qué, patrón? ¿Cómo, por qué, patrón? ¿Cómo vas a llegar a 7:30 de la mañana? A las 6 ya están todos trabajando por los corrales, los potreros. El trabajo de campo es temprano. Sí, patrón, pero usted sabe que yo no soy así de mezquinarle el lomo al trabajo, pero me duermo, patrón. Es una cosa que, no sé, pero me duermo. Y no es mala voluntad, para colmo yo vivo allá en el rancho atrás, el puestito último, así que no hay nadie que me patee la puerta para que me despierte. Me despierto solo cuando ya me da la luz en la cara, si no tampoco. Bueno, está bien, yo te resuelvo el problema. Ahora después venís a la tardecita, pasás por casa, yo te doy un despertador viejo que tengo ahí, a ver si... Y mañana te quiero ver con toda la peonada, ¿eh? En la matera a la hora que están todos tomando mate. El único que no estaba el otro día era el Evaristo. 8:20, aparece. Y le dice el patrón, dice, ¿vos me estás tomando el pelo a mí? Pero no, patrón, no sonó. Si yo, en serio, yo qué más quiero que trabajar si yo vine a pedir trabajo acá, no es que me agarraron al cruce y me dijeron, ¿quiere trabajar? Yo vine a ofertarme porque yo necesito trabajar. Y como yo, usted piensa, además usted me vio que cuando yo entro a cinchar ya no, yo ni pregunto la hora y yo voy para adelante, sí, en eso no te puedo negar. Y bueno, entonces, pero mi problema es que me duermo. A veces a la noche doy vuelta y vuelta y no. Y después me duermo después todo. Dice, bueno, a la tardecita me traes el reloj, yo te lo voy a poner en hora porque por ahí vos no lo sabes poner. Y le traes la tardecita el reloj y se lo mete. 6:05 se lo puso. 8:15 llegó el otro día. A mí me parece que vos me estás tomando para el churrete. Pero no, patrón, a mí se me cae la cara de vergüenza, pero me dormí porque no sonó tu reloj, amigo. No sonó. Anda a traer el reloj. Y trae el reloj, efectivamente, lo prueba en una hora y no sonó. Te pido disculpas, tenés razón. Pero no te vas a salvar mañana. Ensilla el morito. Te vas hasta el pueblo, entre el juzgado de paz y el Banco Nación, ahí está el boliche del ruso Benivesky, el relojero. Decile que te manda el patrón de la estancia Las Garzas, él ya me conoce a mí, decile don Esteve, que te arregle el reloj delante tuyo y le pagás lo que sea y si no te alcanza vení a buscar, pero yo mañana quiero que ese reloj ande y que vos te levantes horario, ¿estamos? Porque si yo me enojo, me va a costar agüenarme. ¿Eh? ¿Estamos? Sí, patrón. Y agarró su morito y envolvió en una toalla el reloj, esos reloj de antes, ¿viste? Grandote, con las campanas arriba. ¿Se acuerda que tenía una? Que tocaban las dos campanas. Unas mariposas. Y bueno, y se fue de un galopito hasta el pueblo y llegó. Dice, yo soy el Evaristo, empleado de don Esteve de la estancia Las Garzas. Y me mandó mi patrón, me dijo, allá entre el juzgado de paz y el Banco Nación está el relojero, el ruso Benivesky. Dice, ¿cómo? Benivesky dijo que te quiera. Y que me arregle el reloj acá delante mío y que yo le voy a pagar la plata y no me alcanza, ya voy y busco, ya traigo la plata y ya me tengo que llevar el reloj también porque... Pero delante mío dijo que arregle. Viste, los relojeros solían tener como un bajo mesa, así que era un bastidor con tela o lona para que no se le caigan las... Cuando se arreglaban los relojes que eran con todos esos engranajecitos. Y entra a sacarle la mariposa. Tres tornillos que tenía. Cuando saca la tapa,
1: el tiempo sin usar, cae una cucaracha muerta. Y mira el Evaristo, pero como para andar también si estaba el maquinista muerto.
2: Estábamos escuchando el cuento de don Luis Landricina, Lerdo para levantarse, y seguimos a través de la 90.9 Impactos FM. Claro que sí, folclore y música ciudadana por música y alegría.
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5: 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Seguimos a través de la 90.9 Impactos FM con todo. Y ahora nos vamos con los musiqueros del fogón. Disfrutamos los musiqueros del fogón. Ahí, vamos arriba.

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Estábamos escuchando la orquesta de Alfredo De Angelis con la voz de Florial Ruiz en este tango que le pertenece en la letra a Verminio Cerveto y la música a Francisco Pracánico, el tango Madre, un tango del año 1922. Continuamos a través de folclore y música ciudadana, a través de la 90.9 Impactos FM, Música y Alegría. Y ahora se viene este precioso vals en la voz de la orquesta de Juan D'Arienzo con la voz de Mario Bustos. Mario Bustos en este Un Vals para Mamá. Recordando, por supuesto, y homenajeando el Día de la Madre.

Voy a cantarles un vals con sentimiento profundo. Llama de amor, en el arde el santo amor de las madres, que es lo más puro del mundo. Con versos que son rosas, orquídeas y magnolias, unidos todos ellos, con música de Dios. 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Surgió una noche de esas, que más pensaba en ella, en ella que es el alma bendita del hogar, en ella la más buena de todas en la tierra. Por eso es para ella un vals para mamá. Mamá, palabra simple que se pronuncia como si fuera un rezo. Mamá, en nombre de los hijos, en nombre del amor, por todo lo que has hecho, quiero apretarte en mi pecho. Quiero apretarte en mi pecho y darte mi corazón, que nunca la abandonen aquellos que la tienen, que cuiden el tesoro sublime de su amor, que besen sus cabellos más blancos que la nieve y que la quieran mucho como la quiero yo. Perdón, pero el recuerdo ha sido tan profundo que siento aquí en el pecho deseo.

Hora 9:29, estábamos escuchando la orquesta de Juan D'Arienzo con la voz de Mario Bustos, un vals para mamá, y la letra le pertenece a Reinaldo Gisso, la música a Enrique Alessio. Continuamos en el homenaje a las madres en su día, y ahora se viene este tango, el retrato de mamá, un tango que lo canta Miguel Montero. Lo escuchamos, lo disfrutamos.

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Hora 9 con 32 minutos, estábamos escuchando El retrato de mamá, la orquesta de José Libertella y la voz de Miguel Montero. En la autoría, la letra y la música de Carlos Russo y Marujita Falero. El retrato de mamá, un tango del año 1959. Continuamos, porque ahora se viene la voz del Zorzal Criollo. Este hermoso tango, Madre, hay una sola. Lo escuchamos, lo disfrutamos, 9 horas 33 minutos.

0: Estábamos escuchando la voz de Carlos Gardel, Madre hay una sola. Un tango del año 1930 en la letra de José de la Vega y la Madre hay una sola, tango del año 1930. Hora 9:36 minutos. Vamos a los auspiciantes, vamos a cumplir con los auspiciantes. Así que bueno.
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0: 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Enrique. Hora 9:43.

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5: Lo que te dice, sube al auto con Gare y se va. Fue la única vez que la vi de cerca, decía, de túnica blanca, descalza, todo ahí, desnuda abajo, ¿no?
6: Sí, aparte esa admiración, ¿no? No solamente por la poesía, sino su forma de vida también, que claro, fue una vida muy directa, muy...
5: Transgresora, ¿no?
6: Transgresora en su época. Pero también, te digo, yo ensayo en la biblioteca, ¿no? Con el coro. Y hay un bruto foto de Mareosa. Hay artistas locales también, y artistas uruguayos. Pero, ¿por qué el salteño, la sociedad salteña, a veces lleva un tiempo en reconocer un trabajo de que, si vos le sacás el ego de nosotros, que no, porque todos tenemos nuestros egos, y la envidia, entre comillas, sí, porque somos muy envidiosos, después cuando entramos a conocer el producto, empezamos a conocer hacia dónde está dirigido, llega la admiración.
5: Sí.
6: Pero antes de llegar esa admiración, tuvo mucho tiempo antes de llegar a eso.
5: Mirá, hace poco, la semana pasada, salí en la 36 de Montevideo por el tema de la cantata Artigas, que venía al Piñeiro.
6: Bien, me quedé con ganas de ir.
5: Claro, entonces, buenísimo. Tú,
6: me imagino, yo vi un pedacito y me encantó.
5: Digo, te voy con la coordinadora para que hable. Dice, no, queremos hablar con vos de la parte musical. Dice, con vos, dice, nosotros damos los datos, a qué hora, todo eso. Queremos hablar de la importancia de la cantata Artigas. Entonces yo le decía, Víctor Rima también escribió canciones para Artigas, pero los salteños no le damos bola. Sin embargo, en Paysandú, San Pablo, todos los años está la Semana San Pablo, la fiesta de San Pablo, lo cantan en las escuelas. Entonces yo me decía, ¿por qué? Mi hipótesis es que es por la conformación sociocultural de la ciudad. Salto se fundó por gente de mucha plata, ingleses de mucha plata con astilleros, gente de mucho... Siempre fue Salto una ciudad de alcurnia, que no miraba Montevideo, miraba Buenos Aires. Iban a comprar ropa a Buenos Aires, traían la...
6: La alta sociedad vendría a ser...
5: El Teatro Larrañaga, hecho por gente de mucha guita. Y la gente de mucha guita que hizo el Teatro Larrañaga traía directamente piezas y obras de teatro y zarzuela de Buenos Aires. Entonces, los barcos llegaban a Montevideo, hacia Montevideo, Buenos Aires, Salto.
6: Bien.
5: Porque había mucha guita cuando se conformó Salto acá. Después se empezaron a formar los barrios periféricos, Cien Manzana, que por algo se llama Cien Manzana, porque se venía la gente del interior del departamento y había que colocarla en algún lado. Entonces se loteó, ese barrio y los mandaron a todos para ir, La Cachimba, La Estrella, Cien Manzana, empezó así. El Pueblo Nuevo, que le llamaban, lo que hoy sería el Cerro y todo eso. Pero el núcleo, lo que es la ciudad vieja de Salto ahí, era gente de mucha guita. No solo los ingleses, pero también los vascos. Y también, vino también gente a trabajar, por ejemplo, los italianos vinieron a trabajar las chacras, Y Paysandú no, Paysandú siempre fue de fábrica, fue de obrero, entonces tiene otro vínculo con su gente y su gente. Entonces Salto, copetudo, Quiroga se fue y no quiso nunca más volver acá, un tipo barbudo que andaba con una cantidad de mujeres, porque era mujeriego, escribía cosas que no eran lo que quería la sociedad salteña, se fue, y a Morín le escribió una carta, vos venite, a Morín era de bancar, eso es lo que tenía el hombre, ¿no? Tenía mucha guita, entonces, y Quiroga no quiso volver, no quiere Salto. Y con Marosa lo mismo, una tipa exuberante, que usaba ropa apretada, que le soltaban las tetas y el pelo rojo, claro, no era bien visto, los varones se morían con Marosa, pero no era bien visto por la sociedad. La loca se lo bancó y se fue. Pero Salto no le va a reconocer eso a Marosa. Y a Víctor Lima, terrible poeta y músico, pero era borracho y bohemio. Entonces Salto no... En Paysandú, Víctor Lima sería Dios, ¿no? Pero entonces, yo creo que es eso. Entonces, Salto... Entonces, si vos pensás, Salto reconoce, pero reconoce la mediocridad.
6: Por eso yo te digo...
5: Esto me hago cargo yo, esto tiene que ver el negro. Usted que está escuchando, nombre los artistas reconocidos en Salto. Y yo no sé si sacamos algo bueno de ahí. ¿Entendés? Seguro, son reconocidos. Una cosa es ser reconocido y otra cosa es ser bueno en lo que haces. Bueno en lo que haces. El Mara es para mí de las mejores voces de Carnaval de Salto. ¿Quién lo reconoce al Mara? Uh-huh. Para mí. El Cachorro Paniza, para mí es de la... El Cachorro Paniza y el Mara son para mí de las mejores voces. ¿Quién los reconoce? Pero sin embargo, habemos otros murrianos que somos conocidos. Que no somos buenos. Somos bien. Reconocidos.
6: Bien, bien hablado.
5: Y bueno, y Salto... En Salto es una papa hacer crack. Eso corre por mis cuentas, ¿no?
6: Esto merece un corte. Con el, cortó grueso el negro,
5: ahora,
6: así que...
5: Ahora me reta el negro. Sí, si no aparezco en el próximo...
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0: Muy bien, San Lorenzo. La verdad, hoy San Lorenzo anda clarito como el agua. Porque él es Lorenzo.
1: Ah,
0: y yo le puse, y es un santo. Mirá. Para mí es un santo. Entonces, San Lorenzo. ¿Usted no lo conoce a Lorenzo?
1: De vista.
0: Lorenzo trabajaba con Capincho, el de los jugos.
1: Sí.
0: Bueno, el hombre trabajó como 60 años con Capincho, así que de ahí.
1: Se hizo santo.
0: Y de ahí se hizo santo. Nero.
1: No, Capincho, Calle Misiones.
0: Sí, señor. Ah, sí, no, sí. No San Lorenzo ahí en Calle Misiones.
1: Calle Misiones, claro, sí, como el de Checo. Ahí va.
0: El de la camioneta blanca.
1: Sí, sí, sí.
0: Sí, señor.
1: Si habremos ido a pedirle jugo para.
0: Sí,
1: para
0: señor. Peña, sí, señor.
1: Se fue.
0: Sí, sí, sí.
1: Sí, muy colaborador con
0: sí,
1: eso.
0: Sí, sí, sí.
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0: Parece San Lorenzo, porque es un santo y me aguanta a mí. Y bueno, está. Pero realmente uno, le mete una onda, Nero, muy, muy. Con el Seba, con toda la gente que te da para adelante, con el dueño de la radio, con todo, nos da para adelante. Y es lindo también hacer un poquito de carnaval, que ahora vamos a hablar un poquito de carnaval, durante que no es carnaval. Para mí carnaval todo el año. Ejemplos, comparsas de Negros y Lubolo ya empiezan a trabajar para carnaval 2027, las escuelas de samba, las murgas que ya se están proyectando para lo que viene, ya se están las primeras juntadas para ver hacia dónde va el repertorio, todo eso, y el plantel. Así que ya es carnaval todo el año. Y hay gente para todo, como siempre digo. Sí. Y los sábados de 10 a 12 tenemos un salto de carnaval. Programa número 35, Nero. 35, una vez por semana, vamos a cumplir un año.
1: Un lote semana.
0: Un lote semana y un lote programa que hemos faltado una vez, creo. Una vez por problema.
1: Y para taparle la boca al note, estamos hablando de murga en el programa.
0: Sí,
1: porque
0: sí.
1: Si no, él te recrimina, ¿no?
0: Sí, sí.
1: Pura zamba. Pues.
0: Sí. No, no, vos sé que sí, lo debes estar escuchando porque también anduvimos complicado en la semana y bueno, que siempre está un amigo para sacarte del apuro. En enero te animás, sí, bueno, vamos, ya salimos y salimos al aire y bueno, vamos haciendo un lindo programa, quizá. Vamos hablando cerca de casi una hora, enero, y bueno, vamos a hablar un poquito de carnaval. Dale. ¿Qué es lo que fue lo que escuchamos anteriormente?
1: Un coro lejano.
0: Un coro lejano del grupo.
1: Intemporal.
0: Intemporal. Año. Porque tiene más memoria.
1: 2002, 2003. Fue enseguida de. Porque esa canción. Bueno, lo que hablábamos fuera de micrófono. Intemporal, un grupo maravilloso.
0: Sí, señor.
1: ¿Por qué? Porque tenía muy buenas voces, tenía muy buenos arregladores, muy buenos músicos en la batería. Y ensayaban. Ensayaban mucho. Entonces, yo los iba a ver de los grupos, ¿viste? De los grupos. Porque los grupos de murga son buenísimos, ¿no? Pero Intemporal tenía otra cosa que era muy contundente. Era muy contundente. Entonces, una vez conversando, yo le decía, yo tengo una canción, así, ¿no? De Rostrudo, creo que fue la primera vez que di una canción para que otro lo hiciera, así. Porque era para ellos, porque yo había, cuando después del 2001, dije, no voy a poder salir más en murga. Y justamente esta canción habla de esos murgueros que yo veía en Calle Uruguay, cuando era chico, ¿no? Que desfilaban muy lento. Tum, tum.
0: Y desfilaban para abajo, Calle Uruguay, para arriba.
1: Y para arriba, y serio, no había una interacción. Y yo miraba y era como un bicho raro el murguero para mí, porque no, pintado así, morenos así, muy lento. Yo decía, ¿cuál es la gracia de esto? Pero a la vez era muy, muy llamativo. Justamente de esos murgueros fueron que nosotros, que después eran los Charoles, la Gran Pegada, los Pescadores. Y entonces salió esa canción. De un coro lejano, que esos murieros están con nosotros.
0: Eso bueno, lo escribiste vos,
1: claro.
0: Vamos a primera.
1: Y Intemporal lo decía, y un día la grabaron en el andén, creo, no me acuerdo quién estaba en la amplificación, que me dijo, mirá que los grabé, ah, pasame. Y está, y quedó, está muy bien cantada, está muy bien. Bien cantada por Intemporal ahí.
0: Aparte de Intemporal, eran un grupo de chiquilines que también eran muy inquietos, y aparte de muy inquietos, a tener muchas voces, muy lindas voces, tenían, como decís vos, también tenía un público que le gustaba, sí, gente, claro. Yo me acuerdo de una actuación en el teatro La Rañaga, que estaba lleno, y realmente y era un grupo gurise, y
1: sí,
0: realmente claro. cuando actuaban,
1: los que tendrían 20,
0: sí, claro. sí, la mayoría eran gente muy joven. Y bueno, ahí fue cuando empezaste tu vida vamos a hablar de carnaval, después tu vida cultural, terminamos eso. Yo digo tu vida cultural porque es muy vasta, ¿entendés?
1: Sí,
0: entonces,
1: ¿para dónde agarrar?
0: ¿Para dónde agarrar? No te puedo. Está bueno eso cuando el artista no se puede encasillar en un vos sos esto o esto.
1: Para dejar esto, entonces, sí. Paréntesis. En la mesa salud mental y arte fue participó Pablo.
0: Mire, por lo menos.
1: Ahí sí, va. Sí. Entonces, una ¿cómo es? Bueno, dice, bueno, y en esta mesa que está esta muchacha de la música, esta muchacha de la danza, bueno, y Chirif, ¿no? y la mujer decía, pero no sé en qué ponerte. Llego, porque no. Sí, es artista, pero ¿en qué?
0: Llego, ¿no?
1: Estuvo muy buena.
0: Sí, por eso te digo, encasillarte en algo sería capaz atrevido de mi parte, porque también... yo creo que el que hace cultura, Nero, el que por lo menos el que patrocina, yo te voy a decir una frase que a mí me lo dijeron, que capaz vos lo sabés. Ejemplo, vos te transformás en, sos realmente un murguista cuando estás encargado de una murga. Para mí esa frase me quedó muy bien. Pero a mí me marcó porque pasás por todos los pasos. Te invitan a cantar, vos vas a primero a estar en el coro, en la batería, o cansando el agua, después vas haciendo... Y después llega un momento que estás al frente de eso. Y ahí sabes, tenés el título. Me dijeron,
1: claro, hay murgueros golondrinas también. Sí, que tienen lugar, ¿no?
0: Sí, señor. Hay murgueros, como una famosa frase que es mía, que yo dije, bueno, vos venís solamente a cantar, bueno, ensayá.
1: Usted ensayá. Verdad, sí. Usted venga, que le ponemos el traje.
0: Lo pintamos, ensayá, y ensayá y está. Pero, Nero, cuando nosotros arrancamos, ¿no? Te digo, porque somos amigos de la vida. Amigo del barrio, que para mí eso es lo más grande, porque quedan pocos amigos del barrio. Sí, sí. Siempre eso lo pongo entre mis pestañas de allá arriba, de amigo del... Una cosa es ser amigo de la vida y otro amigo del barrio, que encierra las dos cosas. Sí, sí, porque vivimos cosas muy muy juntas, porque estamos a media cuadra. Esa pasión, hacemos un pequeño reconto de lo que... cuando simplemente, decime, ¿cuándo llegó la murga a tu vida? ¿Y qué es la murga en tu vida?
1: Dale, el primero eso, de ver los desfiles, ¿no? Porque nosotros teníamos las batucadas, cuando éramos chicos, era la batucada.
0: Madín Salto Nuevo.
1: Claro, Madín Salto Nuevo y Loja de Salto, Loja, básicamente. Después habían otros rejuntes. Después eran los mascaritos, los cabezudos y las murgas, que eran 4 o 5, que desfilaban con marcha camión, muy lento, todo aquello. Entonces, para mí la murga era eso, eran unos tipos pintados la cara desfilando muy lento. Yo no los había escuchado nunca cantar. Y después llega con el carnaval del 86.
0: Sí, señor.
1: La verdad que nos colamos con vos y Julio Correa. ¿Puedo contar esa?
0: Sí, señor.
1: Dale. Apareció el chongo en el barrio. ¿Cómo se llama el chongo?
0: ¿Cómo era?
1: Que salían los charoles. Estamos hablando año 85 para el carnaval del 86. Y cuando apareció con el
0: Río, traje. Río, el apellido.
1: Río. ¿Te acordás que apareció con el traje? Con las lucecitas de arbolito de Navidad, sí. El gorro. Claro, pero era estaba buenazo eso, ¿no? Y está, entonces bueno, vamos a mirar el concurso con vos y Julio Correa. ¿Dónde? En el Parque Real, está. Había que pagar la entrada, ¿te acordás? Y no teníamos para la entrada. Entonces Julio Correa, que ya era viejo lobo de mar.
0: Hola. Discúlpeme, Chiri, deme un minutito. Seba, ¿estás ahí?
3: Estoy acá. Buen día.
0: ¿Cómo está la cosa? ¿Andás bien, Seba?
3: Todo bien.
0: Bueno, preséntese, a ver, dígale que usted es Sebastián. Vos sabés que no me gusta decir dueño, ¿no? Un referente de la comparsa. A ver, preséntese ahí.
3: Bueno, buen día. ¿Cómo están todos por ahí? Bueno, buen día a la audiencia. Mañana fría, muy fría. Bueno, mi nombre es Seba Ustra. Soy parte de la tribu Yoruba Candombe.
0: Bien.
3: Y bueno, nada. Como siempre, la ciudad, gracias por la comunicación, por la información. Y bueno, el apoyo siempre a los carnavaleros y a los candomberos.
0: Seba, dos consultas, porque vendría a ser, hablando de frío, ¿están en la elaboración de la buceca?
3: Acá estamos en la elaboración de una de las buceca que me tomo el atrevimiento de decir de la más rica de la
0: Bien.
3: Ciudad. Y está a prueba, está
0: Bien,
3: a prueba.
0: Esa me gusta. Si vos haces la buceca como haces lo basado, debe salir espectacular.
3: No, espectacular. La verdad que sí. Tuve el placer de tener un padre que uh-huh. bueno, que era bueno en la cocina. Y bueno, más en su especialidad era la buceca y el asado. Así que bueno, yo no tanto agarré el tema de la buceca, pero bueno, se lo contagió más a mi hermana, que es la que está ahí a cargo de la buceca, de la Bien. Cocina, Alejandra. Y bueno, como dije, doy fe de que la prueben, la puedan venir a probar, rica, con todos los condimentos, con todos los poroto, mucho mondongo, todo de primera calidad y bueno, un sabor increíble y más ameritando el frío que está haciendo hoy, ¿no?
0: Seba, decí, si hay todavía porciones para vender, ¿dónde se lo pueden cargar y dónde se lo pueden levantar?
3: Bueno, las porciones las pueden encargar a las redes sociales de la comparsa, la tribu Yoruba Candombe,
0: Bien.
3: o al celular 092-061-813. Estamos ubicados en San Martín 1463, a 40 metros de Orestes Lanza, a mano izquierda. Tiene un costo la buseca de $250 la porción, muy, muy, muy rica y con todos los ingredientes,
0: Y la porción
3: 300
0: grande se va.
3: cositas.
0: La porción grande.
3: Porción grande de plato, hablando mal y pronto, a
0: Miliquero.
3: lo criollo, plato miliquero.
0: Sí, señor.
3: Exactamente.
0: Sí, señor. ¿Te sabe que el plato miliquero ayer yo tuve en una buceta?
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0: El plato miliquero en los tiempos de nosotros, ¿no?
3: Ah, sí, yo tengo un plato que era justamente de mi papá, y bueno, que él tenía. Tengo dos, y usted no sabe, y hace poco tuve, ¿cómo es? Me invitaron a un campamento y fui, me dijeron, mirá, este plato miliquero, y sí, comparé uno con el
0: Sí,
3: otro,
0: sí.
3: y ya no es lo mismo de antes, que era,
0: Sí, señor.
3: y te van cambiando las cosas.
0: Lo que sí es como el de antes, como lo hacía tu padre, es la buceca. A
3: Ah,
0: todo,
3: eso sí,
0: a
3: eso
0: todo. Es
3: sí.
0: como decir vos, vaya, pruebe y después va a pedir otra vez en la próxima oportunidad.
3: Sí,
0: Seba.
3: yo recomiendo que la prueben, porque hablamos todo, dice el refrán, ¿no?
0: Seguro.
3: Pero siempre recomiendo que la prueben y estoy seguro que bueno, cuando volvió la comparsa, lo primero que dijeron, bueno, vuelve la tribu, no era tanto por el espectáculo que era la tribu, sino por la buceca. Así que imagínate, la gente que ya la conoce, así que bueno, la verdad que muy
0: Seba,
3: rica, sí.
0: así que repetí dónde la pueden levantar también.
3: San Martín 1463,
0: Barrio 100 Manzanas.
3: Barrio Sin Manzana, para tener una ubicación, Orestes Lanza y San Martín, a la vuelta del supermercado Viva o la capilla de los mormones, giran a la izquierda, 30 metros, ahí vamos a estar, hay un cartel afuera. No quedan muchas, porque tampoco hicimos, o sea, obviamente que como es la primera, hicimos
0: Seguro.
3: más o menos a pedido.
0: Bien.
3: Pero siempre hacemos unas 15, 20 porciones más para los vecinos que siempre pasan y ya conocen. Entonces, lo que yo recomiendo es que manden un mensajito al 092-061-813 y bueno, reserven su porción. Y bueno, y si no, jueguensela y dense una vuelta que por ahí, viniendo temprano, la buseca está pronta a partir de 18:30 a 20 horas se entrega la buseca.
0: Bien hablado,
3: O sea
0: bien
3: que
0: hablado.
3: en ese horario pueden venir y por ahí tienen suerte y se pueden llevar una porción para probar y después estoy seguro que van a volver o van a querer nuevamente la buceca de la tribu.
0: Muy bien, Seba, terminamos tiempo de buceca, por suerte, equivale que como decís vos, arranca la comparsa, ¿no? Arranca este año. Decime cuándo piensan arrancar los ensayos, cuándo empiezan a ver
3: Bueno,
0: Carnaval
3: la
0: 2027.
3: comparsa vuelve el domingo 17 de mayo. Comenzamos a laburar, por eso viste, queríamos hacer la actividad que hicimos, de empezar a recaudar un poco de fondo, pero ahora ya empezamos a laburar con la gente, con todos la familia de la tribu, la gente nueva que se va a sumar este año, y la gente, bueno, vieja que ya está. Y bueno, obviamente que las puertas siempre están abiertas. No, el ensayo es el domingo 17 de mayo, primer ensayo a partir de las. Vamos a arrancar tempranito por este frío, pero muy probable que sea 17 horas. O sea, todavía no lo tenemos decidido con la barra, pero o sea, estoy hablando un poquito yo, porque nos reunimos ahora, ni bien zafe la venta de buseca, martes o miércoles se reúne la comisión y ahí definimos algunas cositas que están para definir sobre horario, la zona también ahí donde vamos allá, pero muy probable que sea en la zona de Plaza Flores, muy probable.
0: Mira.
3: La comparsa vuelve un poquito al arranque, que fue ahí en esa zona entre Cerro y Centro. La comparsa se fundó ahí en 8 de octubre y La Valleja, y ahora, bueno, vamos unas cuadritas más para arriba, ahí para la Plaza Flores. Es muy probable que estemos ahí. Por eso te digo, vamos a ir en esta semana, vamos a dar toda la información sobre la comparsa, sobre los primeros ensayos. Y bueno, como te digo, estoy hablando un poquito de atrevido, porque bueno, justo me llamaste, pero bueno, el martes se reúne la comisión, martes o miércoles, ya definimos todo, pero muy probable que sea ahí, así que bueno, nada, con todas las ganas, con todo el entusiasmo, con toda la ansiedad de toda la barra que está ahí pronto. Así que bueno, nada, para comenzar otro año. Y bueno, que bueno en las calenturas, bueno en los nervios, bueno en la hambre.
0: De disfrute hablamos por otro lado, pero por lo menos eso asegurado está. Bueno, Seba, sí. Agradecerte por brindarte un informe de lo que viene la tribu Yorubo para Carnaval 2027. Y bueno, como siempre, el programa está a las órdenes.
3: Bueno, Ernesto, un saludo para ti, para toda la audiencia, para el operador, bueno, para toda la gente que te acompaña ahí, el equipo de trabajo. Y bueno, agradecidos somos nosotros porque siempre estás, y eso es importante para nosotros los carnavaleros, los candomberos, tener una difusión, que la gente se entere, se informe, y eso está muy bueno. Así que bueno, te felicito y cada vez que voy a tu programa, que no son varias veces, por suerte, nada, agradecerte y bueno, felicitarte y darle para adelante, ¿no? Darle para adelante. Y bueno, vamos arriba, siempre estamos a las órdenes y bueno, nada, muchas gracias.
0: Bueno, nos vemos, Eva, y acuérdense, XL o 2XL. Dale, nos
3: quede
0: vemos.
3: Quede tranquilo que va a estar la remera, va a estar.
0: Bueno,
3: quede
0: un
3: tranquilo.
0: Abrazo, Seba, nos vemos.
3: Un abrazo para todos, saludos.
0: Chao, chao. El Seba Ustra, otro enfermo de carnaval, un enfermo de carnaval, digo en el buen sentido, esta es mi frase de cabecera acá en este programa, porque somos enfermos de carnaval. Y hablando de carnaval, negro, si termine esa anécdota de...
1: Primero, un saludo a Sebastián, uh-huh. Que es una buena noticia que vuelva a la tribu.
0: ¿No? Sí, señor. No lo quise
1: decir. Igual él salió Lonjas del Norte.
0: Sí, Lonjas del Norte, sí, señor.
1: Y compartimos una comunidad espiritual con el Seba también. La anécdota era...
0: No quería interferir, porque si no, yo conociéndolo al Seba, sí. Y conociendo a usted, se terminaba el programa porque iban a hablar 2 horas más juntos.
1: Mirá, ¿cómo es?
0: Estamos hablando del carnaval.
1: Ahí va.
0: De los primeros carnavales.
1: Carnaval del 86. La primera vez que vi una murga en vivo, digamos. ¿No? Fuimos y... Él dice, Julio, tenemos que colarnos por la intersección, frente al cementerio, por la esquina del cementerio. Entonces, dice, bueno, que en ese momento había animales ahí. Sí. ¿Te acordás? Sí. Dice, bueno, dice, tenemos que saltar el alambrado, saltar
0: el otro
1: alambrado para caer en el patio del zoológico. Correr, porque hay cuidadores, saltar para dentro del parque, y bueno, y ahí estamos en el parque, ¿no? Pero, y ahí venía la cuestión, hay que correr rápido cuando pasemos, porque está el Cebú. Cuando el Cebú va para allá, para la esquina, ahí tenemos que saltar y correr, y que el Cebú no nos vea, porque si no nos corre. No me olvido más, y logramos entrar.
0: Yo me acuerdo, Nito, también de esa anécdota, me acuerdo bien de sentarnos, y estaba la República. La murga La República de allá de Salto Nuevo, que ensayaban en Libertad.
1: Sí,
0: en Libertad, claro. y fue que una de las primeras murgas que vimos, ¿no? Que vimos y también.
1: Viste, yo en La República no me acuerdo.
0: Yo me acuerdo
1: que el concurso era La Gran Pegada, Los Charoles,
0: Los Pescadores,
1: no, eran los lobizones,
0: sí, no era La República.
1: Salió en el 88 con nosotros.
0: Sí,
1: con los
0: sí.
1: Era Los Charoles, La Gran Pegada, Los Pescadores, Los Lobizones y Ahí va la Bocha.
0: Ahí va la Bocha.
1: Ahí va la Bocha, los mejores trajes.
0: Sí, señor.
1: Me acuerdo. Y fue la primera vez que vi murga así en escenario. Y me acuerdo que esa noche volví y escribí la presentación de la murga Los del Parque. Todavía me la acuerdo, hice el dibujito del coso y ahí ya nos picó para salir el otro año. Ah, no, porque ahí salieron las murgas del 87.
0: El 87.
1: Nosotros nos armamos después para el 88. Y a partir de ahí, porque claro, nosotros no habíamos escuchado lo que te decía, escuchábamos en FM las primeras murgas que escuchábamos, eran esas grabaciones de los 60, uh-huh. No eran las grabaciones actuales. Y de ahí no paré, o en murga y escribí para una comparsa de samba también, para Samba Enredo, que ganamos
0: samba
1: ese
0: Enredo.
1: Año, Samba Enredo, ganamos ese año, para Sudacán, en Candombe, también, para los parodistas, escribí para los parodistas también, eran contraseña. Y después de alguna manera u otra, siempre, si no salía, estaba en la radio, y después volví a salir con La Remontada, que yo tengo el orgullo de haber ganado varios primeros premios y varios últimos premios también. ¿Con quién? No me acuerdo con
0: y
1: quién.
0: Segundo también.
1: Sí, claro, pero viste, los extremos. Sí. No me acuerdo con quién comentábamos que hay alguien también que ha ganado así primeros y últimos. Y yo digo, pero mirá que yo tuve varios primeros y varios últimos, no es que una vez salí último.
0: Yo también tuve.
1: Porque, ahí va, con los grabados fuimos últimos 2 años. Y con La Remontada creo que 2 años más. Tengo 4 últimos premios.
0: aparte del bichito que ya teníamos de escuchar, de juntarnos a la Casa del Norte, de todo, apareció la nueva en el 92, que no arrancaste como director, arrancaste como platillero.
1: Claro, eso es. Nosotros teníamos los graduados del Joycén en el barrio, ¿no? Uh-huh. Y el Mario San Cristóbal, que es el que nos juntó.
0: Sí.
1: Por más que esté arisco ahora el Mario, yo siempre le reconozco eso. Yo también. Seguro. ¿No? Que él le decía, ¡Nerito, tenemos que sacar la murga! Y yo le decía, andá, Mario, que vos vas a dejar falta la papa para... Varios años nos decía él, porque él veía que nosotros...
0: ¿sabes? Había un potencial ahí.
1: Ahí va, salvo el Peri y yo, todos cantaban bien. Sí. Pero el Peri era un bruto cumpletero. ¿Viste? Entonces el Mario veía que era arreglarnos, ponernos un músico y escribirnos, y nosotros teníamos un potencial ahí. ¡Dale, Negrito, este año sí! Le andaba Mario, y el loco deja falta la papa.
0: Sí, señor.
1: Y dice, bueno, ahora sí. Y nos juntamos, la verdad, el 25 de agosto del 80, del 91.
0: En la sede de Florida.
1: Atrás de Florida. Sí, señor. Ni en la sede fue, la verdad, no. En el costadito ahí de Florida. Y ahí empezó, y obviamente yo fui al redoblante, creo que era, yo iba a ocupar el lugar que quedaba vacante, ¿no?
0: Bien.
1: Y al otro año sí, ya nos independizamos.
0: ¿93?
1: Para el 93 nos separamos, y ahí aparece Enrique González, que Galleta lo conocía, para escribir, aparece Silvia Coronel, aparece Carlito y Margarita, que eran los conocidos de Mario, eso fue para el primer
0: 92.
1: Año. Y después ya, y a partir de ahí...
0: 93 lo salimos, ¿se acuerda? Con un...
1: vaquero
0: roto y una camisola negra.
1: Ahí va. Y me acuerdo que yo ya había empezado a estudiar profesorado de filosofía. Entonces vuelvo del IFD así al ensayo y estaban todos sentados en la calle. Y ahí me enteré que se dio la ruptura, digamos... Y que, bueno, que yo iba a ser el director porque era el único que tocaba la guitarra. Pero aparte yo estaba estudiando en el conservatorio de guitarra, sí. En primer año. Sabía tres acordes, claro. Y bueno, y como todos nos fuimos formando en el correr, todos juntos. Claro, pues yo aprendí a ser arreglador con ustedes.
0: Nosotros me acuerdo que andábamos en la deriva y fuimos a ensayar con el Mario Goldman.
1: Ah, me acuerdo.
0: Mario Goldman,
1: claro,
0: el primero que agarró.
1: Sí, sí.
0: Y que tenía un carácter muy fuerte, sí, el Mario.
1: Bruno, que en paz descanse.
0: Sí, el Mario. También nos ayudó muchísimo,
1: claro,
0: con su personalidad. Mario, siempre digo que Mario no enseñó a organizarnos un poquito, porque era una barra adolescente
1: disciplina,
0: porque Mario decía, tenía que cantar acá, y tenía que cantar ahí. Y bueno, está, después nos independizamos del otro Mario, y bueno, está, salió la nueva 93. Y después vinieron todos los años hasta el 2001. Después salimos.
1: Hasta el 2004 interrumpido.
0: Bien.
1: En el 2005 te acordás que ensayamos para allá Montevideo.
0: Me acuerdo mucho.
1: Claro,
0: me acuerdo mucho.
1: En el 2005 ensayamos para allá Montevideo.
0: Que fuimos, que yo no fui.
1: No fue re bien.
0: Sí.
1: Y primero que diga yo que no fue re bien es como decir, claro, para el burguero, para los de la nueva... No fue bien realmente.
0: Sí,
1: primero,
0: señor.
1: Porque somos capaces de decir, salió bien o salió mal, somos capaces de decirlo. Y después porque los comentarios de la radio dijeron, bueno, sí...
0: Que lo escuchamos allá en el farol.
1: En el Club Malvin.
0: Malvin fue.
1: Sí, seguro. No me acuerdo cómo se llama el club. Era el barrio Malvin donde ensayaba La Gran Siete.
0: La Gran Siete. Que estaba Mario.
1: Ahí va.
0: Y
1: entonces, pero el comentario de la radio, porque no tenían por qué decirnos que estaba bien. Nos podían decir, miren, lo de ustedes, está, váyanse de nomás que... Y no entramos al concurso, porque después nos enteramos los temas políticos y empresariales que hay para entrar a Montevideo.
0: Y las influencias no solamente artísticas, sino económicas. Entonces,
1: hoy yo miro las murgas de Montevideo, estas que entraron, algunas que entraron, y nosotros en el 2005 estábamos mejor que esas murgas. Pero claro, hay cuestiones empresariales que tallan para que estén unas murgas y otras no.
0: Vamos a hacer una tanda cortita y ya estamos ya en nuestra media hora última de programa, ¿puede ser? Don San Lorenzo.
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0: tal vez vos.
1: Muy bien, San Lorenzo. Estamos hablando de unos recuerdos negros. De esa fue la retirada del 2001. Sí, ¿no? ¿Fue así, no? Sí, sí 2001. Hace 25 años, negro, y la letra, los arreglos, la musicalidad también.
2: Letra y música de Sergio Aguirre.
1: Letra con intervención de Galleta también.
2: Sí, sí, creo que tiene la bajada o algo, tiene intervención, sí.
1: Porque también letra y música de Sergio, ¿no? Sí, sí, de sí. Sergio Aguirre, que era un... En ese tiempo, estamos hablando de 2001, era un, realmente un... Había que jugársela para claro. tener las melodías, la letra, todo. Sí, como decía el Rudy de Maidán, insólita. ¿No?
2: Y se jugó Galleta ahí. Sí. Él hace muy buenas retiradas. Y de hecho, después del 2001 hizo 4 o 5 retiradas muy buenas. Uh-huh. Capaz más. Y ese año se dio ahí para que le hiciera Sergio.
1: Y arreglos tuyos eran.
2: Sí, sí.
1: Arreglos
2: sí.
1: tuyos.
2: De hecho, estoy muy orgulloso de los arreglos de esa Bien. Retirada. Porque claro, la música original de Sergio ya viene muy rica en armonía. Entonces me permitía hacer cosas y después contracantos y todo eso que yo ahora te decía, no sé por qué ensayamos en la casa de José, lo vi en un galponcito ahí y todavía me acuerdo pasar eso y vos ves cuando... Vos sabés cuando un programa te está saliendo
1: sí,
2: bien.
1: Bueno, sí, sí.
2: Yo veía que ahí está, esto va a estar... ¿Viste? Porque aparte tenía un bruto plantel.
1: Sí.
2: ¿No? Yo en eso siempre...
1: Y terminamos de hacer todos esos arreglos en la sede de Chaná. Y era muy resistida, esa retirada sí, era sí. muy resistida.
2: Sí, porque era distinta a lo que veníamos haciendo.
1: Ahí va, y fue para mí... yo tengo recuerdo de todos los días, ¿no? todos los santos días que el Gato Olivera, que es técnico ahí, de Chaná, canta un pedacito ese, y tengo una anécdota que me lo contó él, que él cuando va en el auto lo hace escuchar a los hijos. Lo hace escuchar a los hijos porque dice que le gusta la letra, le gusta el contenido, le gusta hacia dónde va apuntado, ¿no? Porque también... No solamente habla de lo sucio que somos, hablando de como dice él, ahí un pedazo de la letra, ahí que tiramos todo, no sé cuánto más, pero va por otro lado, que sí. ese otro lado a mí me gusta mucho.
2: Y también, mira, esa es que yo no veo ahora, que no es que ahora sean mejores los arreglos o que antes eran mejores, estoy diciendo que es distinto. A mí me gustaba mucho transitar por distintas emociones uh-huh. en la presentación, y esta retirada...
1: Ah, sí, de acuerdo.
2: Empieza fuerte, después, viste que son susurrados. Hacer que el Andrés Benítez susurre. ¿Sabés lo que es? Yo tengo ese logro.
1: Sí, señor.
2: ¿Qué otro arreglador hizo? Porque el Andrés, viste que canta y es exuberante en el canto.
1: Sí, sí, sí.
2: El Ezequiel. Que
1: Lancieri.
2: Lo difícil que es que Ezequiel Lancieri matice, ¿no? Y baje. Y lo logramos ahí. Y entonces hay momentos muy. Yo creo que eso atrapa la 2001. Y eso yo no lo veo ahora. Están buenísimas las murgas ahora y las que escucho, pero cantan todo igual, todo fuerte.
1: Bien.
2: Hay una apuesta a la fuerza, ¿no? Y no veo ese tránsito por distintas emociones, no solo en el repertorio, en la presentación y en la retirada, que en eso con Marcelo funcionábamos bien. Los dos, a él le gustaba mucho también escribir distintas emociones y a mí me encantaba arreglar distintas emociones que la de 2001 la tiene y se nota. No quiero decir que ahora...
1: Vamos a hablar ahora, lindas, te ¿sí? saco para este lado.
2: Dale.
1: ¿Viste Carnaval...
2: Sí.
1: Concurso, estamos hablando de concurso de murga. Salto 2026.
2: Sí. Sí.
1: Tuviste la oportunidad de ir al
2: sí.
1: parque.
2: Sí.
1: ¿Qué te pareció? Primero hablamos de murgas locales. A ver, sí. ¿qué te pareció?
2: Primero a mí me gustan.
1: Bien.
2: Me gustan todas.
1: Bien.
2: Primero porque me gustan. Después, ya en un análisis más fino, yo creo que el problema en salto es la letra. Ahí está. Es como el cimiento de la casa.
1: Bien.
2: Si vos tenés. Que te hace buen techo, que te pinta bien, pero si el cimiento, ¿viste? El cimiento es lo que determina todo, para mí.
1: Bien.
2: Y en eso es la letra. ¿Estoy diciendo que las letras son feas? No. Estoy diciendo que está faltando la conexión con la gente. Nos quejamos que la gente no va. Y la gente no va si no conecta. Vos no podés obligar a la gente. A mí cuando me dicen, yo no voy porque no me gustan las murgas. Felicitaciones, no vayas.

0: van la... Y me encanta escuchar los cortes y las cosas que hacen, porque si nosotros estamos acostumbrados a las batucadas,
1: sí, señor.
0: Escuchar un
1: y hay un trabajo,
0: hay buen trabajo, un buen trabajo, finísimo trabajo. Ahora, ¿está loco?
1: Hablando de murga, para sí. No irnos
0: a... Ahí va, vuelvo a murga entonces.
1: Sí.
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0: Vamos y vamos, Lorenzo. Programa número 35 de Un Salto al Carnaval. Primero agradecerte, Lorenzo, por la paciencia que me tiene. También a toda la, a Don Casteriano, que debe estar escuchando. También un saludo grande. Escuchando de lejos, ¿no? Allá de Estados Unidos, para realmente agradecerle por darme la oportunidad. Va a ser un año, tengo que fijarme ahora en mis apuntes, a ver, va a ser un año de programa acá, y bueno, agradecido. Muchos invitados, por suerte, muchos, todos los sábados siempre tenemos uno o dos invitados, y realmente, entre comillas, le sacamos el jugo para que la gente... Que me llama la atención, Nero, que mucha gente dice, ejemplo... García, Gonzalo García, el otro día estaba ahí en el Rogelio comprando un choripán y me dice, mira, qué lindo programa, te sale, no sé cuánto más. Y viste que uno no sabe, María de allá del Cerro también, que siempre me manda mensaje, a José Eulogio.
1: Y después que seguramente escuchan cuando lo subís.
0: Cuando lo subo.
1: Muchas veces lo escucho después.
0: Después, claro, seguro.
1: Que, si andan la vuelta en alguna cuestión.
0: Que por suerte son muchas reproducciones.
1: Y claro, es que en general es más. Las reproducciones después...
0: Ah, ni lo dudes. Claro, sí. Porque Gardo tiene la delicadeza, que San Lorenzo lo graba, y está... Ese equipo, ¿no?
1: Es
0: equipo.
1: Es una comodidad que ha venido ahora. Antes te perdías un programa y te lo perdiste.
0: Ahí va, ahí la bocha. Negro, ya terminando el programa, primero agradecerte por venir. Pero andás en un proyecto lindo, y estaría bueno que lo tire acá para que la gente primero se entere, y si puede ir mejor, porque no pusiste lugar, ¿no? Todavía no.
1: No, porque no tengo todavía.
0: Ah, bien.
1: No,
0: pero decir proyecto, ¿cómo, por ahí dónde va?
1: Yo hace años que vengo trabajando en la experiencia sonora.
0: Bien.
1: Entonces, mis espectáculos, digamos, la gente entra y les vendamos los ojos para que escuche, ¿no? Anular la visión, que es el órgano que más tenemos nosotros, ¿no? Si bien hay toda una ambientación que cuando entras la ves, cuando empieza, hay que escuchar.
0: Bien.
1: Entonces tengo que lograr que la gente esté cómoda, y 30, 40 minutos, porque hay gente que se empieza a desesperar cuando le tapas los ojos. Sí. Claro, es increíble, pero sí.
0: El nuevo ejercicio de confianza.
1: Sí, sí. Ahí va. Entonces, a eso yo lo empecé a llamar experiencia sonora, ¿no? No es un recital, es una experiencia sonora. Y en este caso se llama El Castillo de Agua, que es un poema de Juancho Martínez. Yo tenía ese poema, un fragmento que él me había pasado. Después, en Hojas, un suplemento cultural que salía en los 90, sí, había otro fragmento de ese. Y después, él lo ha hecho varias veces, yo lo vi varias veces hecho por él, y él le agregaba y le quitaba cosas, no había como una versión. Cuando él muere, hace 3 o 4 años, no me acuerdo ahora, me llega un manuscrito de él con todo el poema.
0: Qué bueno.
1: Estaba maravilloso. Entonces, hace 3 o 4 años que lo estoy preparando, que es una versión electrónica, ¿no? Pues yo vengo trabajando con eso, con voces de él, con voces mías, y lleva toda una producción de un instrumento que yo no manejo, que es el software. ¿Viste? Yo estudié guitarra 6 años, y ahora tengo que trabajar con un software que lo estoy aprendiendo. Entonces, bueno, y este año lo voy a hacer. Entonces se llama Arto y las máquinas deseantes, que ese soy yo, presentan Castillo de Agua, una experiencia sonora en base al texto de Juancho Martínez.
0: Bien.
1: Pedí para hacerlo en la Villa Pepita, que es donde él vivió, que para mí ese es el Castillo de Agua, y no quiere saber nada la gente que está ahí.
0: ¿Sí, la gente de Concordia ahí o no?
1: No, hay otra gente, hay una iglesia ahí.
0: Hay una iglesia, hay gente que chiquilines que salen a vender cosas.
1: Ahí va,
0: y eso.
1: Ahí va.
0: Bien, ahí.
1: Entonces, estoy buscando un lugar que me han ofrecido, gracias a Silvio, gracias a toda la gente que ha ofrecido lugares, pero tiene que ser un lugar especial. ¿Ves? A mí me gusta hacerlo, no en una sala.
0: Bien.
1: ¿Viste? Estoy buscando, tengo 2 o 3 casas para ver. Y van a participar, bueno, con el Nico todavía no hablé, el Nico Arce todavía no hablé, pero me va a decir que sí seguramente, y Emiliana Laciú.
0: Bien.
1: La parte de dibujos, porque yo le dije a la Emi, le dije, bueno, le digo, este es el texto. ¿Cómo te lo imaginas vos? Porque ella, yo sé que ella dibuja muy bien y hace personajes muy, muy lindos que van con la idea de la obra. Y me tiró varios dibujos, salimos con ella a visitar lugares donde estuvo Juancho, le hablé de Juancho, de lo que es el castillo interior, de lo que significa el poema ese, y es lo que estoy difundiendo ahora. Entonces,
0: bien,
1: seguramente ella va a participar y el Nico también, y vamos a hacer ahí. Arto y las máquinas deseantes, que es el proyecto que estoy ahora.
0: Bien.
1: No es el Negro Chirif, es Arto y las máquinas deseantes. Y vamos a estar pronto, pero es un recital que es una experiencia sonora.
0: Bien.
1: Una experiencia sonora.
0: Así que cuando vos te imaginás, te sentás, tiene que ser un lugar muy, muy tranquilo y también cómodo para el espectador.
1: Sí, sí.
0: Porque no tenés movimiento, vendría a quedar quieto,
1: en el de Marosa, por ejemplo,
0: concentrarte.
1: En el de Marosa, por ejemplo, conseguí 3 o 4 sillones. Después,
0: me acuerdo, lo vi. Vos llevaste el espacio también.
1: También, el espacio.
0: Con almohadones, los
1: chiquilines. El espacio Serafina, ahí está. Conseguimos sillones, conseguimos muchos almohadones también. Entonces, uh-huh, podés estar tirado en el piso. Tenés que estar cómodo 30, 40 minutos, que es lo que dura. Y está.
0: Y concentrado en lo que va diciendo.
1: En lo que se escucha.
0: En lo que se escucha. Ahí va. Eso vendría a ser el último trabajo tuyo como artista, como... ¿Cómo Avenero? Pero, a ver, acá sí, peco de ignorante, ¿no? ¿Cómo se llamaría ese trabajo que lo hace? ¿Experiencia sonora?
1: Experiencias sonoras.
0: Pero también debe tener otra... ¿Hacia dónde apunta, capaz? La pregunta da mejor ahí.
1: Es un espectáculo musical.
0: Bien.
1: Pero es un recital de poesía también. Pero es una performance también.
0: Eso, por ahí.
1: Claro. Entonces, experiencia sonora reúne todo eso, ¿no? Es una, pues yo soy músico, yo hago música.
0: Bien.
1: Después, es un recital de poesía, porque es un recital de poesía. No se puede negar que es un recital de poesía con música, pero puede ser un espectáculo musical con poesía también. Y a la vez es una performance, porque yo voy a estar ahí como teatralmente.
0: Y sensas, ¿cómo es? La... Cuando tenía varios sentidos.
1: Y va directo a la sensación, por eso se tapan los ojos. Bien. Porque vos mirando algo, podés divagarte. Yo me divago igual escuchando. Pero cuando te tapan los ojos, vos tenés que... Se activa la escucha. Hasta por una cuestión primitiva de seguridad. Que no venga alguien a tocarte ya, ¿viste? Entonces cuando se activa la escucha, uno siente de otra manera.
0: Bien.
1: Esa es mi experiencia, ¿no? De trabajar así. Vos podés elegir no ir, ¿no? A mí me tapan los ojos, yo no quiero ver, ¿viste? Pero está. Y sí, el año que viene va a ser Artaud y Las Máquinas Deseantes presentan Las Máquinas Deseantes, que es otro espectáculo con un texto de Deleuze y Guattari y una parte más de performance de danza contemporánea.
0: ¿Mira?
1: Y el otro año...
0: Bien.
1: Y el otro
0: bien
1: año viene Artaud y Las Máquinas Deseantes presentan Cómo Hacerse un Cuerpo Sin Órganos. O sea, ya tengo previsto Artaud y Las Máquinas Deseantes, ya tienen 3 años de espectáculo. Los tengo que armar, pero ese es el proyecto. Empieza este año.
0: Y termina, no sé si termina, no, el sí, último sí, espectáculo, al tenerlo sin órgano, es también...
1: Sin órganos, sí. Es despojado de
0: es
1: todo. Ya no queda más nada.
0: Ah, ahí va, eso es lo que te iba a decir.
1: Mis despojos, claro.
0: Seguro.
1: Es un poco la idea de ese de Artaud y Las Máquinas Deseantes, es ese proyecto. Pero te repito, entonces, porque tiene que ver con vos y tu familia. Uh-huh. En este espectáculo participa la EMI, la CIU, en el diseño de los bocetos, de los personajes, pero también seguramente va a actuar.
0: Seguro, hoy la EMI va a comer en casa, le voy a preguntar eso. Primero, agradecerte, Lorenzo, por la paciencia, que siempre digo yo, porque es San Lorenzo, por eso es San Lorenzo, no es Lorenzo, es San Lorenzo. Tengo que hacer un santi, ¿cómo se dice cuando pones un rincón un santo?
1: Sí, sí,
0: tiene
1: sí,
0: un rinconcito sí, sí, y bueno, está.
1: Él no te diría, hay que aguantarte a vos también.
0: 4 diabetes, dijo él.
1: ¿Puedo contar esa?
0: Cuéntelo si estamos entre amigos.
1: Todos saben que el conductor de este programa, el negro, tiene diabetes, ácido úrico, hipertensión, bueno, casi todo, por lo que tiene que cuidarse. Pero la diabetes, sobre todo, tiene que cuidarse las cosas dulces. Pero, ¿cómo negarse a los postres que hace el lote? Entonces, llega el negro a las reuniones mensuales que hacemos entre nosotros y empieza vos empezaste a dar todo el informe de tus nanas, ¿no?
0: Sí.
1: Y dice que tenía 4 diabetes. ¿Qué? Lo parió, 4 diabetes. Cuando sirve el postre, el note le sirve al negro primero. Cuando termina de dar la vuelta de servir el negro, ya había terminado. Y ya quería más. Y regresé. 4 diabetes tenés. Entonces quedó. Cuando alguien es exagerado, Lorenzo, o algo, usted dígale, 4 diabetes
2: tenés. Claro que sí. Ahí se le fue a 16.
1: Ahí va.
0: Bueno, primero, Nero, agradecerte. No va a ser ni la primera ni la última porque tenés mucho información para dar, mucho para hablar, mucho para contar. Y para nosotros, bueno, para mí en lo personal, un agrado tener un amigo en mi programa.
1: Si se convierte en
0: el
1: artista de Murga, es conmigo, ¿no? Con vos, ¿no?
0: No. Nah, es que se enoja, pierde acá en el programa porque se han dicho muchas cosas y con siempre va la visión de uno. Y de...
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0: Vuelvo a interpretar para bien o para mal, pero es la visión de uno. Agradecerte por venir. y por supuesto contar más o menos de la realidad. ¿Cómo te esta es la última pregunta que yo siempre le hago al invitado? ¿Cómo se sintió en el programa?
1: Yo, espectacular, con ganas de seguir conversando.
0: A mí también.
1: Y si es como conversamos sí, cuando nos juntamos.
0: Sí, seguro. Y bueno, agradecerte reitero a Lorenzo, que siempre tiene la solución a mano. Para mí, un compañero de trabajo que tiene la solución a mano y tiene una buena predisposición, es mi compañero para salir ahí en la esquina y salir a pelear. Somos amigos hasta salir a pelear. Así que bueno, un salto de carnaval, programa número 35, con la presencia del Negro Chirí, con el Seba Ustra, que están de Buceca allá en la tribu Yoruba, en calle San Martín, allá enfrente
1: y
0: Orestes Lanza.
1: Con la doble línea 2.
0: Bien hablado, bien hablado.
1: En línea 7, perdón.
0: En línea 7, seguro que agarra para abajo.
1: Seguro, para la derecha.
0: Para la derecha, seguro, agarra para la derecha. Seguro. Tenemos Buceca ahí. Nos fuimos unos minutitos, pero no hay problema porque... Lorenzo, antes de irme, diga la programación de este fin de semana de la radio en la parte deportiva.
2: Bueno, estará esta tarde con el partido de Universitario, que juega en Bella Unión, a partir de las 15
0: Estudiante
2: horas,
0: de Bella Unión.
2: Con Estudiante de Bella Unión, y mañana de Luis Merazzi, con el partido de Ferro y a segunda hora que juega Gladiador.
0: Bien.
2: Ahí estará todo el equipo deportivo de la radio.
0: El staff de deportivo staff. De toda la... Así que mañana, a partir de toda la tarde, tenés fútbol. También, por supuesto, tiene el fútbol de la B, el fútbol capitalino, todo. Pero si querés mirar un fútbol lindo, vaya ahí al Saibal que juega Chaná y Progreso. Así que bueno, elijo un temite, nos vamos. Y bueno. Mi último beso. Feliz carnaval. Vamos arriba.
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7: Son las 12 horas, 34 minutos.
8: Temperatura, 11 grados. Humedad, 77%.
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1: Las 13 horas. Temperatura 10 grados. Humedad 79%.
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1: ¡Chiquilla!

parece día de miércoles, no, no día de viernes, ¿no? Aquí estamos para acompañarte, bueno, para presentarte buena música, buenas canciones, para movernos, para cantar, para disfrutar del show.

0: Dale, claro que sí.
1: Vamos a darle me gusta, chicos. Vamos a ir compartiendo. Vamos a ver si hoy somos muchos y tenemos muchos me gusta. Y tengo muchos seguidores nuevos. Dale, vamos arriba, ¿sí? Eso a través de TikTok, ¿eh? A través de los canales de televisión. Bueno, ya estamos ahí. En Global TV, desde el Sur TV y demás TV, ¿eh? En vivo ahora. Por las radios que emiten nuestro programa en vivo. Una cantidad de radios, che. Por Rumble, para los amigos que están allá, más al norte. Vienen el norte, por allá, bueno, por ahí, a través de Rumble, ¿eh? Y a través de TikTok para todos los amigos también del mundo. Hay que moverse, hay que poner...

Sandy, ¿cómo te va? Hoy vino temprano, Sandy, qué bueno, gracias por el quiéreme, Betina, ¿cómo te va? Bienvenida, Betina siempre está al firme, ¿eh? Apenas saludamos ya está siempre ahí. Se da que hoy, como estaba feo, nos despertamos tempranito y no nos daba para quedar un poquito más en la cama hoy, ¿sí? Ahora me llamaban de los canales, Juan, vas a salir porque no te vemos, que estaba lindo para quedarse un rato más. Y estaba chateando y estaba hablando. Digo, ¡oh, che! Así comenzamos el programa del día de hoy con AB Quintanilla y los Cumbia King para Na Na Na Dulce Niña. Así comenzamos. ¿Dónde

Y bueno, así estábamos comentando con buena fuerza, con buena onda, como tratamos de hacerlo todos los días, ¿no? A veces sale, a veces no, pero bueno, Nancy Romaniello, ¿cómo te va? Bienvenida, FM, buena, ¿cómo estás? Aquí Francisco, ¿cómo te va, Francisco? ¿De dónde sos? Sos nuevo, seguime, Francisco. Lauta, ¿cómo te va? Lauta, bienvenido.

0: Alicia, bienvenida, ¿cómo te va? Bienvenida. Hola Fanny de Tacuarembó, ¿cómo te va? Lucía Seferino, ¿cómo te va? Vázquez Andrea, bienvenida. El Paraíso está por ahí. ¿Dónde está el Paraíso? Mariposa, bienvenida. Noelia Saucedo, 75, ¿cómo estás? Adriana Pérez, bienvenida. Diego Alexis, 966. Estamos aquí, Francisco Meireles.
1: ¿Ves?

0: Y bienvenido, Cecilia Aquino, ¿cómo te va? Burbuja de Varela, la versión del tema Un Montón de Estrellas. Lourdes, contame de dónde sos, a ver, contame. Olga Peña, hola, maravilloso tema, dice sí.
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0: Quiero que le den me gusta, chicos, vamos arriba, dale. Rodney Hernández, ¿cómo te va? Marcelo, bienvenido. Marcelito, bienvenido. Viví, ¿cómo te va? Olga Peña, que es de Canelones, bien. Lourdes Jane Ricardi, de 33. Vane Suárez, qué lente que tenés.

0: Y bueno, así estábamos con Burbujas de Varela y un montón de estrellas, ¿eh?
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0: Gracias, Vane, por seguirme, ¿eh? Gracias.
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0: L. Danilo Gadea, ¿cómo te va? Marcelo, hoy día lluvioso, día especial para... Día especial para, ¿eh? Para tantas cosas hoy. Pero está fresquito, está frío, che. Vivi, que es ahí de Fraile Muertos, Fraile Muerto, Cerro Largo. Bueno, Domingo González, ¿cómo te va?

0: sabe que a mí vienen los días de lluvia. Esto, uy, me viene una desesperación. Tengo que comer aunque sea una torta frita. Me encantan, ¿eh? Y donde llueva mucho, peor, ¿eh? Porque ahí sí me vuelvo más loco, ¿eh? Ah, sí, más loco me vuelvo y tengo que conseguir de cualquier manera. Por suerte, ya encontré dónde venden este. Solamente que tengo que llegar a tiempo porque hacen limitadas, ¿no? Entonces, ahí, por ejemplo, si ahora empieza a llover, bueno, ahora no puedo ver. No estoy mirando si llueve o no, mucho, pero si no, ahí ellos hacen y bueno, tengo que conseguir ahora que antes que vendan todos. Lucas Gant, saludos desde Minas. Arriba la gente de Minas, seguime, Lucas, seguime, dale el botoncito de ahí, seguime, Vivi dice, le mandás un saludo a Washington y Brandon, que están escuchando, gracias. O sea que si alguien me invita a pasar por la casa a comer una torta frita, encantado voy, Cecilia de los Santos, ¿cómo te va? Bienvenida, gracias. Uruguayo RL, bienvenido también. Betina, gracias por los regalitos, Betina, ¿eh? Sandy también, gracias por los regalitos. Muy lindo todos. Dana, ¿cómo te va? Un poco los regalitos es una cosa más que a nosotros nos reconforta estar aquí todos los días junto a todos ustedes. Tiago, bienvenido. Vamos con esto.
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Este tema Marcelo se lo dedica a su amiga Sandy, bien. Mario B, bienvenido. Hay que compartir la flechita a Blanca, que está a tu derecha abajo, ahí en tu celu. Compartí con tus amigos, dale.

0: Tita, ¿cómo te va, brujita de pan de azúcar? Bienvenida. Mirá cómo me acordé, pan de azúcar con la brujita.
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6: Amiga mía. Vamos, Maxi.
0: Les recuerdo que a través del WhatsApp se pueden comunicar con la cinta de los éxitos, con el programa. Ahora ya me escribís al 099-684463. Yo leo y contesto todos los mensajes. 099-684463. Algunos los contesto al aire y a otros les escribo, ¿no? Depende de lo que me estén pidiendo o escribiendo. 099-684463. También el prefijo para aquellos que están fuera de Uruguay, el prefijo es el más 598, ¿ok?

usuario 6553. ¿Qué es eso? Andá a saber de dónde son eso. ¿De dónde nos pasaron por ahí a escucharnos? Dale. Me encanta esta versión de La Conga y Maxi, el tema Amiga Mía, Muy buena versión, realmente. Melanie Trías, ¿cómo estás? Julio Galvez, ¿cómo te va? Gabriel 4.5, hola. Andrea Cubillos, bienvenido. Alexa, bienvenida. María Costa, ¿cómo te va? Vivi, que está por ahí, Vamos con esto.

0: Y bueno, ahí estábamos con Richard y Banda Z para este tema Te Quise Olvidar. Arrancamos a transmitir también por YouTube, ahora en vivo, para a través del canal de la cinta de los éxitos, ¿eh? Uf. Marcelo, ¿cómo te va? Julie, bienvenida. Estuve con otra queriendo olvidarte. Viste que a veces uno, en esos momentos que está, dice, yo tengo que olvidar. Y bueno, y piensa a veces uno que saliendo con otra persona, y a veces no es fácil, no se logra, ¿no? Por lo menos de forma inmediata. Después que pasa un tiempito, seguramente al conocer a otra persona olvidás eso. ¿Qué tenés que lo tenías ahí? Blanca, ¿cómo te va? Paola Suárez Acevedo, algo así, bienvenida, dale. Vamos a darle me gusta, bien.
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0: Vamos a darle tap, tap, tap, tap, tap, tap, tap. Vamos arriba, dale.

0: Así que si alguno tiene YouTube, por ahí busca la cinta de Los Éxitos y estamos en vivo por ahí también, ¿eh? Marisol, ¿cómo te va? Bienvenida. El Caballero de la Noche, bienvenido también.
1: Y banda Z. Escúchalo.
0: Escúchalo.
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0: Quintas, ¿cómo te va? Bienvenido. Vamos con esta versión de esta cantante argentina. A mí me gusta. A pura cumbia, a pura cumbia, a pura cumbia la primera media hora, ¿eh? A

0: ¿Cómo te va, Cecilia? Bienvenida. Aguiel Chan, algo así, bienvenido. Jessica, ¿cómo te va? Bienvenida. ¿Cómo está la ciudad de las piedras? A ver, contame. María Silvia, bienvenida. Paisa, bienvenido. Horrible está en las piedras, hola. Alegría, hola.
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0: día que nunca llamaste de otro número a esa persona para ver si... Cuando vos llamás con tu número y no te atienden, ¿no? Llamás con tu número y no te atienden. Entonces agarrás otro número, o llamás de otro número, o número desconocido que te aparece, para ver si atiende ese número, para confirmar que no te está atendiendo a vos. O simplemente para escuchar la voz de ella o de él, ¿no? Todos alguna vez lo hicimos. No me digan que no, ¿eh? Hola, hola, hola. ¿Quién habla? Y te da una cosa, no sabes si decirle... Soy yo. ¿No? No me diga que nunca lo hiciste. No me diga que nunca lo hiciste. Dale, dale, dale. Canario Albín, ¿cómo te va? Bienvenido. Dice.
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0: Cuánto chivo. Y bueno, hay que vivir de algo, ¿no? Y bueno, ¿qué vamos a hacer?
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0: Sandy dice, claro que lo dice, Juan, cuando era adolescente.
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0: Dayana Zulca Gómez, ¿cómo te va? Bienvenida. El Canario Albín, ya sé, quiere un tema de Chile el Canario Albín. Y que te da no sé qué, ¿qué te puede llegar a decir si llamás a un número desconocido? ¡Ah, sos vos, eh! El Canario Albín dice que tiene 1078 monedas acumuladas. Mandalas todas para acá. Pablito, ¿cómo te va? Bienvenido, Pablo.
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0: Vamos con este tema de Damián Lescano.

0: Canario, manda regalos, dale, ahí tenés una cantidad, manda regalos y todas esas cosas y dale, quédeme y todo eso. Ahí las moneditas caen para acá, dale.
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0: Ia, ¿cómo te va? Bienvenida. Hola, Chino, bienvenida. Sandy dice, ahora ni me molesto en llamar, jaja, es más, me han llamado.

0: 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Somos la cinta de los éxitos.
1: La voz de Damián Lescano para uno de los primeros temas que grabó Ángel de la Noche, sonando aquí en la cinta de los éxitos. Chicos, vamos a darle me gusta, dale, no se me queden. Vamos a darle... Vamos a darle me gusta, vamos a darle me gusta. Y vamos a ir compartiendo el programa, sí, vamos sumando gente, dale.
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1: Ya elegí el regalito, dice acá el canario Alvin, lo tengo.

0: Está frío, pero hay solcito, mirá vos. Nos vamos con Fabio Tona.
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0: Hola, India.

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1: Hola, Mario Domínguez.

0: Me dice el amigo ahí en Maldonado, Juan, se puede al aire. Vamos a ver qué dice, a ver qué dice por acá,
1: Vamos arriba, buenas, acá el 88-1 Maldonado, Punta del Este.
0: Ajá.
1: Ángel por acá.
0: Ángel.
1: Ahí va. ¿Quién nos hizo esa, Juan? Vamos arriba.
0: Ahí. Ahí está, a ver, me manda un videito, a ver qué dice. Ahí me manda enfocando que me está escuchando en el auto y que va escuchando la radio y que va escuchando la cinta de los hechos. Gracias, Ángel. Gracias por mandar eso. Si me pueden mandar todos videitos, me pueden mandar mensajes de voz, así los compartimos al aire. Vamos arriba, chicos. Hay que ponerle onda. Dale, vamos. Yeah. Vamos con esto de Mariano Bermúdez. Cuando nos volvamos a encontrar. Nos volveremos a encontrar algún día. ¿Vos qué decís, eh? Uno tiene ganas, ¿sabes?

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17: Hoy, bueno, Salto Fútbol Club, se nos hace difícil agradecer a Terminal FM y al caso tuyo, el amigo Rabito, como decimos, si decimos Falco, ¿quién es? Y todos decimos Rabito. Un gusto realmente agradecerle, por supuesto. Yo creo que el agradecimiento es lo más importante en la vida. Y bueno, que todo Salto lo va a escuchar hoy, el litoral norte uruguayo argentino, a través de las diferentes FM, como Lourdes de Concordia, lo que es la 94.5 Premium, lo que es 90.9 en el corazón de la zona este de Salto, ahí a una cuadra de ferrocarril. En fin, las diferentes plataformas que tiene Caster Multimedio Deporte, que hace 15 años que sigue a todas las selecciones de Salto, juveniles y mayores, y ni que hablar, la Copa de Clubes, ¿no? Qué bueno, hemos tenido la suerte de tener, por ejemplo, 4 equipos en la A, y ni que hablar los equipos que están jugando en la B, caso de Saibar y Nacional, y seguimos a todos, ¿no? La verdad que un gusto estar en línea contigo, Rabito, o con el amigo, el comentarista Moreira, ¿eh?
18: Sí, Carlos Ariel. No, quería felicitarte por ese trabajo de ustedes que acompañan al campeonato local, también a la Copa A, B del interior del país. No es fácil, ¿no, Enrique?
17: No, qué va a ser fácil. Y sobre todo los costos, ¿no? Porque todo esto tiene un costo y acá todos los muchachos que trabajan cobran, ¿no? Y es lógico. Nosotros hemos, por ejemplo, otro día contratamos un relator y un comentarista de Fray Bentos, muy conocidos los dos, como es Casanova, y el otro muchacho, no recuerdo el nombre, y bueno, para transmitir la final, por ejemplo. Entonces, la productora entiende que a veces abaratas costos, porque tenés que pagar el viático, porque tenés que pagar... Acá no es como en Artigas, ¿no? Que en Artigas la intendencia te provee un micro para viajar, acá no. Acá tenés que bancártelo todo vos. Es muy difícil hacer periodismo. Y uno que hace años que anda, la idea es, hoy en día, darle a los más jóvenes la oportunidad. Ustedes tienen relatores jóvenes como Rodrigo, por ejemplo, que nos encantaría a nosotros tener un chico como Rodrigo. Pero te quiero decir, en este caso tenemos un muchacho que es relator, él es de Tomás Gómez Oro, capaz lo conocés, Carlitos Medina, pero él vive en Argentina, en Concordia, y se le complica. Tenemos otro relator, Leivas, que es muy bueno, pero que vive en Colonia La Valleja, por ejemplo, ¿no? Y así por el estilo, ¿viste? Entonces a veces se nos hace un poco difícil. Tenemos ya armado la jornada para mañana, que vamos a estar en el Merazzi con esa doble jornada. Vamos a estar cubriendo a Arsenal, que va a estar jugando en el Parque Don Bosco de la ciudad de Paysandú, ante Bellavista. Y bueno, y hoy el agradecimiento a Terminal FM. Le comentamos a Rabito, allá por el 2023 o 24 jugaba Saibal, mi cuadro, ahí, y ustedes transmitieron, no me acuerdo si era Tomás Gómez Oro que terminando Saibal, y ninguna radio de Salto transmitió ese partido. Y bueno, ahí yo estaba viendo en Buenos Aires, en Palermo, y bueno, muchísima gente, yo corriendo para los bosques ahí, y sintonizándolo a ustedes, y bueno, me quedó esa hermosa imagen, ¿no? Recuerdo, y por eso digo, el comentario de Moreira, y no me acuerdo que relató ese momento, que estaban ahí.
18: Bien, Enrique, gracias por tu tiempo. Simplemente quiero aclararte algo. La intendencia no aporta micro para los equipos deportivos. Fue solo una vez, hace muchísimos años, 6 años alrededor, creo que fue que aportaron en lo que fue el campeonato de Copa Norte, de la zona norte, del litoral. Fue solo una vez en un verano, pero después de aquí, de ese año hasta acá, tenemos que hacerlo de mil corazones para poder llevar a la gente nuestra, la de Artigas, lo que pasa en lo que es selecciones de artiguenses, juveniles y mayores, y en este caso ahora la Copa Divisional A. Enrique, gracias por tu tiempo y gracias por estar junto a Terminal FM.
17: Gracias. Y nosotros ya tomando de temprano, de las 14:30... lo que es la emisión de usted, impecable, un saludo grande, buen trabajo, y bueno, caseta 1, caseta 2, ¿están ahí en el Estadio Los Olivos, ustedes?
18: No, mirá, en realidad no pudimos apreciar porque llegamos directamente acá a armar las cosas y ya largamos la transmisión, ¿viste?
17: Ya, seguro, no, porque la gente universitaria me preguntaba para llevar la alineación y otras cosas ahí. Hermitas es un muchacho joven, abogado, que es el delegado que tiene universitario, y bueno, le decíamos que estaban ahí en la cabina y que le llevara la alineación es posible, digo, porque sabemos el trabajo profesional que hacen ustedes, y a veces la alineación universitario que iría con variantes para este partido muy desconforme, ¿no? Alejandro Irigoyen, con lo que pasó el partido anterior, donde Universitario jugó muy de blanda ante un rival de hambre, lo que nosotros, hambre de campeonato como Polanco, y que le termina ganando 3-1. Gracias y adelante ustedes, compañeros.
18: Bien, gracias. Estuvo con nosotros Enrique, el de Radio Caster, que está junto a nosotros. Vamos a la alineación de Universitario, Carlos, porque la gente de Salto quiere saber cuáles son los jugadores, los 11 titulares. Informa Rodrigo.
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20: Así va el equipo locatario esta tarde aquí en el Martínez. Va con Rafael Paiva en el arco, con Dreyes y Colombo los zagueros, los laterales Meireles y Sagas. En mitad de la cancha Silva y Pérez, los mediocampistas que marcan, ¿no? Después los mediocampistas que juegan al fútbol, los armadores Medina, Arbiza y Rodríguez, y un centro delantero, el ya conocido como ex Peñarol, Carlos Núñez.
19: 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En instantes, los relatos del maestro Rodrigo Martínez Brun. 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
20: Así va Universitario de Salto, Rodrigo, con Fleitas en el arco, Andaluz de los Santos, Pintos y Fleitas en el fondo, Barrientos, Jorge, Silveira, en mitad de la cancha, Muniz, Fornaroli y Morales atacan para el equipo salteño.
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19: 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Adelante, buenas tardes, señor relator.
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11: El equipo de Uruguay, porque hace dos años que participan en esta copa. Lo que pasa es que estaba en segunda división. Hoy en primera división el equipo de Uruguay se enfrenta a uno de los experientes y muy buen equipo, y prometen los dos, los rojos y los albicelestes, un encuentro vibrante y repleto de emociones, Rodrigo.
12: Bueno, también estará televisado este partido, por lo tanto tendrán que esperar que sean las 15 horas para comenzar puntualmente el juego entre el conjunto de Uruguay y el conjunto universitario. Ha de mover la pelota en el primer tiempo el conjunto uruguay parado contra la pelota. Está Núñez.
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12: El equipo locatario que forma con Rafael Paiva en el arco, línea defensiva para Meireles, Drescher, Colombo y Llagas, mitad de la cancha para Silva, Pérez, Medina, Arvilla y Rodríguez. Ataca Núñez para el conjunto de Uruguay.
11: Ya que dijiste que está la tele televisando el partido, usted puede verlo por la tele y entender el partido por las voces de Terminal FM.
12: Ahí está. Arrancó el partido, movió la pelota Uruguay, tocando la pelota en retroceso para Drescher. Drescher levanta la pelota a la mitad de la cancha, saltan, cabezazo, le queda la pelota al número 10, salteño Barrientos. Barrientos toca hacia adelante, perdió la pelota anticipado por el jugador Uruguay. Colocan el pase largo para Núñez, resta la pelota de los Santos. Corre por el balón el futbolista casaca 23, Medina, no llega pelota afuera. Lateral que le corresponde a Uruguay.
13: Hace mucho tiempo.
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1: Toca para Arbiza, Arbiza devuelve mal, luego lateral que le corresponde al Universitario.
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1: Por ahí están Meireles, le caen los pies al 10, Au sobre Rodríguez, tiro libre que le corresponde al equipo albiceleste locatario.
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1: 2 minutos de juego, muy sentido. El jugador casaca, el número 10, Rodríguez, en el campo de juego. Schneider, árbitro central de la brega, se preocupa por el capitán y le pregunta si puede seguir o llaman a la señal. Tenemos tiempo, Carlos Ariel, primeros conceptos.
4: Falta durísima, ¿no? Contra el capitán de Uruguay, quien la quiso dominar y salir jugando desde su cancha aquí. Fue interceptado por el 5, Jorge, del equipo salteño, que impactó al capitán de Uruguay.
1: Pelotazo largo de Silva, golpe de cabeza, rebota el balón. Hay una lucha titánica, va para Rodríguez, se cae, esta vez el árbitro no cobró la infracción. Pelota que va en la salida para Leites. Leites con pelota dominada sobre izquierda, toca al medio. Señoras y señores, para Barrientos, Barrientos hace rebotar la pelota. Lateral en línea media le corresponde al equipo salteño.
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1: Sale desde el fondo el futbolista Leites. Leites toca para Barrientos, se va en velocidad, escapó de uno. Toca el centro en el área, resta del fondo Colombo. La pelota cae en la mitad de la cancha para Rodríguez, el capitán, que toca para Arbiza. Arbiza para Rodríguez y para Núñez. Muy marcado Núñez en el principio del partido. La pelota le queda a Jonathan. Jonathan toca la pelota sobre la izquierda. A la banda. Se va con la pelota Muniz, puntero izquierdo, levanta la cabeza, coloca un centro alto sobre el área, saltan varios, peligroso, el remate del número 10, Barrientos por arriba, la horizontal y afuera, muy desviado, saque de meta, llevó peligro en esta jugada, no culminó bien, saque de meta para Uruguay, Carlos Ariel.
4: Había tenido la pelota Uruguay, ¿no?, quien propuso y tuvo la iniciativa hasta aquí, pero llegó peligrosamente el equipo de Universitario en contragolpe y fue el más peligroso.
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1: A sacar la pelota el goalkeeper Paiva, violento remate sobre la mitad del campo de juego. Salta Colombo, golpe de cabeza, le queda Rodríguez. Le desbarata la acción y sale jugando desde el fondo el futbolista Pintos. Pintos toca la pelota para el 19 Silveira. Alabanza Silveira, toca para Fornaroli, entró al área, lo marcó Meireles, señoras y señores, y ya hay lateral que le corresponde al equipo salteño.
2: La charanga, el grupo tropical.

0: Pelota sobre la izquierda por parte de Meireles. Meireles sobre la mitad de la cancha. Rechaza del fondo el futbolista salteño. Insiste Meireles tocando para Arbiza Paul. Foul bien cobrado por el árbitro del partido. Tiro libre que le corresponde al equipo albiceleste. 5 minutos de juego, 0-0 el match.
1: Se reiteran las faltas, ¿no? El equipo salteño que para parar a esa posesión de balón que tiene el equipo de Uruguay y comete faltas.
0: Bueno, señoras y señores, ha de sacar la pelota larga sobre la izquierda para Barrientos. Van al piso firme, le queda la pelota a Sagas. Sagas no quiere complicarse, rechaza el balón afuera sobre un costado, produciéndose en este momento lateral que le corresponde al Universitario. Salteño, la ofensiva por izquierda.
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0: Salto, 6 minutos de juego, 0-0 el primer tiempo de juego. Pelota que va para Núñez, Núñez domina, foul sobre Núñez, el centro delantero de Uruguay. Hay tiro libre en campo propio que le corresponde a Uruguay.
1: Otra falta, ¿no?
0: Muchas infracciones, Carlos Ariel, en el principio del partido por la gente Universitario, ¿no?
1: No dejan controlar, no dejan agarrar a Núñez, a Ruiza, ni Rodríguez. Están imposibilitados los jugadores de Uruguay para controlar el balón, porque la falta es el recurso del equipo salteño.
0: Colombo toca la pelota para Sagas. Sagas controlaba la esfera, pero afuera del terreno. Hay lateral entonces que le corresponde al Universitario.
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0: La pelota que la juega Fornaroli por bajo. Al avance con la pelota Muniz. Muniz toca para Barrientos. Barrientos saca un centro contra la área, Colombo la deja pasar directo a las manos del goalkeeper Paiva, que va a devolver.
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0: Por la derecha y es para Universitario.
1: Por parte del equipo salteño, las conexiones que funcionaron hasta aquí fueron las de Barrientos, Jorge, que se conectan con Muniz arriba. El sector izquierdo funciona bien de los rojos.
0: Hay lateral que lo va a hacer Andaluz para el equipo salteño. Toca la pelota en retroceso. Señoras y señores, para Leites. Leites hacia adelante para el número 5, Jonathan Jorge. Jonathan Jorge toca sobre un costado, devuelve afuera. El futbolista Meireles saca rápido. El Universitario coloca al centro. Jorge pasa frente a la valla y sobre la izquierda recoge la pelota el futbolista Sagas, lateral derecho que tiene Uruguay. Toca la pelota para el número 20, Arbiza. Arbiza domina, levanta la cabeza, lanza largo para Núñez, entró peligroso, pero sale el goalkeeper salteño Freitas, controla con seguridad y devuelve.
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0: Lateral que le corresponde al equipo Universitario, cuando lo hacen rápido, jugando por el medio para Fornaroli. Fornaroli disparó al arco. En definitiva es el número 10, Barrientos, quien disparaba movedizo en el frente. Ataque de Universitario, la pelota desviada, saque de meta que le corresponde al Club Atlético Uruguay.
2: El número 6 de Universitario, Rodrigo, tuvo que salir afuera del campo para cambiarse
0: Meireles,
2: porque estaba con el show roto.
0: Ahí está, era ese lo que había entonces que el árbitro marcaba. Meireles entonces tuvo que ir a cambiarse el short sobre un costado. Ahí saque de meta, le va a corresponder a Rafael Paiva para Uruguay.
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0: El jugador que es un titán en el medio para el equipo, el futbolista Pérez. Pérez levanta la pelota en busca de Arbiza, cabecea Arbiza de memoria, buscando la posición de Núñez. El balón lo supera, va directo al goalkeeper Fleitas. Fleitas devuelve la pelota en la salida para De Los Santos. Cómoda salida salteña de Los Santos, cambia de frente buscando la incursión de Silveira. Silveira se apoyan Fornaroli, Fornaroli caracolea, hace una calecita, busca escapar, juega rasante la pelota para Jorge. Jorge para Fornaroli, Fornaroli de tres dedos, coloca un centro contra el área para la entrada del número 10 Barrientos, que atropella la pelota y se va afuera. Saque de meta, le va a corresponder Uruguay.
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1: En acción el capitán, ¿no? Fornaroli, que juntándose con Silveira, protagonizaron algunas jugadas de peligro para el arco defendido por Paiva.
0: Pelotazo largo, cabezazo de George, ¿eh? Juega bien este George en la mitad de la cancha Universitario. Hay falta ahora sobre Silveira por parte del número 5 de Uruguay, Silva, pero libre que le corresponde al equipo visitante.
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0: Número 23, Medina, el balón rebota lateral que le va a corresponder a Uruguay de Bella Unión.
2: Ángel Alex.
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0: Y rápido de memoria, el balón se pierde afuera superando a su compañero. Lateral en salida por la zurda le corresponde al universitario.
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0: Ceden el pase para Jonathan George. George levanta la pelota para Fornaroli. Como puntero por la izquierda, Fornaroli toca por bajo para Barrientos. Barrientos saca un centro, rebota y la pelota al córner. Punta a pie de esquina que les va a corresponder al universitario.
2: La esquina.
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1: Pasos largos, muy bien ubicados, por derecha y por izquierda.
0: Ahí está, mucha movilidad de los jugadores, de Universitario. Punta pie de esquina, parece jugada ensayada, una mano a lo alto por parte del jugador George, que es el jugador que va a rematar la pelota. Movimientos varios en el área, hay un racimo de jugadores, ahí vino el centro, marbullaba en el área el futbolista Barrientos, pero rechaza desde el fondo el hombre de Uruguay, cae en los pies de Núñez. Núñez toca la pelota para Silva. Silva se cae, víctima de infracción. El árbitro pita y marca. Tiro libre para Uruguay.
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0: Desde Bella Unión, Estadio Walter Martínez Cerruti, primera fecha de la Copa de Clubes Divisional A. Están protagonizando los equipos de Uruguay como locatarios frente al Universitario Salteño.
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0: Pelotazo largo, Jonathan George manda violentamente la pelota afuera. Lateral que lo va a hacer Sagas rápidamente para el conjunto Uruguay. Se mueve arriba Arbiza, va para Arbiza, la domina en la medallita, toca sobre un costado para Medina. Tropezó Medina, golpeaba en la mano. El árbitro cobra Han, tiro libre que le va a corresponder en salida universitario.
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0: Este juega larga la pelota para Fornaroli. Fornaroli para Barrientos, atropella Barrientos rápido, vino el centro, cabezazo de Moraes. Lo superó la pelota, Morales pasa frente a la valla, recoge el 19, Silveira, pero otro centro. Otra vez pasó frente al arco y la recoge Muniz, jugador de Universitario Salteño. Coloca el centro, rebota en el hombro de Uruguay. Lateral en ofensiva por la izquierda, le va a corresponder a la visita.
1: Oria. Bueno, el encuentro, Rodrigo, la propuesta es del equipo local, pero es muy incisivo el equipo universitario, que hasta aquí ha sido más peligroso que Uruguay.
0: Ahí está, totalmente ha llegado con más peligro y ataca. Y juega Barrientos, remató al arco, George rebotó y el arquero Paiva, Cuando hay infracciones de Morales, cuando daba rebote el arquero y Morales iba a disputar la pelota. Creo que le golpeó ahí en la canilla, que era muy sentido Rafael Paiva, Carlos Ariel Moreira.
1: Bueno, fue una jugada donde no pudo controlar muy bien el golero, ¿no? Paiva, que la soltó y atento el número 18, Morales, entraba muy bien el centro delantero, pero reaccionó el arquero con el pie y el centro delantero lo impactó una jugada donde perfectamente pudo haber sido sacado la tarjeta amarilla. Creo que el árbitro está administrando las tarjetas, porque hubieron varias jugadas peligrosas ya, violentas mejor dicho, Rodrigo.
0: Está como la de la mitad de la cancha que veíamos acá sobre el jugador Rodríguez, que saca 10 de Uruguay. El árbitro desestimó una tarjeta porque era el inicio del partido, creo yo, pero debía haber mostrado, como dice usted, Carlos Ariel.
1: Esta acá no digo que ha sido muy violenta, pero sí hay mucha imprudencia por parte del número 18 Morales, ¿no?
0: Totalmente de acuerdo,
1: Fíjate que pudo haber lesionado al arquero,
0: ¿no? Porque la pelota prácticamente era toda del arquero, ¿no? Fue a disputar por las dudas. Y el arquero...
1: Es cierto que el arquero la largó, pero quedó a disposición del centro delantero. Pero llegó a destiempo, impactó violentamente y creo que en desmedida el centro delantero.
0: Bueno, señoras y señores, se pone de pie Rafael Paiva, va a devolver.
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0: Cabezazo de Pérez, atención con esta, saca desde el fondo de Los Santos. El balón va para el número 24, Muniz, atropella a Muniz, hace rebotar la pelota en Silva y gana un lateral para Universitario.
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0: Santos le roba prolijamente y elegante la pelota tocando por bajo. Va para Barrientos, Barrientos cambia frente sobre el sector derecho. Corre el casaca 19, Silveira, pierde frente a la marca de Beireles que la manda afuera.
1: Esperaba mucho de Núñez, pero está muy bien marcado. Creo que se está luciendo hasta aquí Juan de los Santos, el número 15 de Universitario.
0: Ahí está, es lo que iba a decir, ¿eh? No ha tocado mucha pelota este centro delantero y está anulado prácticamente en el ataque de Uruguay.
1: Está haciendo muy bien marcado por De los Santos en la mayoría de las oportunidades y cuando le toca a Pintos también lo marca bien.
0: Bueno, lateral que lo hace el número 4, Andaluz. Andaluz para Fornaroli. Se cae, Padrí sigue infracción. El árbitro pita y marca. Tiro libre que le corresponde al Universitario.
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0: Fornaroli para el conjunto universitario. Van a pedir la distancia necesaria, no, prefiere jugar en corto. Juega en corto para Pintos, Pintos para Andaluz. Se adelanta con pierna derecha Andaluz, metido en campo contrario. Va pelota para Fornaroli, Fornaroli saca al centro, la domina Barrientos en el pecho, la sacan desde el fondo. El árbitro del partido se regaló en este, el jugador de Uruguay, cobró tiro libre sobre la medialuna del área, sobre el jugador salteño de Universitario. Tiro libre peligroso, prácticamente un medio gol que le favorece al equipo visitante.
1: Bueno, fue estas jugadas donde generalmente se genera mucha polémica al respecto, ¿no? Porque el jugador de Uruguay llegó primero a la pelota, pero siguió con su pie y posteriormente impactó en la media luna al jugador de Universitario. Yo en mi opinión muy personal creo que son falta, porque también hay imprudencia por parte del jugador, por más que haya llegado primero a la pelota.
0: Ah, está como usted decía, ¿no? En la del arquero, por ejemplo.
1: En este caso mucha gente dice, no, pero llegó primero a la pelota. Pero llegó primero a la pelota, pero después seguís con el pie y impactás a tu adversario. Entonces yo...
0: Es por la vehemencia,
1: creo,
0: ¿no?
1: Que por imprudencia, porque puedes perfectamente tocar el balón y controlar el pie. Controlar el pie para que no siga para impactar a tu adversario. Bueno, una falta peligrosísima, ¿no? En la media luna.
0: Y ahí están dos hombres que son especialistas, por lo que veo, Muniz, casaca 24, y Jonathan George. Atención con estas, cuatro hombres en la barrera, peligroso, tiro libre. Puede adelantarse en el marcador el conjunto visitante. 19 minutos se van a cumplir. Schneider va a dar la orden, muy cercano a los ejecutantes, dio la orden, se adelantó George, tiró por arriba al horizontal y afuera. Saque de arco que le va a corresponder a Uruguay.
1: El patrón, ¿no? De la mitad de la cancha, y Jones, que hace todos los disparos quietos por parte del equipo universitario, le pegó muy mal ahora, en una oportunidad imposible de perder ahí en la media luna, la tiró muy distante, muy lejos del arco.
0: Va a sacar la pelota el goalkeeper Rafael Paiva.
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0: Solución de Meireles, Meireles descarga mal, recupera la pelota Jorge, cede el pase sobre un costado para Silveira, Silveira toca la pelota para Andaluz, Andaluz alcanza la pelota que se va fuera del campo, hay lateral en salida que le corresponde al equipo de Uruguay.
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0: De Los Santos para Pintos, Pintos hacia adelante, para Barrientos, Barrientos para el lateral Leites. Le roban la pelota que rebote, recoge Fornaroli, Fornaroli para Leites, desborda Leites, cruza el pase al medio, ¡está! Tiró por arriba el horizontal y afuera. El remate de Fornaroli estuvo al caer nada más el gol de Universitario. Se han salvado los jugadores de Uruguay, estuvo al caer el gol del equipo visitante, Carlos.
1: Leites allí. Fornaroli junto con el número 24 Muniz hacen muy bien las cosas por el sector izquierdo. En esta oportunidad el número 6 Leites hizo un muy buen centro que en definitiva Fornaroli entró por arriba del travesaño. Está Universitario al borde de convertir el gol de apertura.
0: Bueno, señoras y señores, va a sacar la pelota el goalkeeper Rafael Paiva, va a devolver.
2: Sí, Nakam, giros a todas partes.
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0: El apellido del jugador es de Universitario, Jonathan Jorge. Bueno, ahí está, entonces lo corregimos. Tiro libre que le va a corresponder al conjunto de Uruguay. Llegamos al minuto número 22 de juego, 0-0 el partido.
1: Bien, Jorge, uno de los mejores jugadores que tiene el equipo de Universitario en mitad de la cancha, ¿no? Por lo menos ese es el que ordena, el que distribuye el juego, el que hace los lanzamientos largos y está funcionando muy bien a Universitario. Perdón entonces por el error.
0: Bueno, ahí está, estamos perdonados seguramente. Va a rematar la pelota Nicolás Arbiza.
1: Nosotros porque tenemos varios jugadores de Jorge que juegan en Artigas que son brasileños, ¿no?
0: Ahí está, totalmente. Vino al centro, yo contra el área, golpe de cabeza de Silveira. Recoge la pelota en la salida el futbolista Muniz. Muniz y la pelota para la salida Universitario, levanta la vista, toca, mira, juega abajo la pelota para Leites, Leites para Muniz. Muniz alcanza la pelota al medio anticipado por el jugador Sagas. Sagas tocaba la pelota para su compañero que le cometía infracción a Rodríguez. Tiro libre que le corresponde al equipo locatario.
1: Rodrigo, quiero hacer una aclaración. Yo digo que Universitario está más cerca del gol porque es más peligroso, ¿no? Llega más claro al arco defendido por Paiva. Pero no está jugando mal Uruguay, porque domina bien, toca bien, hay mitad de la cancha. Lo que le falta a Uruguay es esa conexión con sus delanteros final. No ha metido peligro al arco defendido por Fleitas.
8: Bien, saludamos a nuestro amigo el Toño Alves en Artigas, que dice que está en nuestra transmisión. También a nuestro colega y amigo Jorge Beinot, que nos dice: puse en la radio Carlos Rabito, suena imponente. Bueno, gracias Jorge por estar siempre.
0: Bueno, un saludo entonces a los oyentes que hacen llegar su saludo a Jorge Beinot, también que está en sintonía. Remataba la pelota Arbiza desplicente y le devolvía rápido. Hay lateral que lo hace rápido jugando el Universitario para Fornaroli. Sacó hombre encima, sacó el centro contra el área, jugaron sobre la media luna para disparar, tiró, rebotó, abrieron por la derecha. Silvia.
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0: Otra vez el Universitario, que ha crecido bastante en su fútbol en los 24 minutos de juego del primer tiempo. Todavía continúan empatando por casualidad, creo yo, 0-0.
1: Llega rápido por las metidas del número 5 Jorge y llega por Fornaroli y llega con Silveira. En esta oportunidad Silveira, ¿no? Y quedó a disposición el arco, pero se apuró para definir y la pelota pasó cerca del travesaño.
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0: Para Jorge, Jorge hacia adelante, la cubre finalmente Colombo, la deja pasar para Rafael Paiva que va a devolver.
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0: Va a sacar la pelota Rafael Paiva, se cierran los laterales, pelotazo largo. largo de Rafael Paiva, salta Núñez. Balón que queda bollando. Foul sobre el hombre de Bella Unión. El árbitro paraliza inmediatamente las acciones. Muy sentido quedó Pérez cuando fue a disputar una pelota aérea en un cabezazo. Parece que lo tocaron en la zona de la columna. Y queda muy sentido Pérez en el campo de juego, Carlos Ariel.
1: No, lo tocaron cuando estaba en el aire y al caer Pérez se impactó fuertísimo contra el piso, ¿no? Yo estoy tratando de entender, Rodrigo, qué pasa, ¿no? Porque no llegan a conectarse con los delanteros, los de Uruguay. ¿Será el último pase, nerviosismo para dar esa conexión? ¿O están muy bien marcados los delanteros?
0: Usted vio que ya prácticamente los jugadores, cuando reciben la pelota, juegan de memoria, ¿no? Los de mitad de cancha hacia arriba. Y no se han entendido muchas veces, muchos laterales, cuando van a jugar la pelota al pique del compañero, al vacío, parece que no se entienden. En ese pase que puede causar sorpresa, creo yo, Carlos Ariel. Pero creo que no le está saliendo la jugada que planeaban, ¿eh?
1: Sí, o se están metiendo muy atrás de los zagueros, tanto Arbiza como el número 7 Núñez, ¿no?
0: Ah, también eso, ¿eh? Señoras y señores, Jorge levanta la pelota contra el retaguardia Uruguay. Devuelve desde el fondo Silva. Saca presión de encima y manda la pelota a campo enemigo donde está recogiendo el goalkeeper Freitas. Freitas en salida para Pintos, Pintos para De Los Santos. Ah, atención, le robó. Se viene Núñez, entró al área, va a tirar. Viene, tiró. Pegó en el travesaño. Señoras y señores, se ha salvado el arco universitario. Se equivocaron en la salida, estuvo al caer el gol de Uruguay.
1: Justamente iba a decir el buen entendimiento de los dos zagueros, pero se equivocaron los dos zagueros, se la dejaron a Núñez, que dejó a dos de vuelta por el camino y después quiso definirlo con mucha exquisitez. Le puso mucha lucidez en su definición, encubriendo al arquero, y la pelota dio en el travesaño. Después de encubrir el arquero, Núñez podría haber rematado de primera, fusilar al arquero, no, pero quiso copiar al arquero y se perdió Uruguay la mejor oportunidad del partido.
0: Ahí está la chance más clara, como dice Carlos Ariel, tuvo Uruguay, en esa salida fallida del conjunto de Universitario. Me dice Rodrigo que está lloviendo, puede ser. Bueno, llovizna entonces acá en el Bella Unión, hay 20% de probabilidad de lluvia, ¿no? Pero en un rato más se manda una garúa. El cielo está bastante oscuro. Señoras y señores, salida por la izquierda de Barrientos. Barrientos levanta la pelota para Fornaroli, corre como puntero, no va a llegar. Balón afuera, lateral en salida, le corresponde a Uruguay.
2: Una información, Rodrigo, para contarte. Universitario viene hace una semana atrás, viene de jugar la final de la Supercopa de OFI y perder 3-1 ante el equipo de Porongo, de Polancos, 3-1 perdió.
0: Bueno, ahí está, es un equipo, como decíamos en la previa, bastante fuerte contra un equipo que está bien armado, como es el Uruguay, pero primera vez que participa. Y usted mira potencialmente el equipo, digamos, que tiene más carrera en esto que es la Copa, es el Universitario, Carlos Ariel.
1: Está jugando igual, ¿no? Te digo, lo único que le falta a Uruguay es la conexión final, ¿no? No le ha llegado fácil a Risa y a Núñez.
0: Bueno, lo dejaron jugar la pelota para Silveira, Silveira ataca el espacio, juega la pelota para Andaluz, lateral que desborda, sacó el centro, cerrado, por arriba al horizontal y afuera del campo. Ahora la pelota mojada, cancha rápida, hay que cuidar los remates a distancia, saque de arco que va a corresponder a Uruguay, sí.
1: Lluvia con sol, casamiento de Raposa.
0: Ay, es una de las cosas que siempre se dice, ¿no, Carlos Ariel? Sí, venda, Rodrigo.
2: Sale el sol también, ¿hace cuándo? Porque no hay sábado sin sol.
0: Bueno, ahí está, bueno, sale el sol, sale la luna, puedo decir también. Bueno, señoras y señores, cuando va a sacar la pelota Rafael Paiva, 28 minutos de juego, 0-0 el partido, lo vi por Radio Terminal FM 95.9, en ahora, cadena de la amistad con Radio La Voz de Salto, Radio Estilo Online y también la Radio Caster, Multimedio Salteña.
1: Se quejan los salteños, yo ahora estoy conviviendo de lunes a viernes con los vecinos salteños, no entienden el portugués, ¿eh?
0: Bueno, ahí está teniendo bastante problema, imagina usted, porque los salteños, la gente de Bella Unión tampoco, ¿eh? Sí. Habla mucho el portugués, usted que, aunque nos crea, porque tiene la barra acá, ¿eh?
1: Yo cuando no quiero que me entiendan, entonces me mando algún portuñol ahí.
0: Ahí está, usted es el más vallano de todos los salteños. Ahí está.
1: Porque a veces es conveniente que no te entiendan, ¿no?
0: Bueno, ahí está, bueno, usted sabe. La pelota que va para Jorge, lucha Jorge, titán en la mitad de la cancha. Descarga en retroceso para De Los Santos. De Los Santos tocó la pelota pelota para Fornaroli, cruza como una tromba sobre la punta derecha, levanta la cabeza, busca pase, caracolea, señoras y señores, va al piso, el jugador Silva cierre perfecto y juega para Rodríguez, ataca el conjunto Bellañón, mete rasante, pase que es anticipado por el jugador Pintos, la manda Pintos para Silveira, la roba Rodríguez, foul sobre el hombre de Uruguay, tiro libre.
8: Bien, saludamos a nuestro amigo y colega en la ciudad de Salto, el amigo Gonzalo García, dice, los estamos retransmitiendo, sale espectacular, el saludo para todos los componentes del equipo deportivo de La Voz de Salto.
0: Bueno, un saludo entonces a Gonzalo García, un gran amigo que tenemos en la ciudad salteña. Tiro libre que le va a corresponder Uruguay, manos en jarra del futbolista Rodríguez. Se levanta la pelota Rodríguez buscando la incursión de Arbiza, buscando la incursión de Meireles. Sacan desde el fondo, sale airioso, notable jugador Leites. Se va en velocidad, juega abajo para Barrientos, Barrientos para Leites. Leites toca la pelota para Fornaroli. Fornaroli alcanzó la pelota para Barrientos. Barrientos sobre la izquierda, atención con esta jugada, va para Fornaroli, jugó al medio, viene, viene, está, tiró por arriba al horizontal. Le pegó muy de abajo a la pelota Morales, que se elevó por arriba. Se vuelve nube la pelota, saque de arco, le corresponde a Uruguay.
1: Creo que fue Barrientos que lo molestó, ¿no? Porque Morales ya había engatillado, había apuntado con su pierna izquierda. Muy buena la jugada de Leites, otra vez el lateral izquierdo, ¿no? Se mete como una flecha ya por el lado, por el sector izquierdo. Levantó un centro notable para Fornaroli. Fornaroli lo habilitó a Morales y Barrientos lo molestó. Y Morales se perdió ahora la oportunidad más clara que tuvo Universitario.
0: Ahí está, y usted vio, ya empezó a mermar físicamente, me parece a mí, el conjunto de Uruguay, ¿no? Por ejemplo, Fornaroli, usted vio cómo le ganó en ese pique al vacío, apenas punteando la pelota en un centro de la muerte para todos aquellos jugadores que vienen de frente.
1: Se nota la fisonomía, ¿no?, de los jugadores de Universitario, que se ve que son más ligeros, ¿no? Se notan los físicos, se ve un letargo en el físico de los jugadores de Uruguay.
0: Bueno, ambos equipos han tenido oportunidades claras en este juego.
1: Pero hubo mucha entrega por parte del equipo Uruguay. Yo creo que eso está sintiendo el equipo Uruguay.
0: Ahí está. Yo creo que están sorprendidos. Los salteños no esperaban tanta presión. Que jugara tanto el conjunto Uruguay, ¿no? Pensaron que iba a ser un partido trunco, como lo decía Usanda Barat, pero lo está haciendo un partido, como dice usted, Carlos Ariel, de tú a tú, ¿no? Donde cualquier equipo puede ganar esta tarde.
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0: El nombre salteño.
1: ¿Sabes qué pasa? Que el juez no sacó tarjetas amarillas cuando arrancó el partido. Aquellas jugadas violentas, ¿te acordás? Cuando arrancó el partido.
0: Sí. Contra Rodríguez, por ejemplo.
1: Creo que Jorge fue el que cometió la primera falta. Y los jueces tienen el hábito de no sacar tarjetas amarillas cuando arranca el partido. Y después no podés sacar tarjetas amarillas cuando ahora el jugador número 2, Dreyes, merecía claramente la tarjeta amarilla. Pero lo que pasa es que después viene la ley de la compensación, ¿no? Entonces no pudo sacar tarjeta amarilla ahora.
0: Ahí está, falla en una, luego tiene que dar lo mismo para el otro lado, ¿no? Bueno, señoras y señores, salió iba controlando la pelota. Sí, contra Rodríguez, que le decíamos que fue una falta dura. Bueno, ahí está marcando el futbolista Morales, se juega la camiseta Silva, van al piso Rodríguez también, se caía Rodríguez, el árbitro pita y marca sobre el anillo central del terreno de juego, tiro libre para Uruguay.
9: Y te digo más, yo me atrevo a decir que después, por lo menos en estos primeros 45 minutos, no vas a sacar
0: tarjeta. Bueno, ahí está, se jugó la camiseta. Mira, pelotazo largo, corre por la pelota Silveira. Ay, ay, ay, salió lejos Rafael Paiva y creo que le tocó en la mano el número 19 Silveira, con la suela en la mano del arquero Rafael Paiva, que salió como si fuese un zaguero, como un lateral izquierdo, a cerrar la pelota larga sobre ese costado. Por eso le decía, ya empiezan a perder los duelos personales los jugadores cuando hay pelotazos largos al vacío, y ahora el arquero tuvo que salir muy lejos, aunque lo agredieron, me parece que era amarilla, con pecas para jugadores de Universitario.
1: Viste, está confirmando la regla que recién anticipé, ¿no? Para mí el juez no va a sacar tarjetas amarillas porque quiere compensar aquella omisión que tuvo.
0: Bueno, tenemos tiempo de locución comercial, 33 minutos de juego y monedas. Ya en este primer tiempo, estadio Walter Martínez, Cerruti, continúan empatando, reitero, sin goles. El equipo de Uruguay frente a Universitario.
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0: Se va a reanudar el partido, se demora un poco, siguen empatando. Si recién encendés la radio, el conjunto locatario de Uruguay que le está haciendo partido a Universitario, un equipo campeón salteño que se juega bastante bien al fútbol. Han tenido oportunidades claras ambos equipos, como ya lo decía Carlos Ariel en los comentarios de las jugadas que han sucedido en este juego.
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0: Un poco porque está muy sentido todavía Rafael Paiva, goalkeeper de Uruguay.
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0: La tribuna B. Si tomamos como referencia el estadio Matías González, sacan la pelota violentamente sobre la mitad de la cancha, golpe de cabeza de Muniz, corre Muniz por la pelota, resta Sagas desde el fondo, la pelota que va en dirección de Arbiza, rechaza de cabeza Pinto, se va a Releites, balón afuera, lateral que le corresponde en ofensiva por la derecha Uruguay.
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0: Con el bomberito y toca por bajo para Barrientos, habilidoso este número 10, mete pase profundo para Fornaroli, se cae, pedía infracción, la gente salto, el árbitro nada, saca desde el fondo Pérez. Roba la pelota, Jonathan Jorge toca sobre un costado para Silveira. Silveira alcanza abriendo la pelota para Fornaroli, anticipa la acción del jugador de Uruguay. Roba Barrientos, toca para Fornaroli. Uruguay, el conjunto universitario, la pelota de taco, cede el pase para Andaluz. Andaluz para Fornaroli, Fornaroli para Silveira. Silveira muy marcado, foul, tiro libre que le van a corresponder al conjunto universitario.
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0: Cuando llegamos a los 37 de juego en el primer tiempo.
1: Precisión, le faltó momento de definir al equipo de Universitario, convicción, y en la única oportunidad que tuvo el equipo
0: Uruguay.
1: De Uruguay, por intermedio de Núñez, yo creo que se dio en precisión, se decidió el preciosismo Núñez, si no estaba ganando Uruguay. Pero más oportunidad tuvo el equipo de Uruguay.
0: Hay tiro libre que le va a corresponder a Uruguay. Hay solamente un hombre en la barrera, está Fornaroli para darle con pierna zurda, va a dar la orden Schneider, vino el centro Jock habilitando la Silveira, el balón lo supera fuera del terreno, saque de arco que le va a corresponder al equipo albiceleste que continúa empatando 0-0.
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0: Te aparece el sol iluminando la tarde acá en Bella Unión, va a sacar las pelotas del fondo Rafael Paiva.
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0: ¡Gol! Universitario, pelotazo largo para Morales y Fornaroli, le hicieron un lío bárbaro los defensores, tocaron la pelota para Fornaroli y Fornaroli, ante la salida del goalkeeper Rafael Paiva, remató bajo contra el parante zurdo y la pelota infló las mallas del arco, decretando de esta manera la apertura de Jor. Gana Universitario por 1-0, señoras y señores, con gol de Fornaroli a los 38 minutos del primer tiempo.
1: Valentín Fornaroli, que hasta aquí había sido quien asistía decía a sus compañeros que le había dado oportunidad a sus compañeros, ahora le tocó a él, ¿no? Morales lo asistió, entró en solitario y con un toque sutil, muy preciso, Fornaroli merecidamente le da el 1-0 a Universitario.
0: Y a correr de atrás, se iluminó la tarde y se iluminó para los salteños. Señoras y señores, saca desde el fondo el futbolista de los Santos. Va la pelota para Barrientos, Barrientos para Fornaroli, Fornaroli para Barrientos, Barrientos buscando el pase con Muniz. Muniz y la pelota, va a colocar al centro, prefiere jugar con el lateral Leites que lo acompaña. Leites otra vez para Muniz. Muniz va a sacar el centro, saca hombre encima, se va de dos, foul sobre Muniz. El árbitro pita y marca tiro libre y va a mostrar la primera cartulina amarilla y es para el número 23 en el conjunto salteño, el conjunto de Bella Unión, el futbolista Medina, amonestado en el partido.
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1: Sí, pero no solo eso, ¿no? Yo creo que debe buscar más precisión en ese último pase el equipo de Uruguay. Porque por más que tenga buenos jugadores arriba, está Ruiz, está Núñez, jugadores de prestigio y de una muy larga trayectoria, pero si la pelota no le llega, no vamos a poder sacar conclusiones al respecto. Mejor el equipo universitario, merece estar ganando 1-0, incluso yo creo que hasta por más goles podría haber estado ganando hasta aquí.
0: Bueno, tiro libre que le va a corresponder al conjunto universitario, van las Torres a buscar el golpe de cabeza, lo que sería el segundo gol del partido, dieron la orden, vino el centro, pasado, pelota fuera del terreno, saque de meta le corresponde a Uruguay.
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0: Martín Fornaroli, Bueno, acá dice Valentín en la planilla. Bueno, usted vio que usted hace, produce el error. Ahí está. Bueno, va sacando la pelota Rafael.
1: Nos induce el error.
0: Ahí está, Rafael Paiva.
1: Pero el otro que nos dijo que era Jorge.
0: Ahí está. Ahí, bueno, la pelota que va para Muniz. Muniz para Leites, Leites para Muniz. Muniz hacia adelante para Fornaroli. Caracolea, busca pase, toca para Leites. Leites cede el pase hacia atrás y buscan a Jonathan Jorge. Jonathan Jorge buscando a Barrientos. Barrientos cambia frente para Andaluz. Ay, ay, ay, ese viene el salteño como un aluvión de fútbol, vino al centro, al segundo palo entraba Leites, la pelota lo supera y estuvo al caer otra vez el segundo tanto. Ahora le empezó a gustar el partido universitario, que continúa ganando el juego por 1-0.
2: Aclaramos, Rodrigo, que no somos nosotros los que estamos hablando en el alto parlante, por las dudas, ¿no? Porque recién dieron amarillo para un jugador, el que nombró en el alto parlante dijo otro, después arregló lo que dijo.
0: Robó la pelota Fornaroli. Y se
2: no,
0: va
2: con... miraron.
0: Ahí está, totalmente. El único hombre con amarilla, reiteramos, por si no quedó claro, fue Medina, Lateral que le corresponde al equipo salteño. Tocan para Muniz, Muniz para Fornaroli. Fornaroli cede el pase para Muniz. Ataca Muniz, saca el centro. Va para Morales, cabeció, tocó para Barrientos. Rechazan desde el fondo. Es implacable este conjunto salteño, que no le da tregua a Uruguay en este momento del juego. Mermó físicamente el conjunto catario. Pelota larga que va para el futbolista Medina. Corre Medina. Caracolea, busca pase, retrocede y alcanzó la pelota para Pérez. Pérez cambia de frente buscando la incursión de Meireles. No llega Meireles, le roba la pelota a Jonathan Jorge. De pierna derecha se adelanta Jorge, cambiando de frente para Fornaroli. Saca Sagas afuera del terreno lateral que le va a corresponder al universitario.
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0: Juega la pelota Pintos por abajo para Leites. Leites alcanzó la pelota para Muniz. ¡Foul! El árbitro está cobrando tiro libre que le corresponde al universitario.
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0: El hombre, el único que anotó este partido es el futbolista Fornaroli, Valentín Fornaroli, capitán del Universitario. Los Diablos Rojos van a buscar el segundo tanto del partido cuando nos aproximamos del minuto número 44 en el primer tiempo. 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Vino el centro a la olla, marbullan varios, está rechazando desde el fondo la pelota el futbolista Pérez, va para Núñez, cabeció Núñez, no le llega Arbiza, antes Leites, Leites cambia de frente, Andaluz, Andaluz juega la pelota para De Los Santos, corre De Los Santos, no va a llegar, balón afuera y lateral que le va a corresponder a Uruguay.
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0: Carlos Ariel Moreira, estamos en las postrimerías del primer tiempo.
1: Un primer tiempo que gustó, hubieron dos propuestas diferentes. La propuesta de Uruguay no le funcionó porque no llegó a sus delanteros. La propuesta de Universitario sí funciona porque siempre lleva peligro en cada vez que pasa la mitad de la cancha.
0: Señoras,
1: los dos equipos, diferentes estilos, diferentes propuestas. Yo creo que la con más objetividad es la del equipo salteño.
0: Bueno, muy sentido, uno de los jugadores de Uruguay en el campo de juego, Silva, llaman inmediatamente a la sanidad de la gente de Bella Unión para que vengan a atenderlo a Silva, casaca número 5 de Uruguay. Señoras y señores, tenemos tiempo de la locución comercial a cargo de Rodrigo Núñez, las voces de Radio Terminal FM.
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0: Colombo, va para Colombo, Colombo por bajo para Arbiza. Arbiza para Medina, marca desde el fondo De Los Santos. Había infracción en ataque de Medina, tiro libre que le va a corresponder al conjunto visitante.
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0: El primer tiempo está ganando Universitario parcialmente por un tanto contra cero. Pinto se eleva la pelota sobre la izquierda buscando la incursión del futbolista Barrientos. Al avance Barrientos con pelota dominada, pegadito en su pie, va al piso Pérez, lo barre. Parecía infracción, juegan al medio, tiraron al arco, rebotó la pelota. Sale airioso el conjunto de Uruguay, juegan largas para Núñez, corre Arbiza, se lleva la pelota, foul sobre Arbiza, el árbitro del partido pita y marca, tiro libre y le va a mostrar amarilla, si fue infracción tiene que mostrar la amarilla porque se iba camino al área. Carlos Ariel,
1: no, era el último hombre, Arbiza dominó, controló el balón
0: y enganchaba hacia dentro del área,
1: hacia la media luna, ¿no? Y quedaba Arbiza y el arquero perfectamente, claro, queda a criterio del árbitro y va a conversar con el línea, pero para mí puede perfectamente sacarle la tarjeta roja.
0: Bueno, están conversando con el línea, el señor Fagundes, el segundo asistente que tiene este juego, la terna.
1: Pero ahí no sé por qué va a conversar con el línea, porque es a criterio del árbitro de centro. Porque quien determina si Arbiza tenía posibilidades de gol es el árbitro del centro.
0: No, por la amarilla, mire, estaba averiguando por la amarilla. Bueno, finalmente le va a mostrar amarilla entonces al jugador de Los Santos, casaca número 15, el segundo amanestado en esta tarde. Uno es Medina.
1: Aparte, el jugador de Universitario fue el último recurso, ¿no? Porque Arbiza lo habría desviado y acomodó para su pierna zurda para patear al arco, ¿no? Yo creo que era roja eso, ¿no?
0: Bueno, tiro libre peligroso. Si le preguntaban al jugador Arbiza dónde le gustaría un tiro libre, él diría ahí, y ahí cerca de la media luna del área, sobre punta derecha, está acomodando la pelota el futbolista Arbiza, también está Rodríguez, casaca número 10 para darle el balón, puede llegar el empate del equipo locatario, hay preocupación, suenan las alarmas en el equipo salteño, hay 1, 2, 3, 4, 5 y uno de los jugadores, el sexto jugador tirado detrás de la barrera, por si saltan, señoras y señores, va a dar a la pelota, está perfilado con pierna derecha Rodríguez, está con la izquierda perfilado, Arbiza dio la orden, Schneider se adelantó, tiró, el arquero, El arquero del Universitario, Freitas, voló, sacó la pelota. Persiste peligro, vino al centro. Rematan, rebota la pelota. Va a terminar el primer tiempo. Resta la pelota Leites. Acomoda la pelota Colombo. Colombo controla, juega abajo sobre la punta derecha. Últimos instantes del primer tiempo. Va para...
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7: Del árbitro del partido. Hubieron participaciones violentas de los jugadores y posteriormente a esas, en consecuencia a esas jugadas violentas de los primeros minutos, hubieron otras más durante el transcurso del partido. Tendría que haber sacado muchas más tarjetas amarillas, incluso tarjetas rojas en estos primeros 45 minutos. El partido es lindo, el partido gusta, se está jugando de igual a igual. A pesar de las diferencias en la parte física, a pesar de las diferencias en jerarquía de jugadores, pero no en lo futbolístico. Se defiende bien, juega bien cuando tiene la pelota el equipo de Uruguay y se proyecta bien, juega muy bien tácticamente el equipo de Universitario. Muestra por qué su participación importante en copas a nivel de Uruguay. Por eso entonces yo diría que puede pasar cualquier cosa para el segundo tiempo. Esperemos que le llegue mejor, tengamos la oportunidad de ver a estos dos muy buenos jugadores que tiene el equipo Uruguay. Esperamos más de Núñez, claro, no le dieron sus compañeros participación, ¿no? Esperamos más de Arbiza. Yo creo que Rodríguez se tiró muy por izquierda aquí, entonces le queda muy larga la distancia para juntarse con estos dos buenos valores que tiene el equipo Uruguay. También esperábamos más de Pérez, un jugador que hoy está dedicado a la marca, está muy recostado a Silva en la marca ahí en mitad de la cancha. el propio Medina.

0: También, yo creo que tiene que estar un poco más adelantado en el juego para que no esté muy distante a los delanteros, ¿no? Ahora Uruguay, no sé cuál será el pensamiento, ¿no? No sé si estarán conformes con perder por un tanto a cero solo o si saldrán a buscar el resultado. Porque el resultado está ahí, las posibilidades están latentes ahí. No digo que sea fácil, no digo que sea clara la oportunidad de llegar al empate, porque yo digo que más claro está de que siga aumentando el equipo de Uruguay. Pero lo bueno, ya que estamos aquí, ya que estamos participando, cierto, somos los benjamines de este campeonato, estamos participando por primera vez, ¿por qué no arriesgar un poco y salir a buscar un resultado que sería histórico para la gente de Belloñón? Y principalmente enfrentándose ante un muy buen y gran equipo como es el de Universitario. Así que no cuesta nada salir, arriesgar, darle más participación a estos dos grandes del fútbol uruguayo para que se salga y se le dé, ¿no?, a la gente que vino hoy a apoyar el equipo de Uruguay, una alegría enorme. Están de vuelta los dos equipos, está Universitario, creo que sin cambios, no sé si Rodrigo y los dos Rodrigo, ¿no?, tuvieron la oportunidad de saber si hay cambios. Ahora veo entrar al equipo de Uruguay sin cambios. El equipo de Uruguay entra sin cambios al equipo, a la cancha. Y está el equipo Salto que haciendo un recorrido aquí con la vista, también me parece que no hay cambios en el equipo de Universitario. Entonces, para el segundo tiempo, los dos equipos, los técnicos están conformes con lo que hicieron en los primeros 45 sus dirigidos, y nosotros también, ¿no? Porque sinceramente me gustó el equipo de Uruguay a pesar de que esté perdiendo por un tanto a cero. Y me gustó mucho, mucho, muy bien el equipo de Salto. Que es cierto, no tiene un fútbol brillante, un fútbol de lujo ahí. No hay muchas jugadas de lucidez en mitad de la cancha, pero sí muy buen dirigidos tácticamente y jugadores de muy buena técnica, ¿no? Así que para el segundo tiempo, si se repite lo que vimos en los primeros 45 minutos, vamos a poder disfrutar de este partido aquí en el Walter Martínez Cerruti. Vende entonces Rodrigo, y después el otro Rodrigo les cuenta lo que pasa en estos segundos 45.
1: Ah, se fueron los comentarios de Carlos Ariel Moreira para este primer tiempo. 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
1: Arrancó el segundo tiempo, pelotazo largo por parte de los jugadores universitarios que movían en la segunda mitad. Recoge la pelota Pérez en la mitad de la cancha, caracolea, busca, mira, juega abajo la pelota de la dirección de Silva. Silva cede el pase para Meireles, Meireles alcanza sobre la punta, balón rebota. Le vuelve a quedar al futbolista Pérez. Pérez cambia la pelota sobre el anillo central del terreno de juego. 1-0 está ganando Universitario con gol de Valentín Fornaroli. Pelota que va para Rodríguez, no logra dominar. Pelota fuera, saque de manos para Universitario.
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1: De Uruguay, tiro libre que le corresponde al locatario.
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1: Sentido cuando saltaba el jugador Rodríguez, que se le queja al árbitro central Schneider, que le dice si se siente bien. Va a reanudarse el partido, tiro libre para Uruguay.
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1: Se la dan a Silva. Silva toca la pelota para Arbiza. Arbiza alcanza la pelota para Pérez. Pérez para Arbiza. Arbiza caracolea. Busca escapar. Atropella por la izquierda. Coloca al centro. La pelota rebota, no. Saque de meta le corresponde a Universitario. 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
1: Silva tocó por el medio, perdió la pelota, le queda Fornaroli. Fornaroli para Morales, va al vacío, pero antes el goalkeeper Paiva recoge y va a devolver.
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1: Atención, atropelló, pero en esa oportunidad le ponen el pie firme, le roban la pelota. Le quedó a Muniz, salida de Universitario, Universitario de la pelota. 48 minutos de juego, pelota que la tiene el número 10, Barrientos, Barrientos para Jorge. Jonathan Jorge cambia de frente, tocó mal. Le quedó a Rodríguez, Rodríguez tocó mal. Le queda a Jorge, Jorge toca la pelota para Silveira. Bailotea con el balón, mira, juega, toca abajo para Barrientos. Barrientos cambia de frente, balón afuera, lo superó al lateral Leite, saque de manos, le corresponde Uruguay.
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1: Pérez, la cubre Pérez, se cae, está resbaladizo el terreno de juego. Jorge, Jonathan Jorge toca para Fornaroli, Fornaroli cede para Muniz, aparece robando la pelota y quitando el número 5 y posteriormente se hace con la pelota Muniz, que insistía en la marca. Muniz al medio, se equivoca en el procedimiento, se la están pasando los de diferentes colores. Señoras y señores oyentes, esta Radio Terminal 1-0 gana Universitario. Vino el remate en centro para Arbiza. Resta desde el fondo Leite para el equipo salteño. La cubre Muniz, falta el árbitro, dice que no hay nada, que se levante. Le quedó la pelota a Sagas, sacó Sagas, entró y la pelota, hay dos balones en el campo de juego, se juega solamente con uno por regla. Paralizan las acciones, va a devolver otra vez el equipo de Uruguay.
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1: Sobre la punta en la salida para Andaluz. Andaluz para Barrientos, Barrientos para Fornaroli, movedizo en el frente ataque. Fornaroli cruza el pase para el jugador y casaca número 19, Silveira. Amaca el cuerpo, intenta escapar. Notable cierre de Meireles. Meireles sale con balón dominado. Levanta la vista, cruza el pase al medio para Pérez. Pérez y la pelota para Uruguay. Va a cruzar la cañada, se internó en campo enemigo. La pisa, lo marcan dos. Hace un túnel, pero se la regaló a Jorge. Jorge toca la pelota en retroceso. Salida del equipo universitario que gana por 1-0. 50 minutos se cumplen de la segunda mitad. Violento remate que saca desde el fondo Drescher. Balón que va en la posición de Pérez. Roba Jorge desde el piso, marcando la risa. Recoge, rebote Meireles. Meireles en profundidad. Viene, viene, viene. ¡Está! ¡Gol! ¡Gol! ¡Gol! Uruguay, señoras y señores. Gran, pero gran quite del jugador de Uruguay. Filtró el pase para Núñez. Entró al área como una tromba. Dribló el arquero y con el arco dejó arrecido. La mandó tímidamente la pelota. Pidió permiso para entrar. Y de esta manera Uruguay empata 1-1 frente a Universitario. Núñez el autor de la conquista a los 51 minutos del partido.
0: Un Uruguay que salió con otra disposición para este segundo tiempo, pero jugando en campo adversario, presionando en campo adversario. No sé cuál fue el jugador que tuvo una notable habilitación para Núñez. Un Núñez que en su segunda oportunidad definió como los que saben, como el Núñez que en temporadas anteriores sabe definir, ¿no? A pesar de que está un poco excedido de pesos, eludió al arquero y la tocó suavemente para hacerla dormir al fondo de la red. Una definición de un goleador, de los que saben, para poner a Uruguay en carrera, merecidamente, porque este segundo tiempo entró con disposición Uruguay para empatar el partido.
1: Notablemente Uruguay ha empatado el partido, señoras y señores, e impactante fue para el equipo salteño, que seguramente pensaba que se llevaba así nomás el triunfo, La lateral que le va a corresponder al Universitario, frontal al área penal de Uruguay. Sobre la punta derecha, juegan en corto para Fornaroli. Fornaroli la pelota. Fornaroli bailotea frente al marcador. Sacó el centro al área. Saca con los puños Rodolfo Paiva. Acto seguido, recoge el rebote. Vino el centro para Morales. Cabeció. Rechazó del fondo Drescher. Va para Rodríguez. No logra contener la pelota que se pierde afuera. Lateral para el equipo visitante.
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1: Pero notablemente el arquero Rafael Paiva contiene, va a devolver desde el fondo para Uruguay.
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0: El del empate y si tiró el ataque, tuvo dos oportunidades ahí donde está controlando bien el equipo de Uruguay.
1: Bueno, y Uruguay sabe que puede llegar a un segundo tanto. Queda sentido Barriento. Sigue el partido, pelota que va para Arbiza, se compra encima, notable. Desde el piso lo cierra Jonathan Jorge. Queda la pelota para Pintos. Pintos levanta en centro. Hay un rebote cuando rechazaba la pelota la gente de Uruguay. 1-1 el partido, cambio de frente, balón sin dueño. Busca los pies de alguien, la deja ir, Muniz afuera, saque lateral que le corresponde al Universitario.
0: El viento Rodríguez lo perjudicó al lateral izquierdo de Uruguay.
1: Ahí está.
0: Intentó una cosa y le salió otra.
1: Meireles cuando trataba de sacar el centro, Bueno, de gran partido igualmente Meireles que saca el 6, ¿no? Juega la pelota para Fornaroli. Fornaroli bajo por el costado para Jorge. Saca desde el fondo finalmente Colombo. Va para Arbiza, cabeció para Núñez. Marca Pintos. Toca para Andaluz. Andaluz hacia atrás para Freitas. Freitas para De los Santos. Casaca número 15. Hombre que tiene amarilla en el conjunto universitario. Alcanzaron la pelota para Leites. Leites toca por la punta. Lanzamiento largo. Va para Fornaroli. Salió Rodolfo Paiva. Hace rebotar la pelota.
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0: Manteniendo esa dinámica.
1: Muy adelantada la línea, ¿no?
0: No, pero no sé si va a poder mantener ese ritmo estos segundos 45 minutos.
1: Bueno, le hicieron caso a usted que dijo que vaya a buscar el partido.
0: Claro,
1: y ahora
0: claro.
1: Se tomaron una fe bárbara y por eso está prácticamente mano a mano.
0: Ahora me desdigo, yo creo que tiene que bajar un poco revoluciones. Ya llegó el empate, porque si no, no va a aguantar ese ritmo.
1: Ese ritmo, exactamente. Pelota que la tiene Pérez, la perdió en la salida, le queda Jorge. Jorge para Fornaroli, rebote, le queda Muniz. Muniz mira, juega, toca abajo la pelota para Barrientos. Barrientos en retroceso para Pintos. Pintos cruza la mitad de la cancha, lanza largo, balón afuera. Saque la manual en salida por la derecha, le va a corresponder Uruguay.
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0: Estaba leyendo mal.
1: Ahí está, por eso de razón.
0: Porque generalmente se pone el número, pues el nombre, ¿no?
1: Ahí está, sí. Bueno, también pasa con las cabinas, a veces la ponen mirando de afuera la número uno.
0: A ver si quienes hacen la planilla colabora con nosotros.
1: Bueno, Carlito es muy exigente. Pelota que la tiene Fornaroli. Al avance Fornaroli, se fue de uno, se va contra un segundo foul.
0: Aparte Rodríguez.
1: Ay, esa sí. Fue fuertísima la falta luego, dos hombres caídos y le fueron fuerte a Fornaroli. Luego en esa segunda jugada el árbitro inmediatamente paralizó las acciones porque fue primeramente infracción sobre el hombre de Uruguay. 1-1 al partido, 56 minutos de partido.
0: Ha sido benevolente el árbitro, ¿no? Sigue siendo benevolente.
1: Bueno, está haciendo la salomónica, dando la razón para dos partes. Ahora hay un viento un poquito más fuerte, lo ven la camiseta de los jugadores, ¿no? Soplando en lo que sería del arco que daría de la playa, si tomamos como referencia el Matías González, hacia el puente el viento.
0: Está bueno ese parate, le va a servir a la gente de Uruguay para reflexionar, para bajar un poco revoluciones y aquietar un poco el partido, porque estaba de ida y vuelta.
1: Hay que tener en cuenta, Carlos, también el viento, ¿no? Que tienen a favor ahora la gente de Ceibal, ¿no? Correr contra el viento ya físicamente, cuando viene otro cambio, mire usted, se va de la cancha el número 23.
0: El que tenía tarjeta amarilla, ¿no?
1: Ahí está Medina. Entra el número 26, Carlos Ariel. Ahí si usted lo tiene. El número 21, Silva. El Silva por el número 23, Medina. Ahí está, entró Silva entonces al campo de juego.
0: Entró Thiago Silva, el zaguero de la selección brasileña.
1: Ahí está. Bueno, si es así, entonces prácticamente empieza a poner bastante freno al avance del equipo
0: tiene
1: universitario.
0: Un metro menos y el cabello rubio, ¿no? Ah, no, pintado.
1: Pintado. Acomodando las pelotas, Rafael Paiva, 57 minutos de partido.
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1: Violento remate para rechazar por parte del zaguero, va para Morales. Se cae, pedí infracción, rebota la pelota, la recoge el futbolista Muniz para Fornaroli. Coloca el centro, el arquero está atento, Paiva controla con seguridad, va a devolver.
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1: Lateral que lo va a hacer Bianchesi, casaca el número 19 ingresado en el segundo tiempo. Bianchesi para Arbiza, Arbiza para Pérez. Pérez alcanzó la pelota para Silva, lo marca notablemente. Parece que había infracción, el árbitro deja seguir cuando la pelota le queda.
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1: Árbitro arriba de la jugada, cobró penal a favor del equipo universitario.
0: Hubieron varias faltas antes, ¿no? Que si no hubiese cobrado el árbitro, no llegaba hasta el área. De todas formas, hubieron faltas del equipo de universitario, hubieron faltas del equipo de Uruguay. Creo las del equipo Uruguay pueden servir como ley de la ventaja, pero en definitiva fue bien cobrado el penal, hubo falta así de derechos.
1: Bueno, penal y va a rematar un zaguero, va a rematar Pintos, casaca el número 3.
0: Dreyer,
1: ahí está Dreyer, es el que cometió el penal. Y los compañeros le hablan, porque y están muy enojados con él también, creo. Bueno, penal, va a rematar la pelota un zaguero en el conjunto universitario. Va a rematar la pelota el jugador Pintos. Es raro que remate un zaguero, ¿no? Salvo en una tanda de penales, pero teniendo la calidad de jugadores que tiene universitario, raro.
0: Y con el viento a favor, muy probablemente se vaya por arriba.
1: Al medio, pues, bueno, va a rematar, tiró, el arquero rebotó la pelota. Señoras, sí, señores, tapó. Tapó el penal, Rafael Paiva, señoras y señores, continúan empatando 1-1, Carlos Ariel.
0: Qué atajado, ¿no? Porque porque el zaguero reventó el arco y ahí fue Paiva para quedarse con el gol que le daba los 3 puntos al equipo universitario. Un atajadón de Paiva.
1: Bueno, un atajadón exactamente, porque vale un gol, vale partido, está tapada. Cuando infracción nuevamente sobre el hombre del conjunto universitario y queda sentido el goalkeeper Paiva cuando llegamos a los 60 minutos de partido.
0: Pinto fue el que remató, ¿no? Remató
1: con Pinto, es el número 3.
0: Fuerte. Claro, no fue tan esquinado, pero muy buena la atajada del arquero Paiva.
1: Pues yo creo que los compañeros pensaban que iba a asegurar, inclusive como usted, o mandarla por arriba, ¿no? Pero fuerte al medio, pensé que le iba a mandar, pero Paiva se lanzó como si lo conociera. Sobre la punta izquierda fue el remate, casi al medio, pero sobre la izquierda. El remate del jugador de Universitario. Se lamenta la gente Universitario.
0: Penal, un penal distinto, ¿no? Diferente, porque viste que no abrió el pie para tirar a ese lado, ¿no?
1: No.
0: Paro le pegó con el empeine. Pierna derecha, a la derecha.
1: Y se paró bastante frontal, ¿no?
0: Y Paiva, sinceramente, se mandó una tajada notable, ¿no? Muy difícil de predecir ese remate ahí. Sin embargo, ahí fue el arquero.
1: Exactamente. Este está de parabienes, como dicen, Rafael Paiva, el guardavallas del conjunto de Uruguay. A los 61 minutos está sentido en el campo de juego. 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
1: Rafael Paiva, el tiempo que está haciendo para darle un poco de tregua, para que los compañeros se pongan en partido nuevamente, ¿no?
0: No, pero no creo que esté haciendo tiempo, porque fue un pelotazo tremendo, ¿no? Me gustaría, Rodrigo, saber lo que el técnico tuvo de Ripoll. Estuvo un largo tiempo hablando con Rodríguez, porque Rodríguez estaba lesionado, entonces estuvo hablando con Rodríguez fuera del campo de juego. ¿Qué le habrá dicho, no? Yo digo, mira que todo aquello que hablamos en el vestuario, borrón y cuenta nueva,
1: Exactamente.
0: Yo creo que habrá sido eso,
1: Ahí está, porque vio que su dirigido fueron, como usted lo decía, ¿no? A buscar el partido, al todo nada. Y encontraron enseguida, en los primeros minutos, el empate. Y ahora seguían jugando de tú a tú, lo que lo dejaba bastante expuesto. Seguramente, como dice usted, le habrá dicho que bajen un poco el ritmo, ¿no?
0: Claro, porque si no va a ser imposible aguantar los segundos o 45 minutos. Fue temprano el empate, entonces ahora hay que replantearse el encuentro.
1: Ahí está, y el penal vino, si usted observa, producto de eso, ¿no? De jugar rápido, quedar mal parado en el campo de juego y que te agarren de contraataque, como lo agarraron con Fornaroli, que tiene una habilidad bárbara y una velocidad tremenda.
0: Aparte está enfrente de un equipo que sabe aprovechar todas esas oportunidades, ¿no?
1: Ahí está. Bueno, señoras y señores, tiro libre que le va a corresponder al Universitario Salteño. Va a darle a la pelota, hay dos hombres para darle al balón, con pierna zurda ambos. El número 6, Leites, y el número 14.
0: Aprovechar un penal.
1: Ahí está, totalmente, buena aclaración. Juegan la pelota en corto y una jugada ensayada, mire usted.
0: Ni los tiros libres.
1: Y ni los tiros libres, ¿no? Ahora están haciendo todo lo contrario que decimos. Saque de meta, le corresponde al guardia.
0: Estuvo mirando, quisieron hacer una jugada ensayada y le salió horrible. No le salió nada la jugada ensayada. Pero es muy buen equipo este salteño. O sea que tiene que tener mucha concentración el equipo de Uruguay si quiere sacar un resultado positivo.
1: Usted vio que a mí me parece que también el Universitario esperaba que se replegara Uruguay en la segunda mitad para no tomar más goles. Sin embargo, fue a buscar el partido y lo sorprendió, ¿no? Parece que cuando vieron que le juegan de tú a tú, como que vio que este equipo no está para especular, sino que quiere llevarse el partido de locatario.
0: Claro.
1: La pelota que le queda a Rodríguez para Arbiza, no llega antes el goalkeeper Freitas. Freitas descarga sobre la punta derecha para Andaluz, lateral derecho que tiene Universitario. Este lanza largo buscando la incursión.
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1: Saca 19, Silveira. Silveira es muy marcado por parte de Bianchese. Silveira toca bajo la pelota para Fornaroli. Fornaroli para Jorge. Jorge otra vez para Fornaroli. Trata de escapar. Bailotea. Juega para Jorge. La domina en la medallita. Descarga hacia atrás. La pelota para Andaluz. Andaluz para Fornaroli abierto como volante sobre el sector derecho. Coloca un centro shock. Saca a Drescher con un golpe de cabeza. Complementa a Bianchese mandándola fuera del estadio. Hay lateral que le corresponde al Universitario.
0: Ni lo uno ni lo otro, Rodríguez. Yo digo que debería bajar revoluciones el Uruguay, pero no replegarse tanto como lo está haciendo ahora. Fíjate que hay dos líneas de cuatro allá en el fondo. Eso no, eso es exagerar la replegada.
1: Ahí está, juegan la pelota en área, es peligroso, quedó bollando. Cuando rechaza posteriormente la pelota otra vez el conjunto de Uruguay. Se durmieron en este lateral, Carlos Ariel.
0: Sí, sí, lo que pasa es que, fíjate, después del parate ese se replegó mucho el equipo Uruguay. Se metieron 8 hombres en el área de Uruguay.
1: Bueno, pelotazo largo, rebota, entra rematando Jorge, Jonathan Jorge, por arriba el horizontal, la pelota se vuelve nube y se pierde en el horizonte. Saque de arco, le va a corresponder a Uruguay, que empata 1-1.
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1: Bueno, dos cambios, uno es el número 21, puede ser.
0: Tavares
1: a la cancha, ¿quién se fue?
3: Se va 20.
1: Se fue Muniz.
0: No.
1: Y el otro que ingresa es el
6: 17.
1: El 17.
0: Sotelo.
1: Se fue el 19. Bueno, Silveira se fue de la cancha.
0: Este Tavares me parece que jugó en la selección salteña.
1: Exactamente, es uno de los jugadores, todas las juveniles hizo y también ahora estaba a nivel de mayores, estaba jugando la selección. Al avance con la pelota Uruguay para Rodríguez para Silva. Silva ejecuta un pase largo, sin ton ni son. Aparece el goalkeeper Freitas controlando la esfera. Toca en salida para la pelota para el zaguero central Pintos. Este al medio para Jonathan Jorge. Jonathan Jorge para Fornaroli. Fornaroli filtra el pase. Logra sacar desde el fondo Colombo. Colombo la va a mandar sobre un costado. Balón afuera y lateral para Universitario.
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1: Jorge resta del fondo. Bianchesi recoge el rebote otra vez el conjunto salteño. Al avance con la pelota Tavares. Tavares para Leite, le roban la pelota. Le queda a Barriento. Barriento saca el centro contra el área. Atención con esta. Merodea Morales. Morales toca para Jorge. Jorge para Barriento. Barrientos para Andaluz. Andaluz abre sobre la punta derecha para Tavares, desborda Tavares, lo toman de la camiseta, foul sobre el jugador salteño, tiro libre para Universitario.
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1: Camiseta, en el campo de juego, va a rematar a la pelota Fornaroli, con pierna zurda se va a adelantar, hay un tiro libre peligroso que va a ir en forma de una banana, vino el remate en centro cerrado, el goalkeeper da rebote al medio, rechaza la pelota Colombo, acto seguido cabecea Drescher, le queda finalmente Arbiza para Núñez, la cubre Núñez, busca la falta, toca larga para Arbiza, corre Arbiza exigiéndose como puntero, toca hacia atrás Andaluz para el goalkeeper, domina Freitas y va a devolver.
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1: Salida del Universitario Salteño por parte de Los Santos, cambia de frente de Los Santos buscando la Fornaroli, cabezazo de Bianchesi que la manda afuera, nuevo saque manual en línea media por la derecha, le corresponde al Universitario.
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1: Hay lateral en salida, le corresponde a la gente de Bella Unión.
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1: Universitario, 69 minutos de partido. Violento saque de mano sobre la punta. Recoge el jugador Jonathan Jorge. Jonathan Jorge en retroceso para Leites. Leites parado sobre el anillo central. Se saca la marca de Arbiza encima. Corre unos metros con el balón y descarga. Para Barrientos, Barrientos para Fornaroli. Fornaroli otra vez buscando la incursión de Leites. Leites abriendo sobre el costado para el recién ingresado. El casaca del número 7, Sotelo. Sotelo para Fornaroli. Le roba la pelota Colombo, mandando violentamente afuera del campo lateral para Universitario.
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1: La pelota se adueñan del partido en estos instantes. Pelota que la tiene el futbolista el número 10, Barrientos. Barrientos mira, juega, domina, toca abajo, la pelota para Jorge. Jorge alcanzó la pelota para Leites. Leites cede el pase para Fornaroli. De taco tocaba la pelota. Se equivoca, rechaza del fondo el futbolista Silva. El balón cae en el nicho central. Disputa Arbiza. Foul sobre Arbiza. El árbitro pita y marca. Tiro libre. Y por la jugada violenta le va a mostrar cartulina amarilla al jugador casaca número 4 de Universitario Andaluz.
0: Zulda, ¿no? Y Carrito al frente. Creo que fue Arbiza, ¿no? Que le exigió al árbitro que sacara la tarjeta amarilla.
1: ¿Y el árbitro?
0: Hay tres jugadores en salto que son impresionantes. La función táctica que tienen, ¿no? Y técnica también, ¿no? Que son el número 10, Barrientos, el número 5, Jorge. Y el 14, ¿no? Fornaroli. Son los que distribuyen, los que hacen jugar al equipo salteño.
1: Y el desgaste físico que hacen, ¿no? Moviéndose en todo el frente de ataque, lo están en todas partes.
0: Pero son tres jugadores que son responsables del buen funcionamiento de este equipo salteño.
1: Es un buen equipo universitario, los jugadores que usted nombra son figuras en este equipo. Se nota por los movimientos que realizan en el campo de juego. 71 minutos de partido, Rodrigo Núñez.
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1: Iluminando el sol acá a este campo de juego que luce hermoso, verdaderamente, el Walter Martínez Cerruti. El árbitro del partido que está dando tiempo para refrescarse, ¿no? Ahí está, están saliendo la sanidad con el número 8 Pérez del campo de juego. El árbitro estaba esperando, se va a reanudar el partido.
0: Lo previsto, Rodrigo. Yo creo que Uruguay ahora está apelando a todo espacio que tenga dentro del campo de juego para bajar revoluciones, para quitar un poco el ritmo del partido, para ver si soporta los últimos minutos.
1: Exactamente, ¿no? Porque un empate es negocio para el conjunto Uruguay. Pelota que la tiene Sotelo. Sotelo juega la pelota para Leites. Leites para Sotelo. Sotelo bajo para Jorge. Jonathan Jorge alcanzó la pelota para Barrientos. Amaga tira el arco. Frena, domina, alcanza la pelota para Fornaroli. De zurda Fornaroli habilitando sobre el costado al player Tavares. Tavares pie a pie frente a su marcador. Se le fue a Bianchese y se cae. Pedía infracción. El árbitro dice que no hay nada. Le quedó a Tavares. Tavares sacó el centro, cabezazo de Drescher, recoge Jorge, tiró, rebotó la pelota, saca desde el fondo finalmente el futbolista Silva. Señoras y señores, un partido no apto para cardíacos en este momento. Balón que va para el player Arbiza. Arbiza alcanzó la pelota sobre un costado del campo. Vino el remate largo buscando la posición del número 21 Silva, pero está atento el zaguero Pinto. Pinto abre sobre la punta para Sotelo. Ahora es Universitario que propone, cruza la cañada sobre la izquierda Sotelo. Pierna derecha, se va a adelantar, le marca el pase a su compañero, descarga con Barrientos, casaca el número 10. Ahí la tiene Barrientos, Batié, Barrientos para Jorge, Jorge para Barrientos, Barrientos para Leites. Intercambian la pelota y no se la prestan a la gente de Bellañón. Pelota que la tiene Sotelo. Sotelo juega para Fornaroli, le colocan el cuerpo, trata de escapar, caracolea, busca pase, vino el centro a la olla. Señoras y señores, va a tirar, tiró. Gol de Sotelo, señoras y señores oyentes. Luego un montón de pases ejecutados por parte del conjunto de Universitario. Le llegó la pelota a Sotelo en el área. Le dijeron tomá y hacelo. Remató fuerte abajo contra la base del caño izquierdo. Y de esta manera se adelanta en el marcador Universitario 2. Uruguay 1, Sotelo, el autor de la conquista.
0: Parecía que lo anticipábamos con nuestros comentarios, ¿no? Se replegó mucho el equipo de Uruguay, se tiró atrás, hizo dos líneas de cuatro, pero metido dentro de su área. Y como les decía, Universitario tiene gente importante, tiene gente que maneja muy bien el balón, tiene gente que dentro del área sabe lo que hace, y en esta oportunidad el suplente, ¿no? Sotelo es el que entró, el número 17, bueno, en una jugada que en Morales, con oficio, lo dejó en solitario para una muy buena definición del número 17 y poner, yo creo que merecidamente, ¿no? Porque se replegó mucho el equipo de Uruguay a Universitario por 2-1.
1: Bueno, se fue de la cancha Pérez, que hizo un desgaste físico tremendo para ingreso del casaca número 18, ¿verdad, Rodrigo? que es Martínez. Se reanuda el espectáculo universitario y la pelota. Leites toca la pelota en retroceso. Va el pase finalmente para Barrientos sobre línea media. Barrientos cambia de frente sobre la punta derecha para Tavares, que desde que ingresó no le han podido sacar la pelota. Tavares para Fornaroli, Fornaroli para Jorge. Marca Drescher, mandando el balón afuera, lateral que le corresponde al equipo visitante.
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1: Lateral que le corresponde al Universitario Salteño, está ganando el partido parcialmente por 2-1. Vino el remate en centro, salió el arquero, la pifia. Y luego, posteriormente, sacó la pelota el conjunto de Uruguay. Están ahí, contra las piolas. Le queda la pelota a Leites. Busca el tercero, el conjunto universitario. Leites toca la pelota para Tavares. Tavares para Fornaroli. Levanta la vista, prefiere jugar para Barrientos. Barrientos para Fornaroli. Fornaroli alcanza la pelota para Jorge. Jorge para Fornaroli, atropelló. Viene, viene, jugaron al medio. Está Sotelo, tiró, rebotó. ¡Gol! Universitario, otra vez silbanaron jugadas, varias, y vino al centro para Fornaroli, centro, y allá Morales, concreta de esta manera el tercer tanto del partido. Universitario 3, Morales el autor de la conquista a los 76 minutos de partido.
0: Distintos, ¿no? Distintos los jugadores de Universitario. Tavares que entró muy bien, ahora habilitó a Fornaroli, Fornaroli que allí dentro del área se maneja muy bien con el balón. La pelota, después de una serie de rebotes, le quedó al centro delantero que le buscó durante toda la tarde, ¿no? Pero esta vez definió muy bien el centro delantero Morales para poner justicia en el marcador. Ahora es el Universitario que está cerca permanentemente del área de Uruguay y pone el marcador que se merece. 3-1 gana el Universitario.
1: Señoras y señores, se reanuda el espectáculo. Llevamos 32 de juego. Alcanzan la pelota larga, recoge el rebote Morales, Morales para Tavares, y quiere llevarse con más goles el partido universitario. Bianchesi robaba la pelota, había infracción de Tavares, tiro libre que le va a corresponder Uruguay. Viene en cambio.
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1: Se va Jorge para el ingreso del alemán Kohl, Thomas Kohl con la número 8.
0: De muy buena actuación, Jorge. Pero muy buen jugador, con el 10 y con el 14 fueron los jugadores más importantes del equipo universitario.
1: Y otro es el que se va, es el 18 para el ingreso del 7, ¿no?
0: Morales.
1: Yaques por Moraes al campo de juego.
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1: Estamos en el minuto número 78 de juego. Muy sentido a infracción sobre el hombre de Uruguay. 3-1 está ganando el Universitario. Creo que este resultado prácticamente lapidario, ¿eh? Está más cerca del cuarto tanto Universitario que del empate del conjunto Uruguay, Carlos.
0: Sí, sí. Las diferencias, como te dije, en este segundo tiempo, fueron aquellos 10 minutos, ¿no? Donde entró con disposición para empatar el equipo de Uruguay. Y después hubo un parate ahí, una charla del técnico, y yo también decía que tenía que bajar revoluciones, pero bajar revoluciones, no replegarse tanto. Se tiró allá, se metió en el área y le regaló la cancha y le regaló el partido al equipo universitario. Aparte juegan muy bien, ¿no? Merecen este 3-1.
1: Ese es el resumen de lo que ha sucedido, totalmente de acuerdo con Carlos Ariel Moreira, ¿eh? La pelota que la tienen, fueron bastante extremistas, se fueron muy adelante o muy atrás.
0: ¿Qué jugador y merecedor de la camiseta número 10?
1: Barrientos.
0: Es Barrientos, ¿no?
1: Ahí está, Barrientos, un estilo Román Riquelme, ¿no? Un poquito más rápido.
0: No, pero bien puesta la camiseta número 10. Ocurre eso en el fútbol uruguayo, principalmente en Nacional, ¿no?
1: Ahí está, la 10 la tiene cualquier jugador en el Club Nacional de Fútbol.
0: La 10 es una camiseta representativa del fútbol de un equipo. Y yo creo que aquí en Universitario está bien puesta la número 10.
1: Ahí está, esa camiseta tiene un peso bastante grande, ¿no? La pelota, normalmente la usaban los enganches, los jugadores sabios, ¿no? El Uruguay, Rubén Sosa.
0: Cuando entró a la cancha, Barrientos, la número 10, este flaquito ahí, poco físico, pero inteligente, hábil. y maneja muy bien el balón, muy buen jugador del
1: número. Y nosotros tuvimos un jugador así, ¿no? Flaquito, habilidoso, fue Ramón Sousa, ¿no?
0: Claro.
1: Cuando estaba vigente, no había que lo parara también, ¿no? Un físico bastante parecido, Ramón un poco más alto que él.
0: Es que siempre pasa, ¿no, Rodrigo? Cuando entra a la cancha y vos te fijas, bueno, el número 10 debe jugar muy bien, ¿no? Y a veces, muy pocas veces, te da negativa esa impresión, ¿no? En esta oportunidad, no. Es muy buen jugador el número 10 de Universitario.
1: Bueno, alcanzaron la pelota por el medio, ceden el pase hacia atrás para De Los Santos. De Los Santos por la punta para Andaluz. Trata de cerrar el partido el conjunto universitario que ataca sobre punta derecha. Vino el remate en centro, va para Fornaroli, no se cansa de correr. Disparó al arco, balón afuera, saque de arco, le va a corresponder a Uruguay.
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1: Señoras y señores oyentes, llegamos al minuto número 80 de juego. Alcanzaron la pelota para Sotelo. Sotelo mira, juega abajo. Es anticipado por Drescher, que la manda sobre la mitad de la cancha. Aparece robando y quitando Cole. Cole abre sobre el costado derecho para Andaluz. Andaluz exigido. Pasa la pelota para Cole. Cole cede el pase para Barrientos. Barrientos alcanza hacia atrás para Pintos. Pintos y la pelota, salida Universitario. Toca la pelota para Barrientos. Barrientos cruza la mitad de la cancha. Sobre el anillo central del terreno. Elegante, juega para Leites. Leites le presta el útil a Pintos. Pintos cede el pase para el futbolista Barrientos. Toca y toca la pelota en este momento el partido del conjunto universitario. Juegan para Fornaroli, Fornaroli para Barrientos. Barrientos para Tavares, atropella a Tavares como puntero por la derecha. Lo marca Bianchesi. Al avance Tavares, se le fue a Bianchesi. Va contra el otro, escapó. Notable jugada Tavares, sacó el centro, rebotó en Bianchesi al córner. El árbitro del partido le cobra córner que le corresponde al universitario.
0: Y este Tavares que entró en el segundo tiempo también, ¿no? Le dio alegría a aquella punta derecha.
1: Yo no sé cómo jugaba, estaba de suplente Tavares. Ha hecho bastante más de lo que estaba haciendo, no, el titular, ¿no?
0: No, pero Muniz también era bueno. Eran buenos los dos que estaban,
1: ¿no? Bueno, ahí está pero la diferencia que usted decía, ¿no? Entra uno y juega mejor que el otro, capaz.
0: Lo que pasa es que este Tavares se ve que es chico, ¿no? Es juvenil. No sé cuántos años tendrá. No tenemos esa información.
1: Debe tener 20 y pocos años, ¿no? Tavares.
0: Lo distinto de Tavares es que más alegre, es encarador, es liberador, juega bien el fútbol el chico.
1: Está jogo bonito, como dicen los brasileños. Hay infracción sobre el goalkeeper de Uruguay. Tiro libre a los 82 minutos, le corresponde al conjunto locatario.
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1: Vamos, el minuto número 37 en este momento. Va a sacar la pelota el goalkeeper Rafael Paiva. Violento remate a campo enemigo, se eleva por la pelota. El 7 Núñez corre a Arbiza antes de Los Santos para restar desde el fondo. Aparece marcando y quitando Drescher. Descarga de mala manera, el rebote lo recoge el 18, al avance con la pelota Martínez, va al piso, comete infracción, el árbitro pita y marca tiro libre que le corresponde al conjunto universitario.
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1: La cancha para el ingreso de Lima, casaca número 23.
0: Sí, ahora está economizando a los jugadores. Porque está sacando a uno de los mejores jugadores universitarios, ¿no?
1: Lo sacó seguramente para el aplauso y para guardarlo. Creo que Universitario ya sabe que este partido está en el bolsillo, ¿no? Es un trámite el final nada más. Va a sacar la pelota en un tiro libre. Cuando llegamos al minuto número 84 del match, miró el remate en centro, golpe de cabeza a Sotelo. Le queda Barrientos, Barrientos para el número 7, Yaques. Yaques abre sobre la punta para Sotelo. Al avance Sotelo, trata de escapar, coloca el centro, pasa frente a la valla y corre para quedarse con la pelota. Finalmente el hombre local, Bianchesi, adelantó demasiado, marca Tavares empujando el balón afuera. A saque de meta le va a corresponder Uruguay.
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1: 40 minutos de la segunda mitad, está sacando del fondo el zaguero central Pintos. Señoras y señores, tiempo sin revancha del juego, está ganando, reitero, Universitario 3, el conjunto locatario Uruguay 1. Al avance con la pelota, con lo que le queda físicamente el conjunto uruguayo, Rodríguez mete un drible, comete infracción sobre Barrientos, figura determinante en el conjunto universitario. Hay tiro libre para el equipo visitante.
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1: Barrientos y la pelota. Prefiere jugar hacia atrás con Andaluz. Andaluz toca la pelota por la punta. Toca y toca la pelota el conjunto universitario. Miró el centro para Yaques. Aparece controlando la pelota Paiva y va a devolver.
6: 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Estudiantes de Paysandú ante Gladiador de Salto.
1: 41 minutos de juego. Carlos Ariel Moreira vuelca algún concepto.
9: Buen fútbol vimos esta tarde, tuvimos momentos de lucidez del equipo de Uruguay, pero durante todos los 90 minutos mostró superioridad el equipo del universitario. Y mostró jugadores de altísimo nivel el equipo rojo.
1: Ahí está, ¿no? Y veo la continuidad de pases y los movimientos que hacen los jugadores tratando de tramitar el partido sin desgastarse tanto los jugadores universitarios. Vino el pelotazo largo, el que corre en el conjunto visitante la pelota, ¿no? Mientras que
9: ¿Viste ahora que el número 10 bajó allí para jugar de 5?
1: Ahí está, sí, sí.
9: De Jorge, ¿y cómo distribuye el juego, no? Qué jugador que me encantó verlo jugar hoy,
1: ¿no? La verdad que Barrientos se adapta bien a la posición que le ha tocado jugar, ¿no? Normalmente ahora ya no existe la posición del enganche, sino que los elegantes son los número 5, ¿no? Por eso lo tenemos a los Valverde, a los Betancur y también a otros jugadores más como Ugarte en la selección uruguaya. Vino el remate largo contra el arco, intenta de cualquier parte el conjunto de Uruguay. A Isaac de meta le corresponde al equipo visitante, va a sacar Universitario.
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1: Para el número 5, Silva. Silva descarga de mala manera. El rebalón rebota, le queda otra vez a Silva. Silva coloca al centro. Golpe de cabeza de los Santos. Corre por la pelota Rodríguez. Exigido Rodríguez sobre la raya de costado. Lo marcan dos hombres. Foul. El árbitro pita y marca. Es tiro libre que le corresponde al equipo albiceleste.
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1: La pelota, el campeón locatario, Uruguay. Uruguay va a rematar la pelota para colocar el centro contra el área. Busca aproximarse en el marcador, está ganando Universitario por 3-1. Señoras y señores oyentes de Radio Terminal, un lindo partido. Estamos viviendo acá, en la ciudad más dulce del país. Va a rematar la pelota, se adelantó Rodríguez, vino el centro al área. El arquero voló y la sacó con las manos al córner que le corresponde a Uruguay.
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1: Silva, se vuelca Freitas, elevándose, controlando la pelota, va a devolver desde el fondo para Universitario.
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1: Toca de mala manera, se la regaló a Bianchesi. Propone ahora en la salida Uruguay. Bianchesi, la pelota tocando por el medio para Martínez. Martínez parado sobre el anillo central. Cambia de frente buscando la posición de lateral derecho. Al avance con la pelota Sagas.
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11: En el norte del país, en Paysandú también, tarde fría, en la capital también, estaban jugando, nos decían los colegas, estaban mirando lo que es la tecnología, ¿no? Hoy con el celular, mira, estaba jugando Danubio, si mal no recuerdo, y Albion por cumplir el calendario en la capital fútbol uruguayo, y también el clima inhóspito de todo el interior. Más allá que lluvia, esa llovizna de frío, de lo que va dejando este sábado, 9 de mayo de 2026, preámbulo del Día de la Madre, aprovechamos ya para adelantarnos al Día de la Madre, para mañana todos, 10 de mayo, y bueno, y la actividad que continúa, ¿no? Salto Fútbol Club estaba ganando con gol de Dávila, una incorporación a cero al cabo del primer término, ya debe estar a las postimerías también en el Bispo Mari, segunda fecha, y Salto Fútbol Club que gana, ¿eh? El equipo de Salto Fútbol Club que empató en el primer partido en Montevideo y hoy le está ganando nada menos que a Villa Teresa 1-0. Partido cerrado, partido donde un gol define, ¿no? Esta es la divisional metropolitana amateur, como decimos amateur comúnmente, la vieja C del fútbol uruguayo. Reitero, nos vamos con una gran victoria universitaria en Bella Unión, 3-1, primera fecha. El próximo fin de semana la U va a hacer visita también, un equipo más duro, ¿no? Estudiantes de Tacuarembó, que tiene incorporaciones nuevas de último momento, el equipo de la Tierra Gardel, como decimos comúnmente, y bueno, y allá va a ir Universitario. Para cerrar, dentro de 15 días, en lo que va a ser, pienso, el Reducto Rojo, o el Bispo Mar, y tal vez si es local Gladiador, no, es local la U, así que lo va a firmar, o el Bispo Mar, no sé dónde lo va a jugar todavía, no está definido, en Nacional, me dicen acá algunos compañeros, de local ante Gladiador cerrando la primera rueda. Pero bueno, luego del gran traspié, doloroso traspié en Fray Bentos, el pasado sábado cayendo 3-1, el Rojo ante el equipo de Polancos de Nueva Palmira, que perdió la Supercopa, hoy en el debut, siempre es bueno ganar y más de visitante ante un rival de

0: mucho respeto, que tiene el Cabeza Arbiza como figura, este equipo viejísimo, ¿no? Club Atlético Uruguay de Bella Unión. 3-1 ganó bien el rojo, arranca un nuevo camino, le quedan todavía 5 fechas, después los mata-mata para entrar en definición, va por el tri el equipo rojo de Calle Brasil. Nosotros simplemente decir que mañana con toda la productora vamos a estar desde Paysandú, desde el estadio Bosco, eso, San Bosco, no recuerdo, de Paysandú, el estadio viejo, estadio Bellavista, donde Bellavista va a ser de local ante Arsenal de Salto, y después también los dos partidos que van tempranito, toda la barra, a pesar de ser el Día de la Madre, va a estar allí, Darío en los controles, Darío Moneta, acompañado de esta vez del amigo Lorenzo Fernández, y ya, bueno, encabezando ya en el relato del amigo Ramón Leivas, los comentarios de Juan Chidía, va a estar Horacio Rupel para las notas, después el partido de segunda hora también va a estar los comentarios de Gabriel Pai, que en fin, la barra, el equipo de Caster que de temprano mañana va a estar con la base en lo que va a ser el estadio Luis Temerazzi mañana de temprano, y también con lo que es el informe al instante de lo que pasa en el parque, el parque Bosco de la ciudad de Paysandú, estadio Bellavista, el otro crédito salteño, el verde, el Arsenal, que va a enfrentar al equipo de Bellavista. Nosotros arrancamos este sábado ya con lo que fue la victoria del rojo, 3-1, ganó el campeón del interior, el de Calle Brasil, nos vamos retirando. Simplemente le decimos gracias por estar, esto continúa, Cuando el fútbol nos convoque, ahí estaremos. Gracias.
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7: Las 17 horas, 33 minutos.
8: Temperatura 10 grados. Humedad 82%.
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2: Las 17 horas, 59 minutos.
3: Temperatura, 9 grados. Humedad, 86%.
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8: Las 18 horas, 35 minutos.
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1: Las 19 horas, 5 minutos.
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14: Las 19 horas, 33 minutos.
15: Temperatura, 8 grados. Humedad, 94%.
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1: Las 19 horas, 58 minutos.
2: Temperatura, 8 grados. Humedad, 94%.
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0: 20 horas, 4 minutos. Temperatura 8 grados. Humedad 94%.
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10: Las 20 horas, 36 minutos.
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